0: Entonces, hermanos y hermanas, gracias por todo esto, pues estamos viendo a un mariachi invitado, tal vez vamos a ver sus participaciones al otro rato, ¿verdad, hermanos? Estamos viendo también, le damos la cordial bienvenida al hermano que va a impartir la palabra de Dios en medio nuestro en esta preciosa hora de la noche. Sea usted bienvenido acá, hermanos, en esta comunidad sagrada familia. Tenemos un listado en nuestras manos, a nuestros hermanos, a nuestras hermanas, los que nos han patrocinado, nos han apoyado, nos han ofrendado para poder realizar esta fiesta espiritual en honor a la Santísima Madre de Cristo y Madre de nosotros. Haroldo Cinto, 500 quetzales. Hermana Estela, 20 quetzales. Antonio Enrique Cinto, 100 quetzales. Rigoberta Mejía, 100 quetzales. Seferina González, 400 quetzales. Ismael González, 150. Elena Domingo, 200 quetzales. Silvino González, 2 cajas de aguas. Tomás González, 200 quetzales. Aurelio Domingo Jerónimo, 200 quetzales. Juliana de León, 100 quetzales. María Velázquez, 100 quetzales. Obed Jerónimo, 800 quetzales. Francisco Ailar, 100 quetzales. Roselia Díaz, 50 quetzales. Marvin, 50 quetzales. Estanislao de Paz, 100 quetzales. Eugenio Pedro González, 200 quetzales. Claudio González, 100 quetzales. Pablo Domingo, 30 quetzales. Sofía Méndez, 40 quetzales. Ricardo Domingo, 20 quetzales. Muchas gracias, hermanos, muchas gracias, hermanas, por poder patrocinar, aportar este granito de arena juntamente con nosotros, ya que estamos de fiesta en esta preciosa hora. Y gracias también a los hermanos de la marimba, ahí están todavía con nosotros, yo creo que van a seguir con nosotros más tarde, ¿verdad? Entonces, hay un mariachi de sorpresas, vamos a ver lo más pronto posible. Bueno, los que no han cenado, mis hermanos, Alba Juana, Cucucho Cocina, Añatul, Ketsman, Ul, ¿verdad? Si alguien hasta ahora está haciendo su ingreso acá en esta comunidad de Chile, puede bajar la cocina, hermanos, que puede hacer lo mejor que pueda, ya que la Convención de la Cocina informa que hay cena todavía. Muchas gracias, entonces vamos a esperar otra participación mientras que se preparan los hermanos invitados del mariachi. Entonces, ya entre breves instantes los vamos a llamar para que ellos hagan sus participaciones, sus presentaciones juntamente con nosotros acá en esta comunidad. Muchas gracias, adelante.
1: Bien, hermanos y hermanas, entonces dejamos el tiempo con la comunidad ya mencionada, a ver si ellos ya están presentes para que así también pues podamos continuar con nuestro programa, pues ya que pues tenemos otras actividades, entonces el tiempo es con la comunidad del Triunfo, y si no están nuestros hermanos ya presentes, entonces dejamos el tiempo con la comunidad Santa María del Camino, a ver si ellos están. Y después de la participación de la comunidad ya mencionada, entonces vamos a dejar el espacio con nuestros invitados, con el mariachi invitado. Entonces, mientras que ellos ya se preparan, entonces vamos a dejar el espacio con la comunidad ya mencionada, con la comunidad del Triunfo. Entonces viene nuestro hermano, entonces el espacio es con...
0: Buenas tardes, hermanos y hermanas. Pues en esta tarde aquí estamos para acompañar a nuestros hermanos de esta comunidad, pues qué alegría de estar celebrando esta fiesta. Es una gran fiesta porque se trata de la Asunción de la Virgen María al cielo. Entonces aquí se celebra también en otros lugares, en la ciudad capital también creo que se celebra con mucha alegría, porque es una patrona de la ciudad capital y también de otros lugares. ¿Por qué se celebra la fiesta en honor a la Santísima Virgen María? Porque ella dijo sí al Señor desde ese momento que aceptó el llamado de Dios. Entonces hoy también nos invita a nosotros para que aceptemos ese llamado. Si nos damos cuenta, hermanos, la Virgen María fue llamado a una edad muy joven. Entonces nosotros también, hermanos, un llamado para nosotros. No esperemos a que seamos mayores de edad, sino que en tiempo de nuestra juventud, así como nuestra Virgen María, hermanos. Entonces, ahora está en el trono celestial. Y podemos buscar una lectura en el libro de Apocalipsis, con su capítulo 12 y su versículo 1, donde dice: apareció en el cielo una señal grandiosa, una mujer vestida de sol, con la luna bajo sus pies y una corona de 12 estrellas en su cabeza. Esta es la Virgen, que es la Reina Celestial, que ahora está gozando en el trono. Por eso se celebra la ascensión, o sea, ascendió al cielo. Todos nosotros también deseamos ascender al cielo. Si procuramos y somos obedientes al llamado de Dios, pero tenemos que hacer un esfuerzo. Desde que Dios nos invitó, desde que Dios nos llamó, estamos invitados a seguir. Así que ánimo a todos nosotros, a la comunidad católica de nuestra parroquia de San Miguel y otros lugares. Sigamos adelante. Pues qué bueno que hoy estamos celebrando a nuestra Santísima Virgen María. Pues nosotros estamos aquí para acompañar, pues tal vez no trajimos algo, no trajimos algún regalo, algo para motivarlos, solamente venimos con nuestra presencia, venimos también aceptando el llamado del Señor. Ojalá que sigamos adelante, también. Bueno, pues muy agradecido por la invitación y también venimos con ese gusto de acompañar, de participar. También creo que venimos un buen grupo y ahí estamos para alegrar la fiesta aquí en esta comunidad. Entonces voy a dejar un tiempo también con las hermanas que tienen ese gozo de cantar también.

0: en esta tarde.
1: Hermanos y hermanas, buenas tardes para todos los presentes, para seguir adelante con la celebración. Tenemos ese gozo de cantar para animar a esta comunidad de Chile. Para eso fuimos invitados, vamos a cantar una alabanza aquí para también... Va a ser dedicada a nuestra madre de Asunción. Nuestro canto es: En el cielo está mi rey.

0: Bien, hermanos y hermanas, entonces muy agradecido con el tiempo que nos dieron de participar, pues es una alegría de poder estar aquí juntamente con todos ustedes y que Dios nos siga bendiciendo y sigamos adelante, hermanos y hermanas. Entonces, el tiempo, gracias.
1: Bien, hermanos y hermanas, Dios bendiga a nuestras hermanas que han cantado los dos cantos, también a nuestro hermano que han hecho esta participación. Entonces ya vamos a dejar el espacio entonces con el mariachi invitado, gracias al patrocinio de nuestro hermano Gustavo González. Entonces el espacio con él.

0: Y los aplausos.
1: Porque hoy estamos contentos, hoy estamos felices, hoy todos nos unimos para venir a cantar y felicitar a nuestra querida madrecita. Nosotros nos unimos como mariachis de Dios del Alma para venir a acompañar en esta bonita hora de la noche.

0: aplauso. Hoy venimos con todo el corazón para venir a acompañar y felicitar a esta bonita familia. Así que vamos a seguir cantando, muchachos. Porque más que eso.
1: Solo los que están contentos vamos a brindarle aplausos a nuestra
0: presidenta.
1: Y hoy, seguramente todos venimos con mucha alegría y con mucho gozo, ¿verdad? Porque es una madre que intercede por nosotros. A ver, levanten la mano los católicos de corazón. Levanten la mano. Algunos no, ¿verdad? Pero los que somos de corazón, levantando la mano y brindemos a todos a nuestra madre. Felicidades a esta comunidad por conmemorar un año más dedicada a nuestra madre, la Virgen de Ascensión. Hoy es el mero día, ¿verdad? Al rato van a ir a salir en procesión, que se nos indica. Que Dios los bendiga a todos los hermanos que hoy se encuentran acá. Vamos a cantar siempre.
0: Sí, así que vamos a seguir cantando con temas especiales para nuestra querida madrecita de aquí hoy. Nos unimos con todo el corazón para venir a cantar y felicitar a

¿Y cuántos piden la bendición de nuestra madre? ¡Los aplausos! Pedimos la intercesión de nuestra madre porque todos somos pecadores, ¿verdad? ¿Algún santo por acá que levante su mano? ¿No? Lo vamos a poner en un altar ahí, ¿verdad? Todos somos pecadores, pero más sin embargo Dios y la intercesión de nuestra madre, en este caso sería la vocación de Asunción, ¿verdad? Que Dios nos ha regalado esa oportunidad de poder venir acá. Nosotros somos oriundos de San Cristóbal Toto y hemos venido con mucho gozo a poder cantar. Gracias a nuestra hermana Verónica, ¿verdad? Los aplausos aquí a nuestra hermana Verónica, ya escondidita está. Gracias, hermana Verónica, por haberse contactado con nosotros. Estamos listos, prestos y dispuestos siempre para llevarle lo mejor, especialmente para nuestro Dios. Vamos a seguir cantando en esta hora de la noche ya. Nos indican ahí cuando ya vayan a ir en procesión, hermanos. Mientras tanto, nosotros vamos a cantar y compartir este momento muy especial que es dedicada especialmente para nuestra madrecita, la Virgen de Asunción. Si ustedes saben el canto, muy bien, hermana Santa, ahí le habíamos cambiado el nombre, ¿verdad? Bueno, hermana Santa, un saludo cordial para usted. Vamos a seguir cantando.

Los aplausos a nuestra madre. Que dice la alabanza, tengo en casa a mi mamá. Pero mis mamás en el cielo. ¿Quién está en el cielo? Está la Virgen. Y en mi casa, ¿quién está? Mi mamá también. Claro que sí. Nuestra madrecita santa, pura, es nuestra madre, la Virgen María. Ella se merece aplausos, pero fuertes de esta comunidad. Por eso nosotros cantamos con todito el corazón. Vamos a cantar, ya que hoy también estamos a través de producciones. Somos Chilibe. Producciones Somos Chilibe. Ahí saludos cordiales a todos los que vienen a través de la producción. Estamos muy contentos compartiendo esta bonita actividad. Porque llegó la fiesta, pero la fiesta de los cristianos católicos. Los católicos, levanten la mano y invitemos aplausos a nuestra madre.

Y si los aplausos es para nuestra madrecita, que se escuchen más fuerte, por favor. En alegría, hoy todos nos unimos para venir a cantar y felicitar. Así que vamos con más tema, muchachos. Es especial para nuestra madrecita.

los aplausos, Miguel. Creo que vamos a dejar el tiempo aquí a la junta directiva. Seguramente ya van a caminarse para la procesión, ¿verdad? ¿Todos se van a ir? No. Una más. ¿Qué dicen todos? Una más, dicen ahí, con hambre todavía. Una docena, dicen. Vamos a cantar una más, claro que sí, para nuestra madrecita. Siempre homenajeándole, dándole lo mejor en esta hermosa hora de la noche. Algo muy bonito y sentimental, mi hermano Mau. Cántale con todo tu corazón.

0: Los aplausos más fuertes para nuestra madrecita bella, que ella intercede por todos nosotros. No sé, ahorita sí ya están listos lo de la junta directiva para poder dirigir la procesión. Todavía no fueron a cenar. Ya estamos. ¿Todavía no? Bueno, mientras que se preparen, ¿verdad? Vamos a cantar otro.
1: Sí, de nuevamente, muy buenas noches a cada uno de los hermanos presentes, comunidades presentes que hoy nos acompañan aquí en esta comunidad Sagrada Familia. No sé cómo estamos ahí con la coordinación, hermanos, para ver si ya vamos ya a la procesión o todavía hay otro espacio aquí a los hermanos mariachis. No sé dónde está el hermano coordinador. Entonces, vamos a dejar el tiempo a las autoridades presentes. Ellos llevan una licencia en sus manos. Entonces, vamos a dejar el espacio con ellos. Entonces, ya que ellos están presentes, gracias a ellos, para poder ver y celar el orden allá afuera. A ver si están presentes allá afuera.

0: ver y celar el borde, y ya después de ellos, yo creo que ya nos vamos a la procesión. Entonces, gracias a ellos que ya vienen y aquí están presentes en nuestra comunidad. Un aplauso aquí a los señores auxiliares.
1: Bien, mi saludo es para cada uno de los presentes. Tengan lo mejor de la noche. Nosotros como autoridades de la aldea Chilebe, aquí estamos presentes, agradecidos también por la invitación que nos hicieron, y aquí estamos con ustedes para compartir esta alegría al honor a la Virgen de Asunción. Entonces, aquí estamos con todo nuestro corazón para celar el orden. Yo creo que vamos a estar ahí celando el orden con los vehículos a la mera hora de la procesión. Entonces, en nuestras manos tenemos una licencia de culto, poner mucha atención. Aquí el compañero va a dar la lectura.
2: Muy buenas noches para todos los presentes. Vamos a leer la licencia en esta hora tan especial de la noche. El himno escrito, alcalde municipal del municipio de San Miguel Ixtaucán, del departamento de San Marcos, hace constar que Santos Rodrigo Díaz López, de 64 años de edad, casado, agricultor originario, vecino y con residencia en la aldea Chilibe, del municipio de San Miguel Ixtaucán, departamento de San Marcos, se identifica con documento personal de identificación DPI con un código único de identificación 1627-2470-511205, extendido por el Registro Nacional de las Personas RENAP de la República de Guatemala, Centroamérica. Tiene el cargo de catequista de la Iglesia Católica de la Comunidad Sagrada Familia de Aldea Chilibe, del municipio de San Miguel Ixtahuacán, solicitando la licencia para llevar a cabo una actividad religiosa por celebrar el Día de la Asunción de la Virgen María, que se realizará el día sábado 15 de agosto de 2026. La actividad religiosa inicia a las 6 de la mañana con una alborada de cantos de coros locales e invitados, Emanuel, voceros de Cristo y misioneros del reino, y un mariachi de sorpresa, Listeo del Alba. Continúa con una santa eucaristía celebrada por el sacerdote Padre Eric Grulos a las 15 horas de la tarde, luego una cena a los presentes. Continúa a las 19 horas de la noche una procesión que recorrerá las calles principales de la comunidad, acompañada de la banda musical juvenil local Emanuel. Luego, a las 19:30 de la noche, elección de la nueva cofradía para el año 2027. Finalizando a las 23 horas de la noche del mismo día, predicador invitado será transmitido por Somos Chilibe TV y por la radio Estéreo Arcángel. Se usará bocinas aéreas durante la actividad. El alcalde municipal, conociendo la libertad del culto que faculta la Constitución Política de la República Guatemala, concede la licencia para que puedan realizar dichas actividades religiosas. Se les suplica a las autoridades de dicha comunidad presente el auxilio que fuese querido y necesario. Y para legal constancia, extiendo un firmo y sello del presente en la Alcaldía Municipal del municipio de San Miguel Ixtaucán, departamento de San Marcos, a los 13 días del mes de agosto del año 2000.

26. Entonces, gracias ahí a las autoridades de nuestra comunidad. Un aplauso a la autoridad presente. Entonces, hermanos de los cofrades, a ver si ya se desocuparon allá en la cocina, pues ya podemos estar listos y atentos ya para salir en la procesión. Sabemos que la hora, los minutos, no lo podemos detener. Entonces, les suplico ahí a los compañeros para que organicen allí a las hermanas, a los hermanos, quienes van a entrar acá enfrente para poder sacar nuestra imagen, de ahí alistarnos, porque sabemos que somos una comunidad y gracias aquí a los hermanos que hoy nos acuerpan para poder estar en alegría, con ese gozo. Entonces, mientras que ahí los compañeros estén organizando cómo vamos a estar con la salida, cómo vamos a estar con la banda, también tenemos la banda para acompañar a la Virgen. La banda también es de esta misma comunidad y también a los grupos invitados, mariachis, gracias al hermano, se me olvida el nombre del hermano que patrocinó al mariachi. Entonces, gracias a él, yo creo que él está viendo, visualizando allá en la Unión Americana, pues muchísimas gracias allá a los hermanos que por medio de ellos se está llevando también esta actividad, porque ellos también forman parte de esta cofradía. Ellos dicen, aquí estamos hermanos con nuestro aporte, aquí estamos hermanos presente, vamos a ser parte de la cofradía. No sé cuánto de los hermanos, amigos, están viendo esta transmisión del canal Somos Chilwe, y también los que hoy nos escuchan por medio de la radio del 92.3 FM. También hay hermanos ancianos que no pudieron estar hoy con nosotros, pues yo creo que ellos están al pendiente, viendo por medio de las transmisiones, escuchando en la radio. Pues gracias a nosotros hoy aquí estamos, porque ellos anhelan de estar con nosotros, pero lastimosamente cuando hay un dolor de cuerpo, cuando las dificultades nos pasan en la vida, aunque uno anhela estar aquí hermanos, pero ya no podemos. Pero gracias hoy, los que hoy aquí estamos, gocémonos en la presencia del Señor. Entonces, no sé cómo estamos allá afuera con el presidente, con el vicepresidente de la cofradía, pues ya para que ellos nos digan cómo estamos, si ya estamos listos o dejamos el espacio aquí con los coros que nos sigan cantando un canto, dos cantos. Entonces, ya para ver cómo estamos aquí, hermanos. Entonces, también aquí nos informan que hay un carro marca Ford que está aquí sobre la vía, a ver si lo podemos mover, porque vamos a salir aquí con la procesión, esta calle, vamos a dar la vuelta ahí arriba para bajar la vía principal para conectarnos aquí enfrente de la comunidad donde está el kiosco y venirnos de nuevamente aquí enfrente de la iglesia. Entonces,
Ya me dicen que ya podemos salir a la procesión, entonces necesito a 4 hermanas para que nos vengan acá enfrente para poder, hermanos o hermanas, para poder ya venir aquí enfrente para poder ir a la procesión, hermanos. Entonces, ya estamos invitados, no sé. Entonces, ahí las hermanas, los hermanos están repartiendo unas candelas para ya así podemos agarrar nuestras candelas para ya ir a la procesión. Entonces, dejamos un canto aquí con el grupo Voceros de Cristo, mientras que nosotros nos vamos alistando aquí y la banda se va también acomodando allá afuera. Entonces, ya así nos vamos a la procesión, hermanos.

la imagen de nuestra Madre Virgen María, pues ya que ya están listos, ¿verdad?, para ir a la procesión. Y así cantamos un precioso canto.

Buenas noches, hermanos y hermanas, ¿cómo están? Pues hoy, bueno, muy contentos de poderle alabar al Señor en esta noche, una noche bendecida. Saludamos a nuestros hermanos quienes nos están viendo y también quienes nos escuchan a través de Estéreo Arcángel 92.3 FM y también los que están observando en la página Somos Chile. Saludos a nuestros hermanos.

0: Bueno, hermanos, nos pidieron un canto, pero también nos piden también otro canto aquí para complacer a una hermana que está de cumpleaños. Bueno, pues nuestra hermana, bueno, se me quedó el nombre, va, pero lo vamos a complacer a nuestra hermana que nos piden este canto.
1: Ah, bueno, es la esposa del hermano Tino, nuestra hermana María. Que se ponga de pie, por favor, y que... Bueno, fuertes aplausos. Le deseamos feliz cumpleaños, hermana María. Que Dios le conceda muchos años de vida. Y ya queremos pastel, ¿verdad? Bueno, aunque sea a esta hora, no importa. Le deseamos todo lo mejor.

Bueno, hermanos, ya la imagen ya está saliendo. Pues los que van a ir a acompañar a la procesión, pues hay que seguir, ¿verdad? Lo que es la imagen que está de salida. Vamos a complacer a nuestra hermana María con este precioso canto. Hoy día que amaneció.

Felicidades, hermana María, que Dios la bendiga, que le conceda muchísimos, pero muchísimos años más de vida y una buena salud. Ánimo y adelante en la obra del Señor.

ya salió la procesión, ha salido la procesión en este momento. Gracias por estar pendientes de nuestra transmisión a través de la frecuencia 92.3 FM y la imagen de la Virgen María en procesión esta noche.

Saludos entonces a los que están conectados a este en vivo. Estamos recorriendo una de las calles principales de esta comunidad. Es una procesión en honor a la Virgen de Asunción que se celebra acá en la Iglesia Católica de Aldea Chilibe, y de esta manera nosotros llevándoles las imágenes a cada uno de ustedes a través de la página de Facebook Somos Chilibe y de otras páginas en línea.

Agradecemos a quienes están compartiendo nuestra transmisión.

En este momento retorna la imagen de la Virgen María hacia la iglesia de la Comunidad Sagrada Familia. Aquí están los hermanos, la cofradía, las comunidades que fueron invitadas están disfrutando de esta procesión, finalizando aquí en el interior de la iglesia de esta comunidad. Gracias por estar pendientes de nuestra transmisión. Aquí nos encontramos en la comunidad de Chilibe. Y pues ya vendrá la elección de la nueva cofradía y luego la celebración de la palabra de Dios para finalizar con la programación de esta noche acá en Chilibe. Nos dejamos con...

Bien, hermanos, hermanas, buenas noches. Estamos otra vez adentro, ¿verdad, hermanos? En la iglesia, los que fuimos en la procesión, pues sean los bienvenidos, bienvenidas en esta linda noche. Pues acá estamos de fiesta hoy en este momento, hermanos y hermanas. Antes, ¿verdad?, de hacer nuestra oración de la entrada, voy a dar otro tiempo también a la banda también, que ellos pueden también estar, ¿verdad?, para poder, ¿verdad?, alegrar nuestra vida. Entonces, hermanos y hermanas, mientras la cofradía dice, hermanos y hermanas, mientras la cofradía se prepara también para poder, ¿verdad?, organizar, para poder, sí, podemos, ¿verdad?, organizarnos, estarnos de alegría, ¿verdad?, en esta linda noche. Entonces, aplausos, hermanos y hermanas, estamos alegres hoy en esta linda noche. ¿Hay frío? ¿Hay frío, hermanos y hermanas? Hay frío. Pero con el Espíritu Santo nos vamos a calentar, ¿verdad, hermanos y hermanas? Y esta noche, pues esta comunidad, ¿verdad?, siente de alegría para poder estar en esta noche celebrando nuestro día de nuestra mamá. Yo decía, ¿verdad?, es el día, ¿verdad?, hermanos y hermanas. Yo estaba escuchando, decía hoy, que hay una hermana que estaba cumpliendo años. Entonces, bendiciones a la hermana. Entonces, vamos a dar tiempo a ellos para que ellos puedan despedir.

0: Entonces, hermanos, hermanas, así es la manera como para poder expresar a nuestro Papá Dios en esta linda noche a través de nuestra Madre Virgen María, que ella, ¿verdad, hermanos? Decía cuando el ángel anunciaba, ¿verdad? Haga en mí según tu voluntad, ¿verdad, hermanos y hermanas? Una mujer ejemplar adelante de nosotros. Una mujer, ¿verdad, hermanos y hermanas? Dio la vida para poder dar la vida de Jesús. Entonces, por eso, ¿verdad? Hoy en esta linda noche, hermanos y hermanas, nosotros aquí estamos para poder ofrecer nuestro labio, para poder dar, ¿verdad?, hacia Dios. Porque Dios nos tiene con vida, hermanos y hermanas, porque Dios, ¿verdad?, gracias que en este año. Así lo digo yo, ¿verdad?, hermanos y hermanas, y así también en cada corazón de cada uno de ustedes. Ustedes le dicen, gracias, Papá Dios, porque llegó otro año de nuestra vida. Porque muchos, ¿verdad, hermanos y hermanas?, decía también el día de mañana, gracias a Dios, nuestro arcángel va a salir de visita el día mañana. Entonces, así decía los hermanos y las hermanas, ¿verdad? Hoy en este momento, ¿verdad, hermanos? Pues yo me siento contento, ¿verdad?, a través de estas sorpresas, también a través de un hermanito, ¿verdad?, que él está allá en los Estados Unidos. Él mandó, ¿verdad, hermanos? Sí, los mariachis, ¿verdad? Entonces, Dios bendiga al hermano Gustavo González de Paz, ¿verdad? Quizás él está viendo allá, quizás él está escuchando a través de TuneIn Radio. Entonces, saludo a usted, saludo a sus hermanos que están alrededor de él, ¿verdad? A su hermana también. Ellos están luchando sus vidas allá. Entonces, saludo a cada uno de ustedes, hermanos y hermanas, a través de la Comunidad Sagrada Familia. Hoy estamos de fiesta, ya, ¿verdad? Ya está para terminar, decían los hermanos. Ya se fue este año, se fue los 15 de agosto, pero decían otros hermanos, hermano. Pero mis hermanos y hermanas, confianza en Dios, que tener fe en Dios, que el mismo Dios tiene que nacer el corazón sobre nosotros, porque somos hijos de Él, hermanos y hermanas. Lo que sí Dios tarda, ¿verdad?, pero cumple. Entonces, hoy en esta linda noche, hermanos y hermanas, sentirnos alegre en esta linda hora, ¿verdad?, hermanos y hermanas. Entonces, hay dos comunidades todavía para poder dar su participación. No sé si ahí están los hermanos de Jesús, es el camino, ese con ustedes es el tiempo para que sí, ¿verdad?, podemos ahorrar nuestra hora, ¿verdad?, hermanos y hermanas, mientras que se alistan las cofradías, mientras que también nos avisa, ¿verdad?, hermanos y hermanas, para que sí, ¿verdad?, podemos, ¿verdad?, entrarnos, ¿verdad?, para que así podemos lograr todo lo que Dios nos da hoy en esta linda noche. Entonces, no sé si ahí está la comunidad, si no está la comunidad, entonces Santa María del Camino. No sé, Zacate, hermanos de Santa María del Camino. Bueno, Katzintín, hermanos y hermanas, mientras que se alista, nos da luz verde para poder dirigir, ¿verdad?, la nueva cofradía. Entonces, invitamos a nuestro hermano David. No sé si ahí está el hermano todavía o ya se fue a descansar, ¿verdad? Porque estar, ¿verdad, hermanos, al frente de la radio ahora se cansa. Ayer yo estuve participando también, ayer, hermanos y hermanas, me cansé un poco, ¿verdad? Solo trabajé 4 horas nada más, pero me la garganta, ¿verdad, hermanos? Ya no se podía, ¿verdad?, para poder hablar, ¿verdad, hermanos? Entonces, ánimo, hermano David, y también, también mientras que prepara los hermanos Mariati, también la hora cuando entra la cofradía, con ellos es la participación, así dice, ¿verdad, hermanos y hermanas? Entonces, así ya está coordinado, entonces, con usted ese tiempo, hermano David.
1: Chonta, hermano Mario. Buenas noches, hermanos. Buenas noches. Gracias a Dios, porque estamos aquí con vida, en primer lugar. En segundo lugar, gracias a los hermanos de esta comunidad, Sagrada Familia, por la invitación. Año con año agradecen a Dios por esta actividad. en honor a la Asunción de la Virgen María. Cuando la Virgen María terminó su misión en la tierra, ella fue la primera discípula de Jesús. Y luego partió, se fue al cielo, cuerpo y alma. Y entonces celebramos la Asunción de la Virgen María. Fuerte el aplauso para la Madre Virgen María. A través de la presencia de ella, a través de las palabras, a través de esa perseverancia que tuvo, nos enseñó que uno tiene que ser fuerte en la fe. Y cuando también los discípulos estaban solos esperando la llegada del Espíritu Santo, esperando la llegada de Pentecostés, quizá desesperados ellos, y ahora, ¿cuándo vendrá el Maestro? Pero hoy estamos recordando ese momento. Hoy estamos recordando las enseñanzas de nuestra Madre Virgen María. ¿Por qué la llamamos Madre? Porque nos enseñó esa fuerza, nos enseñó de, quizás no habló de perseverancia, pero con su actitud nos enseñó acerca de la perseverancia. Muy bien, hermanos, fuerte el aplauso también para la cofradía que hoy ingresará esta noche aquí en la comunidad Sagrada Familia de Aldea Chile. Saludos para los hermanos que están pendientes a través de ahí estamos. Sí, gracias a los que también están pendientes a través de Radio Estéreo Arcángel 92.3 FM. Saludos para los hermanos, para los coros que están acá presentes. Gracias a ustedes. Vamos a dar inicio entonces. Vamos a tener el ingreso de la cofradía 2025-2026 con una melodía, pues el mariachi, quizá, pues, para que los hermanos cofrades estén animados esta noche. Claro, lo están, pero para que eleven hasta lo más alto posible ese ánimo esta noche. Quizá el cansancio los está agotando, pero aquí están, al frente de esta actividad, con el apoyo de los hermanos catequistas, con el apoyo también de los que estamos aquí presentes. Vamos a iniciar a esta hora de la noche, noche de alegría, el frío también que se ha hecho presente. Vamos a recibir a Oed Jerónimo. El aplauso en esta oportunidad para Oed Jerónimo. Eres su representante. Vamos a recibir a el hermano Whitman Abimael Pamaca González. Bilman Abimael Bamaca González, bienvenido. Seguidamente la hermana Albina Rosenda Mejía, bienvenida hermana Albina Rosenda Mejía. Vamos a recibir también a Montserrat Bamaca, muy bien. Seguidamente César Marino Domingo Jerónimo. Que venga el aplauso, hermanos, para César Marino Domingo Jerónimo. Seguidamente, Hermelina Lorena González Mejía. Seguidamente vamos a recibir a Margarita Mejía. Aquí está
2: la hermana Margarita Mejía. Vamos a recibir también a Alfredo Mejía. Hermano Alfredo, bienvenido. El aplauso fuerte para él. Vamos a recibir a la hermana Juana Pérez. Hermana Juana, bienvenida. Hermana Paola Bamaca González. Dainin Bamaca González. Aquí está. Esta alegría, esta devoción, esta fe viva, esta perseverancia en la fe. Hilda Mejía. Vamos a recibir a Hilda Mejía. Hermana Hilda, gracias por haber formado parte de esta cofradía. Carolina Ávila. Recibimos a la hermana Carolina Ávila. Gracias, hermana Carolina, por estar al frente de esta actividad, por haber tomado esta decisión. Y hoy ella dice, misión cumplida. Vamos a recibir también a Dylan Hernández Aguilar. Dylan Hernández Aguilar.

hermana Telma. Brayar Ramírez Aguilar. Brayar Ramírez Aguilar, aquí está su representante. Seguramente, sin duda alguna, él está pendiente de la transmisión. Berta González, la hermana Berta González. Seguidamente vamos a recibir a Gustavo González. Gustavo González. También vamos a recibir a la hermana Martina Aguilar. Martina Aguilar. También la hermana Lucinda Martina Méndez. Lucinda Martina Méndez. Levanta también su veladora en señal de presencia. Vamos a recibir a la hermana María González. Hermana María González. Bienvenida. Hermana Raimunda Luisa López. Hermana Raimunda. Pone en alto su veladora y viene también danzando alegremente esta noche, porque es una noche de alegría, porque es una noche de bendición, porque es una noche en donde se le recuerda a nuestra Madre Virgen María en esta fiesta de Asunción de la Virgen María. Seguidamente vamos a recibir a la hermana Juliana González. Hermana Juliana González, muchas gracias por el ánimo, por la perseverancia, por la devoción, por el fervor. Seguidamente recibimos a Idalia Díaz. Idalia Díaz, aquí está su representante, la hermana Francisca Domingo. Hermana Francisca Domingo. Recibimos a Jonathan Mejía. Jonathan Mejía. De la misma manera, la hermana Bartola Mejía. Hermana Bartola Mejía. Fuerte el aplauso, hermanos, para la cofradía. Hermano Ernesto de Paz. Hermano Ernesto, bienvenido. Y vamos a recibir a la hermana Angélica Cinto. Hermana Angélica, muy bien. Fuerte el aplauso, hermanos, para los 31 cofrades. 31 hermanos de la cofradía. 31 hermanos, dijeron, del año pasado. Aquí estamos presentes. Aquí estamos listos. De todo corazón. Estamos, Señor, para ofrecerte nuestra devoción, nuestro fervor, nuestra alegría, nuestros agradecimientos. Y hoy, aquí, los hermanos dicen, misión cumplida. Hermanos, pongan su veladora en alto, en alto, en alto, por favor. Aquí están los hermanos. Fuerte el aplauso para los hermanos. Gracias, hermanos, de esta comunidad, hermanos cofrades. Y hoy vivimos este momento de acercamiento hacia Dios. Este momento de convivencia. Fuerte el aplauso, y también el aplauso también para el mariachi que está por acá presente. Bienvenidos, hermanos. Gracias por esta música. Muy bien. Ahora sí, la marimba, la marimba, la marimba. Vamos a tener participación porque con esto terminamos con el ingreso de la cofradía. Vamos a... Ahí está, hermano Antonio y su...

esta gloria a ti, Señor, con las bombas, golpes, marimba también. Aquí estamos, en esta comunidad, Sagrada Familia. Ya se acerca también, hermanos, la peregrinación de la imagen de San Miguel Arcángel. Bendito sea Dios. Gracias al Creador, porque nos bendice en todo momento, porque nos da la oportunidad de disfrutar año con año esta actividad, de darle gracias a Él. Él, Dios, no nos pide plata.

por este día, por esta noche. Y Dios seguramente estará agradecido. Gracias, hermanos cofrades, por organizar esta actividad, por ofrecerle a los hermanos la alimentación, la alegría, la convivencia, el compartimiento. Eso es lo más importante. Aquí están presentes las autoridades, aquí están presentes los coros, están presentes los hermanos de otras comunidades, hermanos que fueron invitados a formar parte de esta alegría, de este agradecimiento. Vamos a entonces. Muy bien. Vamos a empezar entonces, hermanos, con la elección de la nueva cofradía 2026-2027. ¿Quién dice? Primero, aquí estoy. A ver, hermanos. Para empezar entonces con la elección de la nueva cofradía.

en familia. Ahora llega este momento, hermanos, de formar parte de la nueva cofradía. 31 cofrades están entregando esta noche. 31 cofrades salientes. Ahora esperamos que el número sea mayor. Esperamos que hayan más hermanos para formar parte de la nueva cofradía. Aquí está la hoja, hermanos. La hoja está en blanco. Los hermanos que quieran apuntarse en esta hoja, pasen por aquí para formar parte de esta nueva cofradía 2026-2027. Muy bien, aplausos para Felisa Ramírez. Felisa Ramírez, muy bien. Primer cofrade, ¿dónde está Felisa? Felisa, aquí está. Cofrade saliente. Y va a hacer la entrega Oed Jerónimo. Oed Jerónimo le hará entrega a Felisa Ramírez. Fuerte el aplauso, hermanos. Ya tenemos

está en Estados Unidos, Brian Ramírez. El aplauso para Brian Ramírez, hermanos. Ya hay dos. Y hará entrega el hermano Whitman Abimael Pamaca González. Miren pues, hermanos, ya hay dos. Hay dos. Ah, bueno, también mi comadre Martina Aguilar. Fuerte el aplauso para la hermana Martina Aguilar. Ella dice presente, presente esta noche. Y hará la entrega la hermana Albina Rosenda. ¿Dónde está la hermana Albina Rosenda? Ahí está, a la par. Muy bien, que venga el aplauso. Y ahí está, hará la entrega de la veladora. Antonio Enrique Cinto. Muy bien. ¿Dónde está Antonio Enrique Cinto? Antonio Enrique Cinto, aquí está su representante. Ah, bueno, está en la casa. ¿Cómo se llama usted, hermana, como representante? Titibia. Ah, bueno, muy bien, aplausos para la hermana Rigoberta Mejía, que está representando a su esposo Antonio Enrique Cinto. Ya hay cuatro, y hará entrega Montserrat Pamaca. ¿Dónde está Montserrat? Para hacer la entrega a Antonio Enrique Cinto. Lourdes Mejía, muy bien. Lourdes Mejía, dice presente. ¿Dónde está Lourdes? Lourdes Mejía, y hará entrega César Marino Domingo Jerónimo. Hermano César, gracias. De verdad, por haber formado parte de esta compradía. Hermano Pablo, muy bien. Hermano Pablo Domingo Mejía. Pablo Domingo Mejía. ¿Qué sale, hermano Pablo? Contento, agradecido con el Creador. Él dice presente. Fuerte el aplauso, hermanos. Hay seis. Y entrega la hermana Hermelinda Lorena González Mejía. Hermelinda Lorena González Mejía hará la entrega para el hermano Pablo Domingo Mejía. Hay seis. Parece que viene una hermana. Se están animando. Los hermanos, hay siete en este momento. La hermana Maura Erlinda González. Aplausos para la hermana Maura Erlinda González. Hay siete. Maura Erlinda González. Y entrega la hermana Margarita Mejía. La hermana Margarita, allá está, haciendo la entrega con ese rostro feliz, con esa cara alegre, ese corazón rebosante de felicidad, ese corazón agradecido con Dios. El aplauso fuerte para la hermana Maura Erlinda González. Hay siete hermanos, siete hermanos, ya hay siete. Siete hermanos que están formando parte de esta nueva cofradía 2026-2027. La hermana Albina Rosenda. Ah, bueno, dice presente. Muy bien, aplausos para la hermana Albina Rosenda. Hoy entregó, pero recibe al mismo tiempo la hermana Albina Rosenda Mejía. Rosenda Mejía. Muy bien, hermanos mariachis, el grupo mariachi, pues una melodía más en este momento. La hermana Albina Rosenda Mejía y entrega el hermano Alfredo Mejía. Hermano Alfredo, ¿dónde está? Hermano Alfredo, para hacer la entrega de la veladora, y la hermana Albina Rosenda Mejía va a recibir. Hay ocho hermanos. Fuerte el aplauso, hermanos, para los ocho cofrades. El aplauso fuerte. Ay Dios, besh machichah. Shor, besh machel trinshkin. Chunersuk. Ajte, aplauso. Muy bien. Muchas gracias, hermanos. Espero que estén contentos, estén alegres. Esta noche hay ocho hermanos
de esta nueva cofradía 2026-2027. ¿Alguien más? ¿Algún hermano más? ¿Algún hermano más? El tiempo se está terminando. ¿Cuánto tiempo quedan? 20 minutos, alrededor de unos 20 minutos, ¿verdad? 20 minutos. O menos, menos, bueno, por ahí más o menos. Pero si salimos luego, mucho mejor, ¿verdad, hermanos? Hay ocho integrantes de la cofradía, ocho hermanos. Alguien más. Algún hermano más que diga yo, alguien más de esta fila de en medio. Algún hermano de este lado, algún hermano de este otro lado que diga presente. No importa de qué comunidad sea usted, lo importante es la decisión, lo importante es el deseo, lo importante es la devoción, es el fervor, es el agradecimiento a Dios. Hay ocho nuevos cofrades. Dios bendice en todo momento, hermanos. Dios bendice al dador alegre. Hay ocho hermanos de la nueva cofradía. Y hay ocho. Qué bendición del Creador esta noche acá en la comunidad Sagrada Familia de Aldea Chilibe. Gracias, hermanos. Gracias por estar aquí presentes, por formar parte de esta nueva cofradía 2026-2027. Los hermanos que quieran formar parte, vengan, o los que están pendientes. Brian Ramírez, bueno, ya está Brian Ramírez. El saludo para él esta noche allá en los Estados Unidos, a través de Somos Chilibe y a través también de Radio Estéreo Arcángel 92.3 FM. ¿Alguien más? ¿Algún hermano más? ¿Algún cofrade saliente? ¿O alguien de las comunidades invitadas? ¿Algún hermano que quiera formar parte de la cofradía? Pues bienvenidos, hermanos. Hay ocho nuevos cofrades. ¿Alguien más que quiera formar parte de esta cofradía? ¿Algún hermano más que quiera formar parte de esta nueva cofradía? Pues realmente es una bendición del Creador el poder formar parte de esta nueva cofradía. Hay ocho. Uno, Felisa Ramírez. Dos, Brian Ramírez. Tres, Martina Aguilar. Cuatro, Antonio Enrique Cinto. Cinco, Lourdes Mejía. Seis, hermano Pablo Domingo Mejía. Siete, Maura Erlinda González. Y ocho, Albina Rosenda Mejía. Hay ocho, hermanos, hay ocho. Ocho nuevos cofrades. La invitación para otros hermanos. La invitación para los demás hermanos que quieran formar parte de esta nueva cofradía. Ya que Dios bendice en todo momento. Y Dios bendice al dador alegre. Lo que usted da, Dios lo multiplica. Así es que la invitación para ustedes, la invitación para los que quieran formar parte de esta cofradía, la invitación para los hermanos que están pendientes del medio digital, Somos Chilibe, o a través de la radio, pueden también formar parte de esta nueva cofradía. Muy bien, Ana González, el aplauso para Ana González. Hay nueve, el aplauso, hermanos, para Ana González. Hay nueve cofrades. Y entrega el hermano Juan Pérez. Entrega el hermano Juan Pérez. Aquí está la hermana Ana González. Dice presente. Y entrega
La hermana Juana Pérez. Hay nueve. Ya. Ya vamos llegando a la mitad, hermanos. Ya vamos llegando a la mitad. Qué bueno. Esta es la bendición de Dios. Esta es la alegría. Fuerte el aplauso, hermanos. Fuerte el aplauso para los que se van a animar esta noche aquí en la comunidad Sagrada Familia de Aldea Chilibe. Momento de agradecimiento a Dios, al Creador. Momento de alegría. Momento en donde estamos compartiendo, estamos conviviendo en armonía, en agradecimiento al Creador. Me parece que viene otra hermana. No, vamos a... Están por ahí. Están consultando, lo están platicando. Y poco a poco los hermanos van a madurar la decisión y así poder formar parte de esta nueva cofradía 2026-2027. Hay nueve hermanos. Hay nueve hermanos. Muy bien, qué bendición. Parece que viene uno o dos más. La hermana Petrona Mejía. Aplausos para la hermana Petrona Mejía. ¿Dónde está la hermana Petrona Mejía? La hermana Petrona Mejía. Ah, bueno, ella va a recibir la candela de manos de la hermana Paola Mamaca González. La hermana Petrona recibe la veladora de manos de la hermana Paola Mamaca González. Hay diez hermanos. Ya vamos llegando a la mitad. Ya vamos llegando a la mitad, hermanos. Parece que viene uno más.

fue el abrazo para Fristi Darío de Paz López. Pero falta el abrazo, hermanos. Hay 11 nuevos cofrades. Y entrega Dainin Bamaca González. Dainin Bamaca González recibe Fristi Darío de Paz López. Hay 11. Ya vamos llegando a la mitad, hermanos. Ya vamos terminando la elección. Algunos hermanos dirán, pero ¿a qué hora irá a terminar la elección? Ya vamos terminando. Ya vamos terminando, hermanos. Ya hay 11 nuevos cofrades. 11 hermanos ya tomaron la decisión de formar parte de esta nueva cofradía. Bendiciones, hermanos, a ustedes, ya que no es tan fácil tomar la decisión. Me quedo, no me quedo, me quedo, no me quedo, me quedo, no me quedo. Y pues quizá lo piensan 20 veces, 30 veces, 40 veces, hasta de repente 50 veces, ¿verdad? Me quedo, no me quedo. Y cuando le toca a la esposa, le consulta al esposo y de repente a los hijos, mis hijos que dicen voy a formar parte de la cofradía, y de repente uno de los hijos dice no, y de repente ya más despuesito dice está bien mamá, está bien papá. Y qué bueno, hermanos, se toma la decisión en familia. O pues cuando el niño dice mamá quiero quedarme, o papá quiero quedarme, y de repente el papá dice, pero mijo, ¿de dónde vamos a traer dinero para solventar algunos gastos? Y de repente el niño dice, papá, voy a ahorrar. Y poco a poco va ahorrando y así logra solventar algunos gastos. Hay 11 nuevos cofrades, 11 hermanos que ya tomaron esta decisión de formar parte de la nueva cofradía. Me parece que hay alguien más, pero en breves instantes vamos a saber. Dice el hermano Claudio González, felicitaciones a todos los hermanos. Felicitaciones, hermano, aquí en la capital. Dice, quiero ser parte de la cofradía. Aquí estoy viendo, mi nombre es Vitania Domingo. No tengo representante. Alguien me puede representar, dice. Alguien puede hacer el favor para el hermano. Para la hermana Vitania Domingo. La hermana Vitania Domingo. Así es, ¿verdad? Vitania Domingo está en la capital. ¿Algún hermano que quiera representar a la hermana Vitania Domingo? La hermana Vitania, ¿algún hermano? ¿O algún hermano catequista de repente? Ah, bueno, el hermano Patricio también. Patricio González, el hermano Patricio González dice, voy a ser parte de la cofradía. Muy bien, hermano Patricio. Hay 13 hermanos. La hermana Vidalia, no sé, alguien va a representar a ella para que le puedan hacer, para que le puedan entregar su veladora. Hilda Mejía. Una representante de la hermana Vitania, hermana Vitania Domingo. Ah, bueno, fue la hermana Carolina Ávila, que ella entregó su veladora.

Oye, aplausos para Carlos Ávila. Está en los Estados Unidos, es un nene, pero por acá la familia apoya a Carlos Ávila. Hay 14, fuerte el aplauso para 14. Y entrega la hermana Carolina, Carolina Ávila. Ya entregó Carolina Ávila. A ver, nos entrega Dylan Hernández Aguilar. Dylan Hernández Aguilar. Dylan Hernández Aguilar. Muy bien, entrega a Carlos Ávila, su representante. Hay 14. El aplauso, hermanos, para los 14 comunales. 14, viene otro, viene otro, viene una hermana más. El aplauso, hermanos, viene una hermana más. Una hermana más, llegamos a 15. Ah, la mitad, la mitad, la mitad de...

Marino Rocael Castañón en los Estados Unidos. Pero aquí está su representante, hay 15. Entrega Dylan, vamos, entrega Brian Rocael Domingo Simón. Brian Rocael Domingo Simón. El aplauso fuerte, hermanos, hay 15. 15 cofrades. Hay 15 nuevos cofrades esta noche. ¡Qué bendición, hermanos! ¡Qué bendición del Creador! Hay 15 nuevos cofrades. El saludo para todos los hermanos que están pendientes, a los que sintonizan Radio Estéreo Arcángel. También el saludo para los que nos escuchan a través de Radio Estéreo Arcángel 92.3 FM. El saludo para todos ustedes a esta hora de la noche, a esta hora especial. Hay 15 hermanos cofrades, 15 nuevos cofrades. ¿Alguien más? ¿Algún hermano más? ¿Alguna hermana más que quiera formar parte de esta nueva cofradía? Ya que es una bendición el ser cofrade, hermanos, es una bendición. Y Dios está presente, Dios ayuda, Dios apoya, Dios respalda, pues, la decisión que vaya tomando cada hermano. Ah, bueno, una nena, Sofía Arisbet Mejía López. Vamos a copiar por acá, Sofía Arisbet, muy bien, Sofía Arisbet Mejía López. Muy bien, el aplauso para Sofía Arisbet. Está en los Estados Unidos. Es una nena. Felicitaciones. Y entrega Eslin Gabriel González. Eslin Gabriel González. Ah, bueno, muy bien. La hermana Margarita Ramírez. Fuerte el abrazo para la hermana Margarita Ramírez. Muy bien. Y entrega la hermana Telma Aguilar Ramírez. La hermana Telma entrega, recibe la hermana Margarita Ramírez. ¿Ya estuvo? Creo que hace. Ah, bueno, muy bien. Muy bien, hermanos. Muy bien. Hay 17. 17 nuevos cofrades. Ya vamos llegando a la meta, hermanos. Ya vamos llegando a la meta. Gracias a ustedes por esta decisión. Gracias a ustedes por esta voluntad de servirle al Señor.

González, su representante, hermana Santa de Paz. El aplauso, hay 18. Saludos a la hermana Berta González y entrega Brayar Ramírez Aguilar. Brayar Ramírez Aguilar. La hermana Berta González. En su representación viene la hermana Santa de Paz. Hay 18. 18 nuevos cofrades. Ya vamos llegando a 20. Ya vamos llegando a 20. Fuerte el aplauso, hermanos, para que se animen los hermanos. Fuerte el aplauso. Hay 18 nuevos cofrades. 18 que con alegría, con decisión, con buena voluntad, con devoción han dicho: aquí estamos. Gracias a ustedes, hermanos, por formar parte de esta nueva cofradía 2026-2027. ¡Qué bendición del Creador! ¡Qué bendición de Dios! Esta es la alegría, esta es la fe viva, esta es la fuerza, esta es la devoción, este es el fervor que se siente, que se vive en el corazón de cada hermano, de cada hermana. Parece que viene una niña acompañada de su Katy Aymar Jerónimo. Aplausos para Katy Aymar Jerónimo. Katy Aymar Jerónimo dice presente esta noche. Katy Aymar Jerónimo. Hay 19 y entrega Berta González. Entrega la hermana Berta González. Hay 19. 19 hermanos, 19. Ya vamos llegando a la meta. 19. 19 cofrades 2026. 2027. En honor a la Asunción de la Virgen María. Aquí están 19 cofrades. Felicitaciones a ustedes, hermanos, por estar acá con esta decisión, con esta alegría, con esta felicidad en el corazón. Y esta fiesta es en honor a la Virgen María, que ella fue llevada al cielo en cuerpo y alma al terminar su misión aquí en la tierra. Y hoy damos gracias a Dios por esta oportunidad que nos da los hermanos de la cofradía. Gracias por servirle al Señor. Gracias por esta actividad muy especial. Hay 19 hermanos, y el tiempo ya se, ahora sí, el tiempo ya se está agotando, hermanos. El tiempo ya se está agotando. La invitación para los hermanos que quieran formar parte de la cofradía y no han tomado esa decisión, de repente dicen sí, no, pues es una bendición, hermanos, el formar parte de la cofradía, el decir: aquí estoy presente, Señor,

0: una bendición, hermanos. Es una bendición. Hay 19 cofrades nuevos, 19 entrantes, 19 hermanos que han dicho sí. Gracias a ustedes. Gracias por formar parte de esta nueva cofradía 2026-2027, hermanos. Muchas, muchas bendiciones, muchas felicidades. Bueno, aquí está, vamos a dejar el uso de la palabra al profesor Nelson. Hay 19 nuevos cofrades, hay 20, llegamos a 20. Seferina González. Muy bien. Seferina González. Aquí dice Darel Tiago de Paz González. No sé si va a formar parte de la cofradía únicamente. Seferina González, entrega Gustavo González. Gustavo González, hay 20 hermanos, 20 nuevos cofrades. Faltan 11 hermanos nada más, 11 para completar el número. Profesor Nelson, buenas noches.
1: Buenas noches, hermanos y hermanas, quienes están presentes en esta oportunidad. El día de hoy, pues estamos celebrando un año más en honor a la Asunción de la Virgen María. Pues el día de hoy también estamos eligiendo la nueva directiva. Invitamos entonces a los hermanos a formar parte de esta cofradía. Invitamos a que se acerquen, ya solo faltan 10 hermanos más para completar los 31 cofrades salientes. Entonces, hacemos la cordial invitación a cada uno de ustedes a que se puedan acercar por acá para anotar su nombre.

están al frente, son los que cubren los gastos que conlleva esta actividad. Entonces hacemos la cordial invitación para cada uno de ustedes para que se acerquen. En estos momentos tenemos 20 cofrades, nos faltaría número 21, a ver quién se viene a apuntar acá para que sea cofrade número 21 de esta actividad que se hace en honor.

0: junte, de repente alguien está pendiente y desea formar parte de esta cofradía. Saludamos aquí a Claudio González, dice, aquí viendo en la capital, quiero ser parte de la cofradía, no tengo representante. Dice, el nombre es Delvin Uriel González Domingo. A ver si alguien pasa a ser representante de Delvin Uriel González Domingo, quien desea formar parte de la nueva cofradía. De repente apuntamos, profe David, en el número 21, Delvin Uriel González Domingo. Vamos a ver por acá quién está apuntado en número 21. Sería Martina Aguilar, tal vez doña Martina Aguilar, hermana Martina, hace favor de representar a Delvin Uriel González Domingo, quien desea formar parte de la nueva cofradía. Entonces, lo haríamos de esa manera para continuar. Hay más nombres, profe David. Ahí estamos entonces haciendo la cordial invitación para que se acerquen y formen parte de esta nueva cofradía 2026-2027 y de esa manera seguir celebrando esta bonita actividad acá en la Iglesia Sagrada Familia de Aldea Chilibe, y de esa manera entonces el otro año seguir llevando esta actividad. Ya tenemos entonces a Delvin Uriel González Domingo como cofrade número 21, y sería hermana Martina Aguilar representante, ya que ella entrega en esta oportunidad. Entonces, continuamos, profe David.
1: Así es, en este momento Delvin Uriel González Domingo, número 21, y entrega la hermana Martina Aguilar, 22, Lucy Saraí González Méndez, y entrega la hermana Lucinda Martina Méndez. La hermana ya está, muy bien. Seguidamente Zoe Amabel Anita González, está en los Estados Unidos, viene representando la hermana María González, y entrega la hermana María González. Muy bien. Número 24, Darel Tiago de Paz González. Darel Tiago de Paz González. Y entrega la hermana Raimunda Luisa López. La hermana Raimunda Luisa López hará la entrega a Darel Tiago de Paz González. Pero ¿dónde está algún representante? ¿Algún representante de Darel Tiago de Paz González, algún representante para recibir la veladora? Y aquí está también, bueno, saludos, aquí viendo, dice, en la capital, quiero ser parte de la cofradía, no tengo representante, nombre Delvin Uriel González Domingo, gracias, ya recibieron su veladora, hay 24, ah, bueno, muy bien, muy bien, gracias. Entonces, hay 24 nuevos cofrades, 24 hermanos, qué bendición, el aplauso fuerte, hermanos, para estos 24 nuevos cofrades, 24, qué bendición del Creador, aquí en la comunidad de Chile, de Sagrada Familia. Aquí está contento el hermano Mario, los hermanos de esta comunidad, los hermanos que venimos a llevarnos esta alegría, los que venimos a convivir con los hermanos de esta comunidad. Gracias por este momento especial, por esta actividad en honor a la Asunción de la Virgen María. Hay 24 nuevos cofrades, 24 hermanos que han dicho sí, hermanos que han tomado esa decisión, hermanos que le han dicho al Señor, aquí estoy. Hay 24 hermanos. 24 hermanos. Parece que viene alguien más. Sí, sí, aquí está Darel Tiago de Paz. Bueno, Darel, alguien recibió la veladora de Darel. Aquí está la hermana Raimunda, entonces vino el representante. Dice, gracias, hermana Raimunda, por haber recibido. Aquí está su representante en este momento, Tiago de Paz González. Hay 24 hermanos. 24 nuevos cofrades. Y María, nuestra Madre Virgen, fue asumida o recibida por Dios. Y hoy, pues, es una señal, y ella representa una señal de esperanza para los creyentes. Nuestra Madre Virgen María es una muestra que el cuerpo humano también está llamado a la resurrección al final de los tiempos. Aquí está entonces la hermandad. Aquí están los cofrades con esta alegría. Hoy 15 de agosto, la fiesta en honor a la Virgen de la Asunción. Es un día de alegría, es un día de agradecimiento, es un día de compartir, es un día de escuchar palabras de Dios en horas de la tarde, en la celebración de la Santa Eucaristía. Y para finalizar también con la palabra de Dios, es un día glorioso. Es un día en donde agradecemos a Dios porque la Virgen María fue llevada al cielo en cuerpo y alma. Y hoy estamos recordando a ella porque tuvo perseverancia, porque fue la primera

0: desesperó Jesús, pero la Virgen María, ahí estamos para animarlo. Hoy recordamos a ella, porque fue una mujer perseverante en la obra del Señor. A también Eleazar Velázquez González. El aplauso para Eleazar Velázquez González, hermanos. ¿Algún representante? Ah, bueno, mi cuñada dice Amalia López. ¿Dónde está Ana? ¿Dónde está la hermana Amalia López? Para que represente a Eleazar Velázquez González. Amalia López, representante de Eleazar Velázquez. Muy bien, que venga el aplauso, hermanos. Hay 25, 25. Faltan 6, 6 hermanos. 6, ah, muy bien. Entrega en este momento la hermana Juliana González. La hermana Juliana González hace entrega de la veladora a Eleazar Velázquez González. Lo está representando la hermana Amalia López. Fuerte el aplauso, ahí 25, 25 hermanos, 25 nuevos cofrades. Faltan 6, faltan 6 para que sean 31 hermanos, faltan 6 para 31, 6 nada más hermanos. Profe, vámonos, sí, 6 minutos más. 6 minutos, dicen los hermanos, 6 minutos más. Aquí está la hermana Raimunda, agradecida, danzando con esta alegría. Bueno, la hermana Angélica Cinto, Angélica Cinto, muy bien. La hermana Angélica Cinto, y entrega.
1: Entrega la hermana Idalia Díaz, ya tenemos cofrade número 26, serían 5 más para llegar a la misma cantidad de la cofradía saliente. Ya tenemos cofrade número 27. Agradecemos a los hermanos quienes se están acercando y quienes están formando parte de esta nueva cofradía. ¿Quién es la cofrade número 27, profe David?
0: La hermana Raimunda López, ella dice presente de nuevo. Falta el aplauso, por favor. Cofrade número 27, hermana Raimunda. Y entrega la hermana Francisca Domingo. La hermana Francisca Domingo hará la entrega esta noche. Hay 27, 27 nuevos cofrades. Falta 4, 4 nada más, 4 hermanos, 4. De los 6 minutos, faltan 4 minutos, 4 minutos, 4 minutos para terminar. 4 minutos y finalizamos la elección de la nueva cofradía. Hay 27 hermanos, qué bendición. 27, faltan 4 para 31, 4 hermanos nada más. 4 hermanos para que sean 31 cofrades. Ahora hay 27, 27 nuevos cofrades esta noche. 27, 27, hay 27. Muy bien, hermano Alfredo Mejía, 28, hermano Alfredo Mejía. Fuerte el aplauso para el hermano Alfredo Mejía. Y entrega el hermano Jonathan Mejía. Jonathan Mejía hará la entrega esta noche para el hermano Alfredo Mejía. Muy bien, el hermano Alfredo, contento, alegre, agradecido con el Creador a esta hora de la noche. Hay 28,

Ashley Mamaca. No se encuentra aquí, muy bien, pero aquí está la hermana Rosenda. La hermana Rosenda Mejía, su representante. Hay 29, 29, 29. Y entrega en este momento Bartola Mejía, la hermana Bartola. Hay 29. Y hermanos, ya vamos a terminar. Dos minutos y terminamos. Dos minutos, hermanos. Dos minutos, alguien más. Ah, bueno, hermano Mario, dice. Mario López. Muy bien, fuertes aplausos para el hermano Mario López. Ashley Mamaca se encuentra en los Estados Unidos. Mario López entrega el hermano Ernesto de Paz. Hermano Ernesto, hay 30, falta uno. Un hermano, un minuto. Un minuto y terminamos. Un minuto y terminamos, hermanos. Hay 30, 30 nuevos cofrades, 30 hermanos que han dicho sí a la, a esta misión. Hermano Evelio, parece, hermano Evelio. ¿Qué apellido es el hermano Evelio? Evelio Mamaca. Hermano Evelio Mamaca. Muy bien. Fuerte el aplauso. Y entrega la hermana Angélica Cinto. Hermana Angélica Cinto. Ah, viene una hermana, viene una hermana. 32. 32. Se rompió el récord, sí, se rompió el récord. 32. A ver, profesor Nelson. La hermana Carmen Jerónimo, fuerte el aplauso. La hermana Carmen Jerónimo, fuerte el aplauso, hermanos. Hay 32, Carmen Jerónimo. La hermana Carmen Jerónimo. Y con esto terminamos. ¿Algún hermano más? 5, 4, 3, 2, 1, 0. Fuerte el aplauso, hermanos, para la nueva cofradía. 32 cofrades, 32 hermanos. Parece que hay alguien más. Otro representante. Ah, bueno, la hermana Francisca Juliana Díaz. La hermana. No. Ah, para representar. Muy bien. Entonces ahí estamos. Ahí estamos, hermanos. 32. 32 nuevos cofrades. 32. Gracias por su presencia. Gracias, hermanos. Los nuevos cofrades, pongan en alto su veladora. En alto su veladora. Pongan en alto. Que venga el aplauso para la nueva cofradía. 32 hermanos. Que con esta decisión, con esta devoción, con esta alegría, están aquí presentes. Y el próximo año habrá fiesta, habrá actividad en honor a la

Bueno, parece que no, bueno, no entendemos esto, dice otro representante que es mi mamá, Francisca Juliana Díaz. No hay representante, dice, bueno, no. Porque la hermana Francisca Juliana Díaz, ¿quién es? Ah, está. Entonces, por una representante de la. Ah, bueno, o tal. O algún familiar por aquí de la hermana Francisca Juliana Díaz. ¿Algún familiar? Su hijo Claudio González. A ver si está aquí. A ver si está aquí su hijo Claudio. Si está aquí su hijo Claudio. La hermana Francisca.

0: Bueno, muy bien, muy bien. Gracias, hermanos. Hay 32 nuevos cofrades. Muchas gracias. Que tengan una buena... Ahí está. Muy bien, el aplauso para los hermanos. El aplauso para los hermanos del grupo Mariachi. Muchas gracias a ustedes, hermanos, de la nueva cofradía. Chonte, que Dios les bendiga. Hermanos de los grupos, hermanos coros, gracias a ustedes por esta misión que ustedes tienen, que Dios les ha dado esta sabiduría. Chonte, que gracias, hermanos catequistas, hermano Mario, hermano Juan, entre otros hermanos que están al frente de esta comunidad. Que tengan una buena noche a los que nos escuchan a través de la radio Estéreo Arcángel, a los que están siguiendo la transmisión a través de Somos Chilibe, el saludo para todos ustedes. Toan el condicio, tique, jal. Hasta la próxima. Buenas noches.
1: Buenas noches, hermano David. Empatzal, hermanos y hermanas. Tejan, con ella tejan, chonta, esnatzal, David. Chonte calle cofradía, entonces puede traje, con velador en la Virgen María. Entonces, que sí, cheva, hermanos en hermanas, deja, ortejan, hermanos en hermanas, antes de escuchar una lectura a través del hermano que ya está, ¿verdad? En hermanos, para venir, ¿verdad? Lecturar una lectura. Entonces, voy a dar tiempo a Agrupación Emanuel que canta un canto. Mientras que prepara el hermano de la lectura. Entonces, con ustedes es el tiempo, hermanos. Bueno, dice que ya no, dice hermanos y hermanas. Entonces, no sé si ahí están los hermanos voceros que canta un canto para que así, ¿verdad?, podemos ahorrar la hora. Entonces, adelante.

0: 21 horas, 10 minutos.
1: Entonamos un canto más, hermanos y hermanas.
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0: Bien, hermanos, hermanas, hemos escuchado este canto, ¿verdad?, a través de Voceros de Cristo. Entonces, hermanos, hermanas, listos, listas, viene un mensaje en medio de nosotros, ahora tocando puerta de cada corazón de nosotros, los que estamos presentes hoy en esta linda noche. Entonces, voy a darle tiempo al hermano ya que está presente para poder leer un mensaje en medio de nosotros. Entonces, con usted es el tiempo, ¿no?
1: Buenas noches, hermanos, hermanas, donde llega un momento muy importante para prepararnos, para demostrar nuestra fe, para demostrar también un acto de generosidad hacia Dios, demostrando también nuestro compartimiento. Entonces, ojalá que ya todos estén adentro para poder ya iniciar en esta hermosa noche esta actividad tan hermosa, tan alegre, en honor a la Virgen de Asunción. Entonces, vamos a leer la palabra de Dios a través del apóstol Pablo. Lo encontramos en el 2 de Corintios, con su capítulo 9 y su verso 6. Vamos a leer en el nombre

Del Padre, del Hijo y del Espíritu Santo. Amén. Con este acto, hermano, nos vamos preparando para entrar en nuestra celebración en esta hermosa noche. Dice así: miren, el que siembra con mezquindad cosechará. Y el que siembra sin calcular, cosechará también fuera de todo cálculo. Cada uno dé según lo que decidió personalmente, y no dé de mala gana o a la fuerza, pues Dios ama al que da con corazón alegre. Y poderoso es Dios para bendecirles de mil maneras, de modo que nunca les falte nada y puedan al mismo tiempo cooperar en toda obra buena. Es palabra del Señor. Entonces, hermanos, hemos escuchado esta lectura donde nos invita a cada uno de nosotros. Bueno, así como dice la palabra de Dios, que nadie es tan rico y nadie es tan pobre. Entonces debemos de dar lo que nazca de nuestro corazón según nuestra voluntad, según lo que dice nuestro corazón, pero hagámoslo con amor a Dios, con amor al prójimo y también con amor a todos nuestros hermanos de esta comunidad Sagrada Familia. Entonces, invitados hermanos, ya pueden pasar, ya ahí enfrente, ahí están unos recipientes para recibir la ofrenda de cada uno de ustedes, hermanos y hermanas. Bueno, entonces, mientras que pasan nuestros hermanos, creo que allí nuestros hermanos van a cantar algún canto para poder acompañar a cada uno de nuestros hermanos que están por pasar a depositar su ofrenda, aunque sea por mínimo que sea, por pequeño que sea, Dios lo multiplicará en grande. Así vemos también los hermanos que ya están pasando y los que están afuera también invitamos, ya pueden pasar para poder escuchar la palabra de Dios.

0: Muy bien, hermanos y hermanas, entonces vamos a dar gracias a Dios por estos dones que cada uno ha podido depositar. Qué bueno es Dios, dice el Señor, ya conocen la generosidad de Cristo Jesús, nuestro Señor, que siendo rico se hizo pobre por ustedes para que su pobreza los hicieran ricos. Mire cómo es Dios tan grande que Él se hizo pobre por nosotros para que nosotros seamos ricos. En bendición, ricos en sabiduría, ricos en conocer la salvación que estamos esperando. Vamos a quedar de pie, hermanos, vamos a dar gracias a Dios por esta ofrenda que todos hemos reunido en esta noche. Te damos gracias, Señor, por tu grandeza, oh Señor, por tu amor tan grande que nos das, porque te hiciste pobre por cada uno de nosotros, para que nosotros fuéramos ricos en bendición, para que nosotros fuéramos ricos en conocer la verdad. Gracias, Padre, por estos dones recibidos. Te agradecemos, Señor, por la bondad de cada uno de nuestros hermanos. Te pedimos, Señor, una bendición tan grande también sobre esta comunidad, que también ha compartido con todos nosotros los que hemos podido visitar esta comunidad, los que hemos venido también con ese corazón alegre, para poder compartir también algo de lo que podemos dar en esta oportunidad. Oh Señor, solo tú conoces, solo tú sabes, Señor, que cada uno ha podido dar, multiplícalo grandemente. Oh Señor, que nunca nos falte, que nunca, Señor, nos quedemos con las manos vacías. Gracias, Padre, porque tú eres bueno, eres dador de todo bien para cada uno de nosotros. Gracias te damos, Señor, por esta ofrenda en esta noche. Padre nuestro que estás en el cielo, santificado sea tu nombre. Venga a nosotros tu reino, hágase tu voluntad así en la tierra como en el cielo. Darnos hoy nuestro pan de cada día. Perdona nuestras ofensas, como también nosotros perdonamos a los que nos ofenden. No nos dejes caer en tentación, mas líbranos de todo mal. Amén. Gloria sea al Padre, al Hijo y al Espíritu Santo, como era en un principio, ahora y siempre, por los siglos de los siglos. Amén. En el nombre del Padre, del Hijo y del Espíritu Santo. Amén. Gracias, hermanos y hermanas.
1: Bien, hermanos, hermanas, cuenta hermano Pablo, tu cojo. Lectura Mabakri, hermanos, hermanas. Depende de Jun Keah, Ma, Jun Koyah. ¿Verdad, hermanos? Entonces, Jale, deja. Ahora te conecta, hermanos, y solamente, ¿verdad? Agradecer a los hermanos Mariachi, tal vez ya se puede, ¿verdad? Es una sorpresa, ¿verdad?, que hermano Gustavo, que él dio, ¿verdad?, hermanos y hermanas. Yo no sabía, ¿verdad?, yo solo escuché nada más que hay una sorpresa. Pero ¿qué sorpresa será esa? Y el momento cuando yo vine al frente de la iglesia, hermanos y hermanas, ahí estaban ellos, ¿verdad? Pero gracias a ese hermanito, ¿verdad?, que él patrocinó, ¿verdad?, para venir a cantar. Unas 2 horas, dice nada más, ¿verdad, hermanos y hermanas? Bueno, y bueno, voy por, por una agenda, ¿verdad, hermanos y hermanas, que ya está puesto acá? Entonces voy a dar tiempo a hermano Antonio que ellos cantan un canto, después viene la oración y después viene el mensaje de la palabra del Señor. Entonces, con ustedes es el tiempo.

0: Bien, hermanos, hermanas, cotados hermanos, hermanas, machivitos, ¿no? Ti, ah, ¿sale? Ya matzahuat, mach. Ya matzahuat, hermanos, hermanas. Bueno, tía Ángela, no le chiste un chico, ¿verdad? Pero con tu costa y jata, ¿verdad? Pero con qué hermanos, hermanas, a todos, ¿sale? ¿Verdad, hermanos? Siempre con un chico también. Pero solamente, ¿verdad?, tener ánimo, que el mismo Dios, ¿verdad?, nos va a calentar con el Espíritu Santo. Entonces, tú, hermano, de la oración, mientras que prepara, hermano, voy también con la palabra del Señor. Bueno, primera vez que él, ¿verdad?, va a predicar acá, ¿verdad?, lo que es de esta comunidad. Entonces, tú, hermano, tiempo.
1: Bien, hermanos y hermanas, Cocohueco, hermanos y hermanas, Macostu, oración. En el nombre del Padre, del Hijo y del Espíritu Santo, amén. Señor, en esta linda hora de la noche, gracias, Señor, por este espacio, por este tiempo que tú nos regalas, que tú nos concedas a cada uno de nosotros, Señor. Oh Dios, Padre Todopoderoso, agradeciendo en tu santo y poderoso nombre, gracias por la vida, gracias por la salud de cada uno de nosotros, Señor. Gracias, Señor, porque nos tienes con esta vida y es por esto que aquí estamos presentes, dándote las infinitas y acciones de gracias, Señor. Y así también, Señor, mis hermanos de esta comunidad, Sagrada Familia, Señor, están agradeciendo en tu santo y poderoso nombre, Señor. Dios mío, por celebrar la fiesta Asunción de María. Gracias, Jesús, por esta madre. Gracias, Dios, porque tú nos has regalado esta madre a cada uno de nosotros. Es por eso que nosotros agradecemos en tu santo nombre, Señor. Gracias que en diferentes partes del mundo, Señor, tus hijos, tus hijas, hoy lo están celebrando esta fiesta en honor a nuestra Madre Virgen María. Gracias, Señor, por esta madre que tú nos has regalado, Señor. Y nosotros, Señor, estamos muy agradecidos, Padre, porque tenemos una madre, Señor. Gracias porque ella dio su vida por nosotros, Señor. Y así también, Señor, mis hermanos y hermanas de la cofradía, Señor, que han dejado, Señor, su cargo, han trabajado en este año por celebrar esta fiesta, que tú le bendiga la vida de ellos. Y así también nuestros hermanos de la cofradía, los entrantes, Señor, que ellos, Padre, van a seguir trabajando, Señor, durante un año, Señor. Bendícelos, Padre, gracias, Señor, a nuestros hermanos y hermanas, Señor, jóvenes, señoritas, los que están trabajando en los Estados Unidos, Señor, los que han dado su ofrenda, Padre, por esta fiesta espiritual.

0: nuestros hermanos del coro, que ellos aquí están presentes, han bendecido, han alabado, glorificado tu santo nombre, Señor Jesús. Seas tu Dios, seas tu Jesús, el que nos puede guardar, el que nos puede cuidar, Señor. Gracias, Dios, porque tenemos esta fe tan grande delante de tu presencia, Dios mío. Bendice a nuestros hermanos y hermanas, los que están viendo, Padre, esta transmisión, Señor. Los que están escuchando esta transmisión, Señor, en diferentes lugares, Señor. Gracias a Dios por estos aparatos, que por estos aparatos, Señor, llega las imágenes de cada uno, Señor. Oh Dios bendito, danos esa paciencia, esa voluntad, Señor, de poder, Señor, estar otro momento más delante de tu presencia, Padre. Así también, Señor, oramos, Padre, sobre tu palabra, Señor, que vamos a escuchar, Padre. Nuestro hermano, Señor, no va a traer palabras en su propia cuenta, en su propia manera, sino que Él va a traer tu palabra para animar a cada uno de nosotros, para levantar a cada uno de nosotros. Ayuda a tu Hijo, Señor, dale esas fuerzas, ese valor, sabiduría, entendimiento, Señor, que Él va a prestar sus labios, Señor, de poder anunciar tu palabra con cada uno, Señor Jesús. Y así también, Padre amado, que tú bendigas, Padre, por todo, Señor Jesús. Te alabamos, te adoramos y te bendecimos tu santo y poderoso nombre, Padre. Y así también, Señor, nuestros hermanos, autoridades comunitarios de esta aldea, Señor, que tú les bendiga la vida de ellos, Padre. Bendice la vida, Señor, de cada uno, Padre. Te lo pedimos en tu santo nombre, oh Jesús, en esta hora de la noche, que vives y reinas por los siglos de los siglos. Amén. Dios te salve María, llena eres de gracia, el Señor está contigo. Bendita tú eres entre todas las mujeres y bendito es el fruto de tu vientre Jesús. Santa María, Madre de Dios, ruega por nosotros los pecadores, ahora y en la hora de nuestra muerte. Amén. Gloria al Padre, al Hijo y al Espíritu Santo, como era un principio, ahora y siempre, por los siglos de los siglos. Amén. En el nombre del Padre, del Hijo y del Espíritu Santo. Amén.
1: Bien, hermanos, hermanas, Mabaj, con un Dios, ¿verdad? Hermanos, nuestra jamete de Dios, te juvela, te junca. Entonces, hermanos, hermanas, no que se saque igual, ¿verdad? Ya que se sepa, ya otra la mete iglesia, ¿verdad? Hermanos, hermanas, entonces, se nos pone tiempo con Manu Goyo. Adelante, Manu Goyo.
2: Muchas gracias, hermanos. Les saludamos siempre bajo la dirección del Padre, del Hijo, del Espíritu Santo. Amén. Buenas noches, hermanos, hermanas. Nochitzahchihuatle. Ndichihuatle, Bernénica, el que está hasta tu lado, Cajajón, que triste, ya Jamitzuke. Bernénica, que trabaja aquí. Eso, ¿eh? Itzken, ¿verdad, hermanos? Bueno, venimos con ese amor a escuchar la bendita palabra de Dios. Quizás cañama chajosei pachine. Hat le matzachalo. A ver, levanten la mano los que me conocen. A ver, este hombre. Apenitas. Levanten la mano los que no me conocen. Bueno, gracias, hermanos. Bueno, quiero decir, mi nombre es Gregorio Felipe Aguilar Mejía. Yo trabajo en la comunidad de Chiningüitz. Hoy estuvimos celebrando la fiesta en honor de también de la Santa Virgen María en la comunidad de Ixial. Ellos están celebrando esta fiesta al igual a esta comunidad. Brindemos fuertes aplausos allá a la comunidad de Ixial Lindavista. El fruto del trabajo de ellos, hoy hubo dos par de matrimonio. Eso es lo lindo, ¿verdad, hermanos? ¿Y aquí cuántos par de matrimonio hubo? ¿De matrimonio es este, hermano? Lamentable, ¿verdad, hermanos? Pero queremos apoyar el otro año que sea, que tenga fruto de esta madre, así como la madre trabajó. Espero que tenga su fruto. Entonces, hermanos, no quiero tardarles más, quiero también saludar al frente de la cámara a los que nos visualiza en la Unión Americana. Démosle un fuerte aplauso, hermanos, a los hermanos que están allá en los Estados Unidos, también los que nos escuchan a través de nuestra radio 92.3, Estéreo Arcángel. A los que están al frente, hermano David, su esposa y los demás que les acompañan también trabajando arduamente por la radio. Póngase de pie, vamos a cantar el canto del Santo Evangelio, a ver qué canto van a cantar, a ver si es tu palabra me da vida. Bueno, entonces, caname, que hermano, chihuahuas, hermanos, de repente van a pensar, saber, no, caja, chichi, yo estoy desvelado también. Hoy anoche estuve también con los hermanos de la comunidad de Ixial. Cantemos, hermanos.

El Señor esté con todos ustedes. Proclamación del Santo Evangelio según San Lucas. Gloria a ti, Señor Jesús. Tomado a su capítulo 1 y su verso 39. El título del Santo Evangelio dice: María visita a su prima Isabel. Por entonces María tomó la decisión y se fue sin más demora a una ciudad ubicada en los cerros de Judea. Entró en la casa de Zacarías y saludó a Isabel. Al oír Isabel su saludo, el niño dio saltos en su vientre. Isabel se llenó del Espíritu Santo y exclamó en alta voz: bendito tú entre las mujeres y bendito es el fruto de tu vientre. Como he merecido yo que venga a mí la madre de mi Señor, apenas llegó tu saludo en mis oídos y el niño saltó de alegría en mis entrañas. Dichoso tú por haber creído que se cumplirá las promesas del Señor. María dijo entonces: proclama mi alma la grandeza del Señor, y mi espíritu se alegra en Dios mi Salvador, porque se ha fijado en su humilde esclava, y desde ahora todas las generaciones me llamarán feliz. Palabra del Señor. ¿Qué chichojeco, hermanos y hermanas? Bien, queridos hermanos y hermanas. No sé, cacho, hermano Rodrigo, saludos. Ahí está el hermano Rodrigo. Bueno, pues el hermano de esta comunidad, pues él me hizo la invitación. Pues bueno, él estaba suplicando que yo estuviera un rato con ustedes. Pues ustedes serán titletiol hashalo. ¿Será que nosotros, hermanos, tenemos suficiente palabra para todos ustedes? ¿Qué dicen ustedes? ¿Qué tanta palabra tiene uno? ¿Qué tanta capacidad tenemos para decirles a ustedes? Quizás poquito, ¿verdad, hermanos? Pero suficiente palabra no hay. El que tiene suficiente palabra para nosotros es la enseñanza de la madre, es la enseñanza de Jesús, es la palabra de Dios. ¿Quién quiere dar aplauso, hermanos y hermanas? Michi Vici y Michi Sobe. Estemos un rato contentos porque estamos en las cosas de Dios. Hasta el pinchizala que es esta fiesta. Esta vez cuando yo nomás escuché, porque yo no me gusta la fiesta, cuando escuché machul caminantes, se llenó la gente de alegría. Caminantes, ¿sabes? Y nosotros, hermanos, estando en las cosas de Dios, a veces minkoyukcha, a veces minkoyole, a veces también no participamos. Eso es lo malo del cristiano. ¿Verdad, hermanos? Una mujer que entregó su vida como esclava de su hijo, como esclava del pueblo de Dios. Pero él estaba contento cuando el ángel dijo una palabra. No rechazaba, sino lo apreciaba las palabras.
Pero acá, mis amados hermanos, si Dios nos dice una palabra, así como estaba viendo a ustedes, hermano, pasen adelante, que llega tu junta directiva de la cofradía del otro año. Pero mira, hermanos, ¿de dónde viene este miedo? ¿De dónde viene el miedo? ¿Quién te dice usted, mi tía? ¿Será que es Dios? Es el mal, es el diablo. Ay, hermano, pero ajuac, decía una hermana que estaba, hermana que tía, ay, hermana, ay, es que 800, cuac. ¿La que han hecho 800 al año? ¿Qué dicen ustedes? ¿Se consigue dinero, sí o no? ¿Somos pobres o somos ricos? ¿Qué dicen ustedes? No tienen respuesta. ¿Somos pobres o somos ricos? Somos ricos en las cosas de Dios. Dios, hermanos, el Señor nos ha bendecido siempre. Hombre, lo escucha. Y con un marrano, 2000 quetzales, mi esposa vendió su marrano. Yo tengo un marranito, yo no soy mujer, pero tengo mi marranito. Yo espero. Allá con 1000 quetzales, más. Dios nos bendice. Por eso, hermanos, michivísime, alégrese en las cosas de Dios, porque Él nos ha bendecido. Estaba pensando a los ancianos, Lujaktat Machabatije, gracias por traer la palabra de Dios. Yo me acuerdo, ustedes saben, a los hermanos que han trabajado, hermano Fernando Máximo, hermano Pedro H., los que conocen, ellos nos enseñaron a nosotros. Gracias a mi Santa Madre, ya no está con nosotros, pero ella me tomaba de la mano, por eso también yo estoy aquí. Igual ustedes enseñan a sus hijos. Por eso, esta madre, el que hoy estamos celebrando, que ella también trabajaba, por eso dice en su palabra, entonces María tomó su decisión y se fue sin más demora a una ciudad ubicada en los cerros de Judea. Entró en la casa de Zacarías y saludó a Isabel. Al oír Isabel su saludo, el niño dio un salto en el vientre de Isabel. Palabra de Dios. ¿Quieren dar aplausos, hermanos? ¿Quién es ese niño que visitaba a Isabel? ¿Era Juan Bautista? También era el que abrió el camino para que la gente creyera la palabra de Dios. Imajoní, ante Jesús, tu apóstol Juan. Casi eran iguales. De estatura y de años. Pero mira, hermanos, cómo se saludaban ellos, iban caminando como nosotros. Lo bueno es que nosotros, hermanos, por el machacómane, que estamos ricos en las cosas de Dios, como esta madre visitaba a su prima Isabel, como ustedes van a visitar, quien a visitar el tía, quien a visitar el tío, quien a visitar el mamá, quien a visitar el papá. Igual lo que hicimos nosotros, lo que hacemos nosotros, eso hizo la Virgen María. No hay otra enseñanza fuera de ella, hermanos. Dijo la enseñanza más grande, lo que ella ha mostrado cuando estaba en la tierra. Yo estaba pensando, hermanos, muchos no creyeron, muchos dicen, no ganen, yo tengo que venerar, este es un yeso, este es un hierro, esta es una tabla, es saber qué más dicen otros hermanos. Usted, ¿acaso estamos obligados? Si usted quiere venerar, dígalo, pero si usted no quiere, también usted no está obligado. ¿Por qué estamos venerando, hermanos? Porque hicieron la voluntad de Dios. Como estabas viendo más imágenes, lo que te exijo.
Yo estaba diciendo un día a los hermanos, porque habla mucho, ah, no, que así, que allá, pero hermanos, si no fuera ellos los ejemplos de nosotros, ma un día si le cago a vos, vuelvanto, jo, iglesia, échale. Cañá mismo también, cago. Dicho que yo, ma un día, pues vuelvanto, que les tomara cago cuatro, dos mil, cago. Algún día puede pasar 2000 años y nos van a recordarnos de nosotros. Saber, hermanos. Cañán lay. Que tantas cosas hacemos nosotros. Solo Dios sabrá. Pero tenemos una meta, tenemos una carrera de llegar al encuentro de Dios. Queridos hermanos, ahora la visita de esta madre con nosotros nos enseña a nosotros cómo visitamos al vecino. ¿Cómo nos tratamos? ¿Cómo nos saludamos? ¿Será que usted cuando llega con tu vecino, con tu prima, con tu tía, será que usted se abraza como ellos se abrazaron, como el niño estaba contento, ¿sabe? No sé ti qué cajones, como copón pasear. Decía unos hermanos, saber de repente del cañano chisme, ese es el mejor error del cristiano. Nunca lo copiamos como dice la Sagrada Escritura, sino hay que ir con las ganas de animar a tu hermano, de animar a tu prima, de darle un consejo. Queridos hermanos, ya es con la costumbre cuando las mujeres van a visitar a la otra mujer. Antes me acordaba, qué bonito. En Cotzajonal, tu que ya van otros a visitar, machinzaje, chajón, machinzaje, ese en tititea, y juntanech, y luch en talcaldona, o un huevito entre las tortillas, qué rico convivir con esas madres. Titech conaj, yo espero con ustedes mil, pero que con uchiningüitz llama conaj. Atlas conazante, a ver qué es hermano, a ver qué se toca, es Eucaristía, toca, es altar, saber jamás, jajalo. Pero todavía se puede recuperar. Porque esto es de lo que nos habla Dios, hermano, no es otra cosa. Por eso, para alcanzar la vida eterna, tenemos que trabajar con la prima para ir a visitarlo, a la tía, al primo, al hermano. Hasta que esta hoja dice la palabra, ni hoja de tu vecino, ¿sabes? A veces hay cosas que cuesta perdonarlo, pero ni un te talma. Mi hoja está con el hermano que decía, más va a estar daño tu jale, hija es tu guane, me hagan kim, y te chato, Dios, a ver cómo te va. Si no te desates aquí en la tierra, mucho menos con Dios. Pojón escribe, hermanos, comenzar escrito, Dios, hay oportunidad todavía a los que estamos vivos, porque ya cuando no vas a estar aquí, hermanos, ma todavía, culcan el perdón, ya no se puede, hoy es la oportunidad. Ánimo, mis amados hermanos. Yo estoy hablando con ustedes, ustedes dirán, pero más, porque algunos así dicen, comunidad, ¿será que estás trabajando? Por supuesto. En Cujagüez, en Yoler, hermano, estamos hablando, pero también estamos enseñando a los demás. Estamos en la obra de Dios, hay compromisos, hermanos, mucho compromiso. Ya no usted salud compromiso. Yo tengo compromiso, soy catequista, soy de la cofradía de San Miguel Arcángel, es por visitar el que soy de la cofradía de nuestro aniversario. Nosotros celebramos la Virgen de Candelaria, soy parte de ellos. Entonces, hermanos, estamos trabajando como ustedes. Mi hija, estamos visitando a los enfermos.
esto es el trabajo del cristiano como trabajo de nuestra madre, la Santísima Virgen María. ¿Cómo nos enseñó su Hijo cuando nació? Entregó su vida por nosotros, hermanos. Trabajó duro. Dice que nuestro Señor Jesucristo, en su palabra dice, nuestro Señor Jesucristo no tenía dónde acostarse la cabeza. ¿O qué hay, hermanos? ¿O es mentira? El Hijo de Dios no tenía dónde acostarse la cabeza. Dice nuestro Señor Jesucristo, que estás ahorita ya... Ya somos modernos, dicen los hermanos. Caña cama de 2000 quetzales, otzajot ashwea de 300, alegre, tana nahot chowa de 300 quetzales, mint no nahot poskeir. Esto es una bendición para nosotros. Pero el Hijo de Dios, mis amados hermanos, no tenía dónde acostarse la cabeza. Y él no tenía lugar donde quedarse. Él iba de un lugar a otro trabajar en la obra de Dios. Cada vez más él oraba. Se arrodillaba al maestro ante Dios y era el mismo Dios. Pero muchos de nosotros, a veces, ¿verdad? Tal vez nosotros como grandes, ¿no? Pero que cual, mi hijo oren, ay, ma, sikte. Si, cual, tal, o si, que le quiero al hombre, si, su, de ti, un tku. A ver, hermanos. Hace falta mucho para trabajar con los hijos. Yo hablo de mí mismo. Lo estoy viendo los patojos. A veces uno dice la verdad, como que llevan de juguete, como que hay más tiempo después. Pero el tiempo camina, hermanos. Aprovechemos el tiempo, hermano. Aprovechemos el tiempo estando en vida. Estando bueno, estando sano, carrele tela, hágale el bien con los demás. Si alguien hace el mal, perdónalos porque él no sabe lo que está haciendo. Dios. Trabajemos con los hijos. Trabajemos en familia, en comunidad. Porque la que es Dios. Si esto lo hacemos nosotros, no vamos a estar lejos del reino de Dios. Mis queridos hermanos, mucho ánimo. Trabajemos con buena voluntad para acercar a Dios. Cada día estamos más cerca de Dios si también estamos construyendo la vida eterna. Ánimo, iglesia, catequistas, ancianos, ministros, organización, iglesia, trabajemos juntos para que la obra dé su fruto. También nuestro reverendo padre, yo estaba pensando de él, él está trabajando con nosotros. Nuestro reverendo hermano, para arriba, para abajo. Machaj, ol misa exial. A las 3 de la tarde, ol misa kyubne. En chile, saber jaten acá. Que hay reunión, que hay catequesis, que hay reunión de Biblia. Que mira cuánto él nos ha enseñado. Padre Eric, él se ha entregado su vida por nosotros también, como esta madre. Pero qué hermano, saber cuando comimos con él. Como decía mi papá, cañano con el kit de Chuy, decía él. Saber. Apreciemos el trabajo de nuestro reverendo. Porque saber, tan bueno que es, o debe ser más peor, saber. Pero él ha trabajado mucho. Trabajemos nosotros también. También nosotros, hermanos, somos responsables en nuestra familia. Somos responsables. Si no hago cocos, Dios. Junto que hermanos, que Dios nos bendiga, una palabra para nosotros, lo que nos enseña la madre de Jesús, pero aprendemos algo de ella, pues. Que no sea en vano más.
pero aprendemos algo de ella, lo que ella ha hecho con sus hijos. ¿Cuáles son los hijos de ella? Ahí está nuestro Señor Jesucristo, ahí están los discípulos, ahí está todos nosotros todavía. Son los hijos de ella. Y nosotros, ¿cuáles son nuestros hijos? Ahí está tu esposa, ahí está tus hijos, tus hijas, y nosotros somos responsables también con nuestros hijos. Anda con hermanos. Se conscripto, Dios, como también mi madre me ha enseñado, yo me acuerdo todavía, estaba la iglesia en Triunfo, Atkurs, Matuktané, los que lo saben y lo digo la verdad, Atkurs, la iglesia, allá en Triunfo, mi mamá me tomaba de la mano, una edad de 8 años, me acuerdo todavía. La enseñanza de mi madre no es en vano, por ella estoy parado aquí. Eso lo ha dicho a todas las comunidades. Así les dije, por favor, si conté, hermanos. Pero si no te lleva de la mano tu madre y tu padre, como uno es tan rebelde, saber tiene cosas. Enséñale a sus hijos como a mí me ha enseñado. Muchas gracias. Que el Señor nos bendiga a una nueva oportunidad. Chonta, hermano, que Dios nos bendiga. Bueno, chi hermano, un coordenare, coco el corazón, doctor, que te mandó. Chihueque, achondo el de Dios, hermano. Sí, un aplauso a la madre de Jesús y a nuestra madre, los que tenemos, los que no la tenemos, que Dios tenga descanso en paz a nuestras madres también. Dios está aquí en el último día, cuando Él va a venir a traernos, que Dios tenga en su santa gloria también a los que ya no tenemos mamás. A los que tenemos, apreciemos a nuestras madres, apreciemos a papá, porque es una sola vez la oportunidad. Ya cuando no están, pues vamos a lamentarnos, pero qué lástima, ¿verdad, hermanos? Oh, Dios, corare. Amado Padre,

hoy hay esta actividad en esta comunidad. Y otras comunidades donde hay actividad, Señor, bendice a tus hijos, los que hoy celebran esta fiesta espiritual. Toma en cuenta, Señor, nuestra vida. Toma en cuenta nuestra súplica. Toma en cuenta nuestras necesidades. Todo lo que hay en cada vida, Señor. Dios Padre Todopoderoso, limpia las enfermedades de tus hijos. Hay los que están en cama, hay los que están en hospitales, hay el que está en un dolor. Dios, tú lo sabes, Padre. Tú lo conoces, el dolor de tus hijos. Algunos que padecen hace 15 años, hace 10 años, hace 5 años y no han sido sanados, papá. Pero tú la puedes hacer como has hecho con los primeros cristianos. La fe de esta iglesia, la fe de tus hijos, Señor, míralos. Sánalos, mi buen Dios. Sana el dolor de tus hijos. Sana toda clase de enfermedades, lo que hay en el cuerpo, desde la cabeza hasta los pies, Padre. Mira cada vida los que está atormentando, Señor. No somos dignos de entrar en esta casa tuya, pero más una palabra, Señor, bastará para sanarnos. Oh bendito Dios, te lo suplicamos, Padre, con todo nuestro corazón. Te lo suplicamos, Padre, con toda nuestra fuerza, porque no hay otro Dios tan grande donde pedir en auxilio, Señor. Ponga tu mano sobre compañeros catequistas, sobre la vida de ancianos, sobre la vida de los ministros, sobre la vida de los coros, sobre la vida de papás y mamás, sobre la vida de nuestros hijos, sobre la vida de los nietos, desde lo más pequeño hasta lo más grande. Tú lo sabes, Señor. Ayúdanos como esta madre que también lo instruyó a su hijo para que fuera salvador del mundo. Denos sabiduría para buscar cosas buenas entre las cosas malas. El mundo ofrece muchas cosas, pero más tú has venido a ofrecer cosas buenas a nosotros. Bendito Dios. Del otro año, Padre, mira los bolsillos de tus hijos. Desde ya te lo pedamos, Padre, tu ayuda, que no se sientan tristes. Ayúdalos, Padre, para que el otro año siga esta actividad. Los que han salido, tú lo sabes, de dónde han sacado esta moneda para darte las gracias. Pero Padre, multiplícalo 7 veces más. Todos los que han dado con todo su corazón, devuélvalo, Señor. Porque hoy te están dando gracias, Padre. Bendícelo, Señor. Dios Padre Todopoderoso, bendito seas por siempre. Y tu palabra sea bendito para siempre. Dios Todopoderoso, en el nombre de tu Hijo amado Jesucristo, el que vive y reina contigo en la unidad del Espíritu Santo, Dios por los siglos de los siglos. Amén. Oremos. Padre nuestro que estás en el cielo, santificado sea tu nombre, venga a nosotros tu reino, hágase tu voluntad así en la tierra como en el cielo. Danos hoy nuestro pan de cada día.

0: perdona nuestras ofensas, como también nosotros perdonamos a los que nos ofendan. Y no nos dejas caer en tentación, líbranos de todo mal. Amén. Dios te salve María, llena eres de gracia, el Señor está contigo. Bendita eres entre todas las mujeres, y bendito es el fruto de tu vientre, Jesús. Santa María, Madre de Dios, ruega por nosotros pecadores, ahora y en la hora de nuestra muerte. Amén. Gloria al Padre, gloria al Hijo, gloria al Espíritu Santo, como era un principio, ahora siempre, por los siglos de los siglos. Amén. Amén. La bendición de Dios Padre Todopoderoso, en el nombre del Padre, del Hijo, del Espíritu Santo. Amén y amén. Amén. Fuerte aplauso al Padre Celestial, al Hijo, al Espíritu Santo, a la Madre de Jesús y a la Madre de esta iglesia. Que Dios nos bendiga, muchas gracias. Muy buenas noches para todos, hermanos. Muchas gracias. Chonda, hermano. Dios te bendiga.
1: Bien, hermanos, hermanas, hermano Goyo, yo lo digo, ¿verdad? Más conocido, ¿verdad? Dios que plantea. Entonces, hermanos, coordinador, gracias, las comunidades, coordinador, con de qué más aceptar la invitación, comunidad, tanto de Sica, de Triunfo, ese también. Jesús es el camino, Santa María del camino. Hermanos y hermanas, parte de la cofradía de Cornadorja. Entonces, hermanos, choco el taquenchi a las 6 de la mañana de Cornadorja. Octil, el que era a las 11 de Cornadorja, ¿verdad? Hermanos y hermanas, el Jabajatzis. Entonces, mi celebración, salud. Toxi domingo, chitzi, coronador, entonces, atzimandad, verdad, hermanos y hermanas, entonces, los que vamos a poder también venir mañana, los que no, verdad, hermanos y hermanas, nosotros vamos a estar también en la parroquia de mañana, entonces, ojalá que Dios nos bendiga a cada uno de nosotros, los que estamos presentes en esta linda noche, gracias también a los tres grupos que ellos cantaron. Gracias también a nuestro hermano David con la radio. Gracias también TV Somos Chile. Ojalá que Dios los bendiga y tener esa mucha paciencia también para poder también transmitir cualquier lado, ¿verdad? O cualquier fiesta, lo que hace las actividades en cualquier comunidad. Entonces, bendiciones, hermanos y hermanas. Entonces, hay unos cantos, dice, con la barimba, dicen los hermanos, ¿verdad? Esos que son los que están pidiendo, entonces, hermanos, no sé, pieza, como decían los hermanos, los abuelos y las abuelas, entonces, chuco, hermano, dime.
2: Minutos, 22 horas, 22 minutos.
3: Son las 10 de la noche con 22 minutos, 10:22. Ya los hermanos empiezan a irse, ya que son las 22 horas con 22 minutos. Y me parece que ahí observamos únicamente la marimba, los hermanos del grupo Emanuel. ya están recogiendo las cosas, es lo que observamos en este momento. Me parece que un son más, o ya no, si los hermanos del grupo Voceros de Cristo están listos para cantar, me parece que no, pero bueno, ya los hermanos de la marimba, hermano Antonio y su grupo están listos para cantar un canto más y así poder finalizar esta transmisión acá desde el interior de la iglesia de la comunidad Sagrada Familia de Aldea Chilibe. Saludos para todos ustedes, gracias por su fina sintonía, gracias a hermano Gregorio, hermano Goyo. Buenas noches, gracias hermano Goyo. Vaya pues feliz noche le deseamos a hermano Gregorio. Por ahí uno o dos hermanos están listos, mientras que los otros por ahí me parece que, bueno, están platicando un instante porque los hermanos ya se están retirando, están recogiendo las sillas. Por acá hermano Audelio desde la comunidad de Sicabe, Bellavista. Saludos a los hermanos de Sicabe, hermanos del grupo Voceros de Cristo están recogiendo sus aparatos. Hermanos del grupo Emanuel también, únicamente si habrá participación del grupo del hermano Antonio. Parece que el hermano ahí vemos que está desconectando el cable. Vamos a quedarnos un momento más y si no, pues aquí vamos a finalizar nuestra transmisión. El hermano ya desconectó su guitarra y yo creo que con esto entonces terminamos la transmisión acá desde la comunidad de Chilibe Sagrada Familia. El profe Nelson de Somos Chilibe ya recogió su cable también, la extensión, el cable de energía eléctrica. Y bueno, con esto estamos llegando a la parte final entonces de la transmisión. Ahí está el hermano, me parece que está muy bien, hermano Faustino. Muchísimas gracias al hermano Faustino por su presencia en este momento allá. Bueno, nos vamos entonces, hermanos, ya los del grupo están recogiendo sus aparatos y con esto terminamos. Muchas gracias, hermano Ricardo, allá en la planta de transmisión. Gracias a Julia Mejía que nos acompañó, gracias también a hermano Ricardo en la planta de transmisión allá en cabina para hacer el cambio. Muchas gracias a Marlon Velázquez, que les habla, que les saluda, David Díaz Domingo. Gracias a los hermanos de la cofradía de esta comunidad de Sagrada Familia de Aldea Chilibe por habernos invitado. Si Dios así nos lo permite, será en una próxima oportunidad. Buenas noches, nos vamos al descanso porque mañana a las 6 de la mañana estaremos ya con la maratón. Mañana domingo los hermanos de la junta directiva estarán presentes para la maratón. Los que deseen colaborar, los que no pudieron hacer llegar su donativo este viernes, lo pueden hacer mañana a partir de las 6 de la mañana, 6 y media de la mañana, allá en la, bueno, hermano Ligo, hermano Rodrigo, pues también aquí despidiéndose, ya terminando pues esta actividad. Mañana estaremos en la maratón a partir de las 6 de la mañana, 6 y media de la mañana, en la cabecera municipal de San Miguel Ixtahuacán. Nos despedimos, gracias por habernos acompañado, que tengan una buena noche. Feliz descanso. Hasta mañana.

nombre del Padre, del Hijo, del Espíritu Santo. Amén. Señor, en esta mañana te invocamos pidiéndote perdón. Perdónanos, Señor. No sabemos en dónde hemos equivocado. En esta mañana del día domingo 16 de agosto, acercamos a tu presencia. Señor, te damos las gracias. Gracias por esta nueva oportunidad. Gracias por este nuevo amanecer. Gracias te damos por la vida. Gracias,

Señor, porque tú nos acompañaste durante esta semana. Gracias te damos porque tú nos regresaste en donde fuimos. En este día, en esta mañana, Señor, nos acercamos a pedirte auxilio, a pedirte para que tú nos quites ese miedo que tenemos. Que nos quites esa oscuridad en nuestra mente. Que tú nos quites ese esas angustias. Especial que tú nos quites la pereza en nosotros, que a veces no queremos participar a tu mesa hoy que tú nos invitas. Señor, que te alaben los pueblos, que todos los pueblos te alaben. Gracias te damos por la sabiduría. Gracias por esta luz que tú nos das siempre en nuestro caminar. En este día, Señor, caminemos con humildad, con sencillez.

Gracias te damos por todas las maravillas que tú nos pones en nuestras manos. Donde haya tristeza, Señor, que tú les llenes esas tristezas en los corazones vacíos. Solo tú lo conoces de a cada vida, a cada hijo, a cada situación de vida. Y en esta mañana te invocamos, Señor, que salgamos con tranquilidad en nuestros hogares, donde quiera que nos sintonicen a tus hijos. Tú los proteges, Señor, a los que ya están en sus vehículos. Que vengan con bien o que lleguen con bien en donde van a llegar. Que regresemos con bien, Señor. Que nos acompañes a cada uno de nosotros.

Y tú lo bendices a cada de tus hijos, a cada cofrade que hoy inicia esa caminata, esa peregrinación. San Miguel Arcángel, que tú le bendigas, que tú le protejas a cada uno de los cofrades. Agradecemos también, Señor, de todo corazón a cada uno de tus hijos que han colaborado por este maratón de radio y TV. Y a los que todavía quieren depositar sus ofrendas, porque es difícil para encontrarlo. Con sacrificio le encontramos un quetzal. Pero Señor, que tú lo bendigas a cada uno de tus hijos en donde quiera que se encuentre. Que tú nos des tu bendición en este día domingo, Señor. Padre nuestro que estás en el cielo, santificado sea tu nombre. Venga a nosotros tu reino, hágase tu voluntad en la tierra como en el cielo. Danos hoy nuestro pan de cada día. Perdona nuestras ofensas como también nosotros perdonamos a los que nos ofenden. No nos dejes caer en tentación y líbranos del mal. Amén. Oh Madre querida, Virgen de Asunción, tú nos llevas nuestras súplicas, tú eres nuestra abogada. Que tú lleves todas nuestras tristezas, que tú lo llevas todas nuestras preocupaciones. Que tú lleves todas nuestras plegarias a tu Hijo, Madre querida, Virgen de Asunción, ruega por nosotros. Dios te salve María, llena eres de gracia, el Señor es contigo. Bendita tú eres entre todas las mujeres y bendito es el fruto de tu vientre, Jesús. Santa María, Madre de Dios, ruega por nosotros pecadores, ahora y en la hora de nuestra muerte. Amén. Gloria al Padre, gloria al Hijo, gloria al Espíritu Santo, como era el principio, ahora y siempre, por los siglos de los siglos. Amén. En el nombre del Padre, del Hijo, del Espíritu Santo. Amén.

Buenos días, amables audiencia. Una oportunidad, una mañana para acompañarle. Bienvenidos en esta mañana del día domingo, que estén con bien, que estén con alegría, que estén levantándose. Alegría. Otra oportunidad que Dios nos da a nuestras vidas.

0: donde quiera que se encuentren en esta mañana, en este domingo, en esta fecha. Estamos ya 16.
1: Por la vida nuestra.
0: 16 de agosto. Felices fiestas a las comunidades de Chile, de Exia Linda Vista.
1: Y por la gente de mi país, por los que aman sin condición.
0: Las hermandades de Colotenango
1: sin condición
0: y en otros departamentos, municipios.

les voy a acompañar con estas alabanzas para que ya usted, hermano y hermana, ya puede cantar al Señor con alegría con el grupo Emmanuel. Gracias te doy, Señor, también. Oh Virgen Pura, con el grupo de Anunciadores de Cristo.

5 de la mañana con 44 minutos. En esta oportunidad, en esta mañana ya aclarando, ya el sol está alumbrando nuestras vidas en esta mañana. El salmo del día, el salmo 67.

5 de la mañana con 47 minutos, 5 de la mañana con 45 minutos. Nuestros saludos especiales, gracias a su comunicación del hermano Julián Bautista, escuchándonos desde Chica, Cancela, Tejutla. Muchos saludos a su esposa Marta Castañón,

Muchos saludos al hermano Diburcio y a toda la familia. Gracias por su comunicación, hermano, con estas dos alabanzas solicitados. Bueno, con esta alabanza de Anunciadores de Cristo, mix. Sí, el mix del grupo Anunciadores de Cristo. Bueno, otra alabanza que no lo encuentro. Que le voy a acompañar con esta alabanza. Tu palabra me da vida. Muchas bendiciones para toda la familia. Gracias, gracias que nos acompaña en esta mañana del día domingo.

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Buenos días, hermanos y hermanas. Hoy vamos a escuchar la lectura, la primera lectura tomada en Isaías. Isaías dice que Dios es un Dios para todo, todas y todos en todo el mundo. Para ser parte de su pueblo pide dos cosas: observar el derecho y practicar la justicia. Al fin, es dos veces lo mismo. La justicia es esta actitud de crecer en este ámbito donde hay vida para todos y todas. No hay fronteras, no hay muros. La casa de Dios es para todos los pueblos. 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Así dice el Señor: observen el derecho, practiquen la justicia, que mi salvación está para llegar y se va a revelar mi victoria. A los extranjeros que se hayan unido al Señor para servirlo, para amar al Señor y ser sus servidores. Que guarden el sábado sin profanarlo y perseveren en mi alianza. Los traeré a mi monte santo, los alegraré en mi casa de oración. Aceptaré sobre mi altar sus holocaustos y sacrificios, porque mi casa es casa de oración y a mi casa la llamarán todos los pueblos casa de oración. Atzotiol Dios Jalú, Chonte Dios.

Vamos a escuchar el Evangelio que nos cuenta Mateo. Les ha costado a los primeros cristianos acoger en la comunidad a la gente que no eran judíos, que no eran de su propia gente. Muchos opinaban que antes de hacerse cristiano, debían hacerse judío. Lograron un acuerdo, pero muchos seguían excluyendo a los que eran originarios de otros pueblos. Miren, la discriminación y la exclusión no es

se da cuenta que la mujer, aunque extranjera, tiene mucha fe y conoce a Dios. Podemos presumir que nosotros ya estamos bien. La tentación siempre es despreciar a los y las que no comparten con nosotros, como es nuestra conversación cuando hablamos sobre los demás, sobre ellos, cómo predicamos, condenamos o señalamos. ¿Se oye detrás de nuestras palabras una invitación? ¿Tenemos la puerta abierta para los que están cerca y los que están lejos? 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

0: Bueno, bien apreciables hermanos y hermanas, en esta hermosa hora de la mañana estamos aquí presentes, parte de la Junta Directiva de la radio y también Arcángel TV. Hoy pues tenemos este día especial para poder todavía para recibirse alguien. El día viernes no dio su donación, su ofrenda para la radio. Entonces queremos suplicar que este día de hoy todavía hay oportunidad que usted pueda dar algo, una ofrenda, una donación para la radio y también para Arcángel TV. Entonces es nuestra invitación a cada uno de ustedes hoy en esta hermosa hora de la mañana. Es la que estamos anunciando y esperamos que ustedes colaboren con nosotros. Aquí estamos ya presentes. Todavía algunos compañeros no han venido, pero esperamos más tardecito vamos a estar más para poder suplicar que a cada uno de ustedes puedan colaborar todavía este día de hoy, domingo. Entonces tenemos la hora hasta antes de la celebración de la Santa Eucaristía. Estamos aquí esperando a cada uno de ustedes, tocando los corazones y los que no pudieron dar sus ofrendas o donación, pues aquí estamos esperando todavía. Entonces es nuestra invitación a cada uno de ustedes hoy en esta hermosa hora de la mañana. Nuestro saludo muy cordial a los que nos escuchan por medio de la radio. Entonces esperamos que puedan colaborar hoy con nosotros, hoy domingo. Entonces esperamos que esta hora pues pueda, los que ya están presentes aquí en la población, pues puedan venir y tocan a tocar. Entonces a GMA le colaboraron los viernes. 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
1: Chonta, hermano Genaro, muy buenos días hermanos, esta mañana, bienvenidos y bienvenidas a la cabecera municipal de San Miguel Iztahuacán, Banquiulene. Hoy una mañana que Dios nos ha regalado, gracias al Ser Supremo, porque nos ha traído sin ninguna novedad acá a pues este lugar, aquí a la radio, y a ustedes que han ingresado, han llegado, han arribado a la cabecera municipal de San Miguel Iztahuacán. La invitación Para los que deseen colaborar con Radio Estéreo Arcángel y Arcángel TV, esta mañana aquí en la cabecera municipal, aquí están los hermanos de la junta directiva. Observamos ahí ya a los primeros hermanos que se están acercando a colaborar. Muchas gracias a ustedes, hermanos. Ahí observamos a el hermano Alejandro, otro hermano de la comunidad de Subchal. Bienvenidos esta mañana aquí a San Miguel Ixtahuacán, gracias por su colaboración. Creo que es el hermano Edgar, ¿verdad? Edgar Domingo, si no estoy mal, si no estamos mal, gracias por su colaboración. Gracias también al hermano Alejandro López por su aporte económico para la radio 92.3 FM y para Arcángel TV. Isabel Domingo, muchas gracias Isabel Domingo. Gracias también al hermano Alejandro López por su colaboración, hermanos de la comunidad de Subchal, esta mañana. Gracias a ustedes. Y los que pues también deseen colaborar con la radio lo pueden hacer en este preciso instante. Y los que no tuvieron la oportunidad, los que no tuvieron la posibilidad de hacer llegar su donativo el pasado viernes, ya que salieron varias unidades móviles, recorrieron las comunidades y si usted no pudo, no estaba o no llegó a tiempo a dejar su donativo a las unidades móviles o a la unidad móvil que pasó allá en su comunidad, pues puede hacerlo si tiene la oportunidad de visitar San Miguel Ixtahuacán, de estar aquí en la cabecera municipal. Pues lo invitamos cordialmente para que se dé cita, para que venga, no importa pues la cantidad, no importa pues lo que usted tenga en... Pues ahí sí que lo que usted tenga, lo que esté a sus posibilidades, colaborar con Radio Estéreo Arcángel y TV Arcángel a esta hora de la mañana. Así es que los invitamos entonces, hermanos, los que deseen, los que quieran colaborar, los que tengan esa posibilidad de colaborar, de contribuir con Radio Estéreo Arcángel 92.3 FM, pues aquí los esperamos. Aquí estamos con los hermanos de la junta directiva, hermano Genaro, que ya está presente. En unos instantes estará presente el hermano Gustavo, el hermano Vicente, el hermano Gumercindo, hermano Adolfo, entre otros hermanos que forman parte de la junta directiva de la radio. Así es que nuestro saludo para todos ustedes a esta hora de la mañana y los esperamos acá en el atrio de la iglesia para su colaboración con la radio y TV Arcángel esta mañana. Hoy exactamente, hoy la visita, el recorrido de San Miguel Arcángel. En horas de la tarde comenzará la actividad de la procesión que llevará hacia la que partirá acá de la cabecera municipal hacia Colonia Legual en esta peregrinación de San Miguel Arcángel, el recorrido de San Miguel Arcángel. Nuestro saludo para todos ustedes a esta hora de la mañana. Bienvenidos y bienvenidas a la cabecera municipal de San Miguel Ixtahuacán. Gracias a quienes han hecho llegar su donativo, su aporte económico esta mañana. Muy buenos días para todos, buena mañana, éxitos, excelente domingo, les deseamos a todos ustedes. Vamos a quedarnos en cabina y mientras acá los hermanos de la junta directiva, pues ya listos, prestos y dispuestos para recibir su colaboración, hermano y hermana de la parroquia San Miguel Arcángel, municipio de San Miguel Ixtahuacán. Los hermanos haciéndose presentes, los hermanos del turno de hoy domingo. Gracias a los hermanos por estar ya presentes a esta hora de la mañana, 6:51, 6:51. Hay presencia de hermanos aquí en la cabecera municipal de San Miguel Ixtahuacán. Nos quedamos con música allá en la parte alta y en breves instantes estaremos de vuelta con ustedes y mientras acá esperamos a los hermanos que deseen colaborar con la radio, ya sea recurso económico, víveres, también leña, hoja, granos básicos y en fin, lo que nazca de su corazón. Más adelante estaremos de vuelta con ustedes. Adelante, cabina.

0: Buena mañana, estamos ya en las 7 de la mañana, 7 de la mañana, aquí en San Miguel Ixtahuacán. Agradecemos a los hermanos que han hecho llegar su colaboración aquí hacia este lugar donde está la junta directiva de la radio. La maratón a beneficio de Radio Estéreo Arcángel y Arcángel TV aquí en la parroquia San Miguel Arcángel, municipio de San Miguel Ixtahuacán. Gracias a ustedes, hermanos, por su colaboración, gracias por su aporte, gracias a ustedes por estar al tanto con la radio 92.3 FM y Arcángel TV. Agradecimientos sinceros a los que nos sintonizan a través de la radio. Esperamos que hayan amanecido sin ninguna novedad. Ya estamos viviendo la fecha 16 de agosto del año 2026. Hoy 16 de agosto del año 2026. Los hermanos que no estaban, no lograron hacer llegar su donativo el pasado viernes, lo pueden hacer en este preciso instante acá en la cabecera municipal de San Miguel Ixtahuacán. Gracias a los hermanos de la junta directiva, hermano Ricardo, que ya está presente, está con ahí un pollito. ¿Y quién? Hay dos pollos. ¿Quién trajo los pollos? Aquí está el agradecimiento a hermano Alejandro López, 20 quetzales. El hermano Cruz López, 30 quetzales. De parte de la familia Méndez Sales, dos pollitos. Gracias a la familia Méndez Sales. Y también, ¿qué dice por aquí? Asidri Ishkoy, 20 quetzales. Nuestros sinceros agradecimientos a esta hora de la mañana. Aquí están otros hermanos, muy buenos días, hermanos que hacen acto de presencia para hacer llegar su donativo, su colaboración. Nuestros sinceros agradecimientos a ustedes, hermanos, gracias por esta gran colaboración, por pues este donativo, por estar al tanto con la radio 92.3 FM. La más cordial bienvenida también a hermana Silvia, que por acá está arribando. Y bueno, esta mañana es una mañana llena de alegría, de optimismo, de pues ahí sí, mucha bendición de parte del Creador. Aquí está la hermana Silvia. De repente unas palabras antes que ingrese por ahí hermana Silvia para pues la clase de hoy. Buenos días, Juan Tulena.
1: Buenos días, David. Buenos días a cada una y cada uno de los que se encuentran aquí ya en acción en esta mañana. Gracias por la vida que hemos recibido de Dios también el día de hoy. Gracias a los hermanos, a las hermanas que se están acercando también para dejar sus donaciones para nuestra radio. Hemos dicho que la radio vive también por un empujón que cada una y cada uno de ustedes dan. Gracias que nuestra radio pues vive un poco de su trabajo y vive un poco de un empujoncito. Entonces, gracias porque ustedes se acercan a dejar sus donaciones. Gracias porque ustedes, buenos días. Gracias porque ustedes tienen ese gran cariño a la radio, ese gran amor a la radio. Y entonces, es nuestra radio, ¿verdad? Es de todas y de todos. Hemos dicho que cuando tienen una alegría, pues se asoman por la radio para compartir esa alegría, para hacerla más grande. Buenos días. También cuando hay una tristeza, se asoman a la radio, buenos días, para compartir esa tristeza y hacerla más pequeña, ¿verdad? Entonces, hermanas y hermanos, mucho ánimo para nosotros, muchas bendiciones, que el que da también, no solo el que recibe es bendecido, sino que también el que da. Entonces, es una doble bendición, que Dios les bendiga por ese amor, por ese cariño, por ese aporte que dan a nuestra radio. Feliz día y aquí estamos entonces, todos los que están trabajando ya listas y listos para poder interactuar ya en este día. Gracias.
0: Gracias, muy bien. Gracias, hermana Silvia, por sus palabras. Y gracias a los hermanos que se están acercando a ofrendar esta mañana. Y aquí está ya el hermano Ricardo, hermano Genaro, entre otros hermanos que más adelante estarán haciendo presencia acá en la cabecera municipal de San Miguel Iztahuacán, hermano Gustavo, hermano Adolfo, hermano Vicente, hermano Gumercindo, son los integrantes de la junta directiva de la radio. Gracias a los que se han acercado a dar su colaboración. Bueno, aquí ya los pollos, me parece que ya se va a ir el primer pollito acá en... buenos días hermanos, ya se va el primer pollito, dicen por ahí. El hermano Ricardo sonríe porque gracias a Dios hay bendición, gracias a Dios esta mañana. Bienvenidos a los hermanos que están ya arribando a la clase de teología esta mañana. Pues bienvenidos a la cabecera municipal de San Miguel Ixtahuacán. Ahí está hermano Víctor, hermano Sotero, entre otros hermanos que pues han arribado a esta cabecera municipal de San Miguel Ixtahuacán. Vea usted, bueno, en este momento ahí están comprando ya los pollitos que trajo la familia Méndez Sales. Muchas gracias a la familia Méndez Sales, creo yo, de San José Iscaniche. Así es, hermano Gonzalo. Pues gracias por los pollitos. Me parece que ya se va a ir el primer pollito, ¿no? Pero pues ahí están haciendo trato por el primer pollito esta mañana. Buenos días, aquí está mi compadre Vicente haciendo acto de presencia. Y cada vez más se acercan los hermanos de la junta directiva de la radio. Gracias a ustedes por sacar adelante este proyecto, siempre con el apoyo de la... del equipo parroquial, del padre Eric, de las hermanas religiosas, del consejo parroquial y de toda la hermandad de la parroquia San Miguel Arcángel, municipio de San Miguel Ixtahuacán. Gracias a ustedes, hermanos, por hacer presencia, por su colaboración, por su donativo, por apoyar, por respaldar la radio 92.3 FM y Arcángel TV aquí en la parroquia de San Miguel Arcángel. Buenos días para todos, hermano Freddy, por ahí también, hermano Freddy Bamaca acercándose. Muchas gracias por pues estar aquí presente, no solamente eso, sino también por su colaboración para la radio, por su colaboración a beneficio de Radio Estéreo Arcángel y Arcángel TV en la parroquia San Miguel Arcángel. Vamos a quedarnos con música de repente por ahí, música dedicada a San Miguel Arcángel, porque hoy San Miguel Arcángel estará saliendo a su visita, estará saliendo a recorrer las comunidades de nuestra parroquia. Hoy empieza la peregrinación de San Miguel Arcángel, estará llegando a la comunidad de Legual, estará... Muy bien, hermano Calixto, bienvenido. Bantulena, bienvenido, hermano Calixto. Muy bien, Bantulena, salud Cholja, Teja Amel Teclashal. Hoy sale San Miguelito a su recorrido. Empieza en Colonia Legual, en la comunidad de Legual. Y saludos, bendiciones a los hermanos que ya están alistándose, ya están haciendo los preparativos, ya están listos para recibir y desde luego para llevar en procesión la imagen de San Miguel Arcángel aquí desde la iglesia parroquial. Nos quedamos allá en la parte alta con más música con la hermana Marta y luego estaremos de vuelta con ustedes. Saludos, hermano Rico.
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son las 7 y 14 minutos. 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

Dios, que te alaben los pueblos, que todos los pueblos te alaben. El Señor tenga piedad, nos bendiga, ilumine su rostro sobre nosotros. Alcanza la tierra tus caminos, todos los pueblos tu salvación. Que canten de alegría las naciones, porque riges el mundo con justicia, riges los pueblos con rectitud y gobiernas las naciones de la tierra. Oh Dios, que te alaben los pueblos, que todos los pueblos te alaben. Que Dios nos bendiga, que te teman hasta los confines del orbe.

Muy agradecidos a cada uno de ustedes, amables audiencia, familias que están presentes en esta mañana, hoy domingo, en la fecha 16 de agosto 2026. Día especial para acercarnos en la Santa Eucaristía. Un momento para colaborar también a Maratón de Radio y TV. 7:22 a.m. Agradecidos a cada uno de ustedes, familias que están acercándose para ofrendar a radio. Muchos saludos a toda la directiva que ya están presentes. Hermano Gustavo, hermano Ricardo, hermano Genaro, que también ya 2 días estuvieron de fiestas de la Virgen de Asunción, pero ya está presente el hermano, prestando su servicio. Al hermano Vicente y a todos los que están presentes en esta mañana, saludos. Muchas, muchas bendiciones a los hermanos que están acercándose a depositar sus ofrendas. Y si quieren saludar, también ahí está presente el micrófono de parte baja. Usted puede mandar sus saludos también.

enfermo, a un amigo, a sus familias que se encuentran lejos. Es un momento para todos. 7:24. Escuchamos otra alabanza para San Miguel, que hoy empieza la peregrinación hacia Leual.

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0: Son las 7 y 33 minutos.
1: Bueno, ahí estamos. Continuamos en este momento, esta mañana, aquí desde la parroquia San Miguel Arcángel. Muy buenos días nuevamente para ustedes, para los que están pendientes a través de TV Arcángel. Buenos días, buena mañana. Hermanos, la invitación para todos a que vengan aquí a colaborar con Radio Estéreo Arcángel y Arcángel TV, ya que se está llevando a cabo la maratón a beneficio de Radio Estéreo Arcángel y Arcángel TV. Gracias a los hermanos que han hecho llegar su donativo. Vamos a darle lectura a estos nombres que están por acá en el listado. Hermano Alejandro López ha colaborado con 20 quetzales. Hermano Cruz de Suchal, 30 quetzales de parte de la familia Méndez Sales. Dos pollitos, ya se fueron los pollitos, ya se fueron. Ya no están los pollitos por acá. El hermano Ricardo los vendió, ya se fueron. ¿Cómo se dice? ¿Al chas chas? No, ¿cómo se llama eso cuando rapidito se van? Rapidito los compran. También me dice agradecimientos a Acid Ishkoi, 20 quetzales. Valerio Mejía de Tierra Nueva, 20 quetzales. Frovilán Domingo de Plan Subchal, 100 quetzales. Gracias a un hermano que ha colaborado con 10 quetzales. Edilzar de Paz, 10 quetzales. Freddy Bamaca, 50. Isaías Jerónimo, 50. Carmen Ramírez, 20. También la hermana Francisca Hernández, 5. María González, 10. Noelia Bamaca, 5. Juliana Gómez, 20. Anónimo, 50 quetzales. Hermano Tiburcio Alejandro Cinto, 20 quetzales. Juan Sabino Babaca de San José Iscaniche, 10 quetzales. Hermana Rigoberta López, 100 quetzales. Gracias a los hermanos que han hecho llegar su donativo acá en la cabecera municipal de San Miguel Ixtahuacán a beneficio de Radio Estéreo Arcángel 92.3 FM. Son las 7 de la mañana con 35 minutos, 7 de la mañana 35 minutos, a 25 nada más para puntualizar las 8 de la mañana, 25 minutos y serán las 8 de la mañana. Gracias a un hermano por acá que se hace presente, se acerca y su colaboración es de 10 quetzales. Gracias, hermano. ¿De dónde? Hermano Luis, ¿de dónde viene hermano Luis? De la comunidad de Valjetre. Bueno, muchas gracias a los hermanos de la comunidad de Valjetre. Vamos a probar un duraznito por aquí. ¿De dónde vienen estos duraznos? De la parte alta, me imagino. Del colmito, sí, se mira que estos vienen de la parte alta. Muy bien, gracias hermanos por su... Bueno, muchas gracias hermano Luis por su colaboración de 10 quetzales. Hermano Luis Aguilar de la comunidad de Valjetre. Gracias a los hermanos de la comunidad de Valjetre por su colaboración. Y pues la bendición del Creador está con cada uno, pues gracias a Dios porque nos bendice en todo momento. Hermanos de la comunidad de Sibinal que están haciendo acto de presencia, bienvenidos. Hermanos de la comunidad de Sibinal, hermanos de Tuwitz, hermanos de La Cumbre. Muy bien, el saludo para el hermano Francisco. Así es, ¿verdad? No es el hermano. Sí, no, pero sí, saludos a los hermanos de pues distintas comunidades que están por acá presentes esta mañana. Hermano Germán, así es, hermano Germán. Bueno, a la más cordial bienvenida para los hermanos que están por aquí presentes, hermanos que vienen a colaborar, vienen a la celebración de la Santa Misa, hermanos que vienen al curso de teología. Bienvenidos esta mañana a San Miguel Ixtahuacán. Los hermanos de la Junta Directiva, aquí están presentes, aquí están con toda esta alegría, con todo este positivismo y llenos de bendición, llenos de bendición. Aquí están, pues, con toda esta paciencia, esperando su colaboración acá en la parroquia San Miguel Arcángel. Hermano Mingo que se acerca también. Muy bien, muy buenos días hermano Mingo, buena mañana. Gracias porque pues aquí está presente en la cabecera municipal de San Miguel Ixtahuacán. Hermano Mingo, muchas gracias hermano Domingo de Paz por su colaboración para la radio, por su colaboración a beneficio de Radio Estéreo Arcángel y Arcángel TV. Esta mañana. Gracias, Chonta, hermano Bingo. Gracias, hermano Bingo de Paz por su colaboración esta mañana. Vamos a continuar, vamos a seguir con ustedes. Nos quedamos con música allá en la parte alta o algún hermano Ricardo. No, más adelantito, dice el hermano Ricardo, que ahí tiene un porque tempranito salió y dice que se le... Bueno, por el frío, dice, por el frío hay un pequeño que se le cruzó un nudo en la garganta, se le puso afónica la garganta y por lo tanto más adelantito, dice, más adelantito y él quiere un vasito de café y luego para que afloje la garganta y luego pues dirigirse a todos ustedes esta mañana. Vamos a continuar allá en la parte alta. Adelante, compañera Marta, con más cantos y en breves instantes estaremos de vuelta con ustedes.
2: 7 de la mañana con 39 minutos en esta oportunidad. Gracias por sintonizarnos. Tenemos este mensaje. Buenos días, hermana Marta. Pásame con dos alabanzas, testigos de lo alto y Ken como Dios. Con hermana Julia Mejía, Dios te bendiga. Saludos desde Atlantia, Georgia. Atentamente, hermano Víctor Velázquez. Muchas bendiciones. Saludos para toda su familia. Dejamos con estas dos alabanzas ya mencionados.

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0: Buena mañana, hermanos. Buena mañana. Estamos en las 7:57. 7:57 en esta fecha 16, hoy 16 de agosto del año 2000. Ah, no. Sí, hoy 16. Sí, hoy 16 de agosto del año 2026. 16 de agosto del año 2026. Buena mañana para todos ustedes. Hoy también inicia la peregrinación de San Miguel Arcángel acá en la parroquia San Miguel, en la parroquia San Miguel Arcángel, ¿sí? Y mañana 17 estará llegando a la comunidad de Valjetre, la imagen de San Miguel Arcángel, el 18 a la comunidad de La Florida y así sucesivamente en esta peregrinación de San Miguel Arcángel. Hoy estamos acá en la parroquia, sí, acá frente a la iglesia parroquial, en el atrio de la iglesia, pues agradeciéndole a los hermanos que han venido a dejar su donativo. Gracias a ustedes, hermanos, por su colaboración para el sostenimiento de la radio y de Arcángel TV esta mañana. Aquí está el hermano Gustavo, está el hermano Ricardo, mi compadre Vicente y también el hermano Genaro Cinto. El saludo cordial para el hermano Genaro Cinto y también a los que nos escuchan a través de la radio. Esperamos que la estén pasando bien. Aquí estamos con toda esta alegría, con toda esta felicidad, con todo este agradecimiento a cada uno de ustedes por su donativo esta mañana. Y los que lo hicieron el pasado viernes, muchísimas gracias a ustedes, hermanos, por colaborar con la radio. Y los que lo han hecho en este momento, gracias por su colaboración. Aquí hay sal hay sal a la venta, hay también azúcar, hay limón, muy bien, profe Genaro, hay limón, los que quieran, pues, comprarse unos limones, aquí hay estos limones mandarina limón, así se llama esto, mandarina limón, aquí están, aquí hay, ¿qué? Una docena, un poquito más de una docena, y aquí también hay una mandarina, ¿no? Aquí hay sal, hay durazno también que vienen desde la comunidad del Colmito. El agradecimiento a los hermanos de distintas comunidades. Gracias por apoyar la radio, gracias por darle vida a la radio 92.3 FM. Agradecemos a los hermanos que han colaborado. Muchas gracias, hermano Juan Sabino Bamaca de San José Escaniche, 10 quetzales. Hermana Rigoberta López, 100. Luis Aguilar, 10. Mingo de Paz, 20 quetzales. Franklin Omar Velázquez de Tuiwitz, 5 quetzales. Gabriel Ángel López, 20 quetzales. Ramiro Aguilar, 10 quetzales. Agradecemos a ustedes, hermanos, por su colaboración. Alfredo de Paz, 10 quetzales. Narcisa Jacobo de Xochel, Concepción Tutuapán, 20 quetzales. José Vázquez de Xochel, 10 quetzales. Eusebio Domingo Díaz, 50 quetzales. Gracias a ustedes, hermanos, por su colaboración. Dios les bendiga. Dios les multiplique todo esto que ustedes han dado para el funcionamiento de la radiofrecuencia 92.3 y Arcángel TV. Gracias, hermanos, por su acompañamiento, por su colaboración, por pues estar siempre al tanto con la radio 92.3 FM, Estéreo Arcángel y Arcángel TV. Otro hermano que se acerca en este momento para hacer llegar su donativo de 10 quetzales. Muchas gracias a el hermano Fermín Hernández. Hermano Fermín Hernández, muchas gracias por su colaboración para el sostenimiento de la radio 92.3 FM. ¿De dónde, hermano Fermín? La Unión. Muy bien, gracias al hermano Fermín Hernández de La Unión. Aquí está el hermano de Subchal, Santiago, porque también está el otro hermano que es Moisés, ¿verdad? Hermano Santiago, muy bien, hermano Santiago Sabino de León, gracias por su colaboración de 20 quetzales, hermano Santiago Sabino de León, nuestros sinceros agradecimientos para usted. Gracias, Dios le bendiga, hermano Santiago. Otra hermana que se hace presente aquí, dejando su donativo, su colaboración económica de 20 quetzales. Muchas gracias, hermana Francisca Cinto. Gracias, hermana Francisca Cinto. ¿De dónde, hermana Francisca? De por allá abajo, de Ágel, muy bien, de Ágel, muy bien. Gracias, hermana Francisca Cinto de la comunidad de Ágel, por su colaboración. oración de Bentegzal. Chonta, chonta, kmank y glantea. Dios la bendiga. Esta mañana continuamos aquí con ustedes a través de la frecuencia 92.3 FM y de Arcángel TV. Aquí, pues, los hermanos que han venido a colaborar, muchas gracias por su respaldo a la radio. Vamos a continuar en la parte alta. Algún hermano por aquí, hermano Ricardo, más adelantito, dice hermano Gustavo. Algunas palabras por ahí, o la compañera Carmen, esta mañana acá en el atrio de la iglesia.
1: Buenos días ahí para todos, hermanos y hermanas, principalmente aquí a nuestros hermanos y locutores, ¿verdad? Nuestro hermano David, nuestra hermana Carmen, nuestra hermana Marta, también nuestra hermana Julia, que escuchamos su voz en donde quiera, ¿verdad? Entonces, en verdad, una gran bendición de parte del Señor, y así, juntamente en esta maravillosa hora de la mañana, ¿verdad? Seguimos ahí motivando, haciéndoles la cordial invitación a todos nuestros hermanos que si así están en su posibilidad para poder venir a colaborar juntamente con nosotros, ¿verdad? Acá donde estamos en este lugar, ¿verdad? Donde, y también si desea comprar azúcar, tenemos un poquito de azúcar ahí también, que sal, unos duraznitos, también mandarina limón, ¿verdad? Ahí, entonces, hermanos y hermanas, agradecidos desde ya con ustedes por todo lo que están haciendo y lo que han hecho, ¿verdad? Los que han colaborado, muchas bendiciones, ¿verdad? Entonces, es así como les damos un cordial saludo, ¿verdad? Para todos ustedes, también los que nos están escuchando en diferentes lugares, ¿verdad? Los que nos están viendo también y nos van a ver en otros lugares, pues, una gran bendición de parte del Señor, ¿verdad? Saludarlos y adelante en esta maravillosa hora de la mañana, hermano David.
0: Bueno, muchas gracias, hermano Gustavo, por sus palabras en esta mañana. Aquí está el saludo para los hermanos de la comunidad de Sibinal. ¿Qué tal, hermanos de Sibinal? Aquí contentos, alegres en esta cabecera municipal de San Miguel Ixtahuacán, departamento de San Marcos. En esta maratón, a beneficio de Arcángel TV y Radio Estéreo Arcángel 92.3 FM. Gracias a los hermanos que han hecho llegar su colaboración, contribución para el funcionamiento de la radio aquí en la parroquia San Miguel Arcángel. Nuestros sinceros agradecimientos a ustedes, hermanos. Aquí nos encontramos, aquí estamos en la cabecera municipal, en esta maratón a beneficio de Radio y TV. 8:05, qué rápido se va el tiempo. 8:05, transcurre demasiado rápido el tiempo. Gracias a Dios porque nos bendice en todo momento. Y gracias a ustedes, hermanos, por su colaboración. Tanto los que lo hicieron el pasado viernes y los que están haciendo llegar su colaboración esta mañana. Muchas gracias a ustedes. Dios les bendiga, Dios las bendiga. Y que esta colaboración que ustedes han dado para la radio, pues Dios les multiplique, sea pues multiplicado este buen gesto que ustedes han realizado. Gracias a todos por su fina sintonía. Vamos a continuar en la parte alta de, pues, aquí, acá en la cabecera municipal de San Miguel Ixtahuacán. Nos quedamos en cabina para seguir escuchando más cantos. La hermana Carmen tiene palabras, pues puede acercarse en esta ocasión para dirigirse a la audiencia y a los televidentes esta mañana. Muy buenos días.
2: Buenos días, profe David. Muy buenos días, queridos hermanos, quienes nos escuchan en esta oportunidad y los que nos ven a través de Arcángel TV. Una gran alegría poder saludarlos en esta hermosa mañana y poder pues apreciar esta hermosa mañana de este día domingo 16 de agosto. Acá nos encontramos nuevamente recibiendo la ofrenda de cada uno de ustedes en beneficio de la Radio Estéreo Arcángel 92.3 FM y de Arcángel TV. Hoy pues es un día muy especial también para nosotros como miguelenses, ya que en esta fecha 16 de agosto dará inicio el recorrido de la imagen de San Miguel Arcángel. Hoy Legual está con los brazos abiertos para recibir a San Miguel Arcángel. Pendientes de nuestra transmisión, a partir de la 1:00 p.m. estaremos llevándoles lo que es la procesión o la transmisión de la llevada de la imagen de San Miguel Arcángel desde la parroquia de San Miguel acá para la comunidad de Legual. Muchísimas gracias, profe David, en esta oportunidad. Dejamos entonces el espacio con la compañera Marta.

8 de la mañana con 24 minutos, viviendo este día domingo 16 de agosto 2026. Muchas bendiciones para cada uno de ustedes, hermanos, hermanas, familias,

están presentes en este día domingo. Gracias por su colaboración de radio, de Maratón Radio y TV. Gracias a todas las familias que colaboraron desde viernes y a los que vinieron a dejar sus ofrendas en esta mañana. Aquí vamos a estar otro momento para recibir sus ofrendas. Saludos para toda la directiva que ahí siempre están presentes. Seguimos escuchando las alabanzas, en especial a los que se encuentran en sus hogares, a los enfermos. Que pronto haya recuperación. Y también a los que están tristes, acompañamos que cada día que pasa encuentren esa tranquilidad. 8 de la mañana con 25 minutos.

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0: Continuamos en este momento aquí en la parte baja del edificio de Radio Estéreo Arcángel, exactamente frente a la iglesia parroquial. Muchas gracias al profesor Eduardo Mejía por su colaboración también para la radio 92.3 FM y Arcángel TV. Muy buenos días. Buenos días para los hermanos que están arribando a la cabecera municipal de San Miguel Ixtahuacán.
1: Muy buenos días a cada uno de ustedes, hermanos, los que están en sintonía de Estéreo Arcángel y acá en la plaza, nuestro saludo cordial. Estamos acá frente a la iglesia. Gracias a los hermanos que han colaborado de manera especial, juntamente con la radio y también Arcángel TV. Así, de esta manera, nuestro saludo cordial. Y acá tenemos unas libras de azúcar, sal, durazno para vender. Acérquese, hermanos y hermanas, a ofrendar juntamente con nosotros en esta hora de la mañana, el día de hoy, domingo 16 de agosto, que estamos muy contentos y animados, y también animamos a los hermanos que se encuentran en su hogar con dolor, y también a los hermanos que han perdido su ser querido, que están con una tristeza. Pues ánimo a cada uno de los hermanos, les animamos de manera especial a través de los cantos o a través de los mensajes de la palabra de Dios. Así, de esta manera, gracias a cada uno de los hermanos que siempre en sintonía de Estéreo Arcángel y visualizando a través de Arcángel TV. Así, nuestro saludo en esta oportunidad, que los hermanos se están acercando a ofrendar en esta mañana. Buenos días a cada uno de los hermanos que están presentes acá y cordialmente invitados, que acá estamos presentes recibiendo su donación.
0: Así es, continuamos en este momento, a esta hora de la mañana, acá en la cabecera municipal de San Miguel Ixtahuacán, en esta maratón a beneficio de Radio Estéreo Arcángel y Arcángel TV. Una mañana bastante agradable, una mañana bastante alegre, gracias al Creador, porque nos da la oportunidad de poder compartir con ustedes a esta hora de la mañana. Algún desperfecto por acá en la amplificación. Aquí estamos viendo qué botoncitos pues hay que mover en este preciso instante. Saludos para todos ustedes, buena mañana les deseamos y que la pasen alegremente. Gracias a los que están arribando y dejando su colaboración para Radio Estéreo Arcángel y Arcángel TV. Profesor Carlos, algunas palabras por ahí para los que nos sintonizan, para los que nos ven a través de TV Arcángel y a los que nos sintonizan a través de la radiofrecuencia 92.3 FM. Saludos al tocayo, muy buenos días. Buenos días, tocayo. La más cordial bienvenida también al profesor Mario Castañón, a la cabecera municipal de San Miguel Ixtahuacán. Bienvenido. Muy buenos días, profesor Carlos.
2: Muy buenos días, queridos hermanos y hermanas. Es para nosotros una gran alegría el poder saludarlos en esta oportunidad. También les hacemos la cordial invitación para que usted se pueda acercar a ofrendar en beneficio de la radio y TV Arcángel. Esperando que cada uno de ustedes también la estén pasando de lo mejor, donde quiera que nos estén sintonizando en esta hora de la mañana. Nuestro saludo para todos nuestros hermanos quienes han ofrendado también en las diferentes rutas el día viernes, ya que el día viernes pues se recorrieron varias comunidades donde pues nuestros hermanos también ofrendaron. Gracias, estamos muy agradecidos con su ofrenda, apreciables hermanos y hermanas, a los abuelitos, abuelitas, niños, niñas, jóvenes y señoritas quienes ofrendaron el día viernes. Muchísimas gracias. También agradecemos a cada uno de nuestros hermanos quienes también se han acercado en esta hora de la mañana, ofrendar en esta oportunidad, ya que vamos a estar un momento más pues recibiendo su donación, su ofrenda. También hacemos la invitación a nuestros hermanos quienes se encuentran allá en Estados Unidos, que también su donación, su ofrenda es bienvenido, hermanos. Usted lo puede enviar con algún familiar o directamente en la cuenta también de la radio. Ya sabemos también la importancia de la radio y de TV Arcángel, ya que pues a través de estos medios parroquiales llevamos palabra de Dios, palabra de bendición, palabra que anima, motiva a cada uno de nuestros hermanos, especialmente a nuestros hermanos quienes se encuentran enfermos y escuchan la radio en sus casas, a nuestros hermanos ancianos también, que pues gracias a ustedes, hermanos, con su ofrenda, pues nosotros seguimos motivando a cada uno de nuestros hermanos quienes necesitan de alguna palabra de motivación. Así es, queridos hermanos y hermanas, estamos todos invitados a nuestros hermanos quienes se encuentran hoy acá en la cabecera municipal, ya que hoy domingo, día del Señor también, muchos hermanos vienen a participar en la Santa Eucaristía, como también algunos vienen a hacer las compras, ya que hoy domingo, día de transacción comercial acá en la cabecera municipal. También nuestros hermanos comerciantes, también estamos todos invitados a poder colaborar con nuestra radio. Entonces, en esta oportunidad seguimos esperando su ofrenda en esta hora de la mañana. Vamos a continuar entonces, profe David, gracias también por estar siempre colaborando con nuestra radio. Gracias entonces a cada uno de ustedes, hermanos y hermanas. Quizás en breves instantes vamos a dar a conocer pues el nombre de cada uno de nuestros hermanos quienes han ofrendado en esta mañana. Continuamos.
0: Así es, continuamos en este momento aquí desde la cabecera municipal de San Miguel Ixtahuacán a través de Radio Estéreo Arcángel y TV Arcángel. Agradecimientos sinceros al hermano Santiago de León de Suchal con 20 quetzales, la hermana Francisca Cinto de Ángel, 20 quetzales, el hermano Guadalberto Castañón de la comunidad de Sicabe Bella Vista, 10 quetzales, señor Inma Hernández, 50 quetzales, Joel Aguilar, 50, Francisco de León, 20, Eduardo Mejía, 20, Laura González, 10 y Víctor Hernández, 10 quetzales. Gracias a ustedes, hermanos, por su colaboración para Radio Estéreo Arcángel y TV Arcángel acá en la parroquia San Miguel Arcángel. Saludos al hermano Bernardo Díaz. Hermano Bernardo, por varios años fue pues directivo de la radio. De repente, algún saludo, hermano Bernardo. Cañal en Lípena, pero bienvenido aquí a la radio. Aquí ustedes más de 17, 18, 19 años por ahí, ellos estuvieron al frente de la radio como junta directiva. Muy buenos días, Mandulena.
3: Buenos días, David. Te que haya que enjales, que hermano Khan el junta la ayuda de radio, porque mabet ixto radio pues galanta cobetele que aquel momento que aquel chau que aquel abri, pero tu que con el chonta que quej ni que ma bajo que un esmale y que tu viernes pues volver te que ojalá ni que esté nacha que vale canchevin. 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Entonces, oxo junjo junjolueblte que haya que jal el salud te danos San Miguel. Entonces, chonteque.
0: Chonta, hermano Bernardo, tunja tío la teja ambel te clasluc manch y culantea. Dios se lo bendiga, hermano Bernardo Díaz, exdirectivo de Radio Estéreo Arcángel 92.3 FM. Y estamos esperando a los hermanos, los que deseen colaborar con Radio Estéreo Arcángel y TV Arcángel para el funcionamiento de estos medios digitales de la parroquia, de estos medios de comunicación de la parroquia. Acá nos encontramos en el atrio de la iglesia. Y los que han hecho, pues gracias a ustedes, Dios les bendiga por su colaboración para la radio 92.3 FM. Hoy, a las 14 horas, 2 de la tarde, saldrá la procesión. Habrá bombas, habrá cohetes. Acá frente a la iglesia parroquial, 2 de la tarde, saldrá la procesión porque San Miguel hoy empezará su peregrinación. San Miguel hoy empezará su peregrinación acá en la parroquia. Buenos días, hermano Matías. San Miguel Arcángel comenzará su peregrinación acá en nuestra parroquia San Miguel Arcángel. A las 14 horas, 2 de la tarde, saldrá con rumbo a la comunidad de Legual. San Miguel hoy estará llegando a Legual, 2 de la tarde, saldrá la procesión, 3 de la tarde, la celebración de la Santa Eucaristía allá en Colonia Legual, y luego continuará la actividad hasta la noche. Mañana estará llegando a la comunidad de Valjetre, pasado mañana llegará a la Florida, y así sucesivamente San Miguel Arcángel estará recorriendo las comunidades de nuestra parroquia San Miguel Arcángel. Pues aquí estamos, hermanos, gracias a ustedes por su colaboración, por su aporte económico para el funcionamiento de TV Arcángel y Radio Estéreo Arcángel. Creo que el mortero, ¿verdad? Ya aquí está pasando el mortero, los que están viendo la transmisión, ya el mortero para hoy, para la tarde, hoy para la tarde, el mortero está listo para las bombas. Así es que alegría total en la parroquia San Miguel Arcángel, porque hoy San Miguel, la imagen de San Miguel Arcángel estará saliendo a su peregrinación, estará recorriendo varias comunidades a partir de hoy, estará llegando a Legual, mañana estará en la comunidad de Valjetre, pasado mañana en la comunidad de La Florida. Y así, pues San Miguelito hoy empieza su recorrido. Mientras tanto, acá continuamos con esta maratón en la parroquia, aquí frente a la iglesia o en el atrio de la iglesia, a beneficio de Radio Estéreo Arcángel y TV Arcángel. Nos quedamos en la parte alta con la compañera Marta. Adelante con más cantos.
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Así es, hermanos, así es, hermanos. Muchas gracias, gracias a ustedes por su colaboración. Agradecemos al hermano Sergio Domingo 10 quetzales. También gracias a Ibrahim Mejía 5, Rocío Mejía 20 quetzales, Gerardo Mejía 50, la hermana Grisanta Aguilar de Sibinal 100, la hermana Santa Delfina Domingo de la Florida 10 quetzales. Muchas gracias a ustedes, hermanos, por su colaboración para Radio Estéreo Arcángel 92.3 FM y TV Arcángel. Acá hay azúcar todavía, hay azúcar, la montaña. Azúcar de montaña, 4 quetzales la libra. Aprovechen, aprovechen. Y hay sal, a quetzal la libra. Quetzal, sal, don Temo. A quetzal la libra. Quetzal la libra de sal. También sal la joya. A quetzal la libra de sal. Quetzal la libra de sal. Y también hay azúcar a 4 quetzales la libra de azúcar. 4 quetzales la libra de azúcar. Sal, hay todavía, ¿cuántas libras de sal? 1, 2, 3, 4, 5, 6 libras. 6 libras de sal. ¡Ah, quetzal! ¡Ah, quetzal! Si usted no tiene sal, venga, venga, acá. Y hay azúcar, ¿cuántas libras todavía? 1, 2, 3, 4, 5, 6, 7, 8, 9, alrededor de 9 libras. Venga, venga, a 4 quetzales la libra de azúcar. Acá, pues frente a la iglesia parroquial. Agradecemos a los hermanos que siguen colaborando. Muchas gracias a ustedes por este respaldo a la radio y Arcángel TV. Vamos a continuar en la parte alta y más adelantito. Buenos días, hermano Juan Bautista. Bantulena, salud, Cholja. Y pues acá observamos que hay hermanos que venden banderas, porque mañana el día de la bandera, mañana 17 de agosto, día de la bandera. Y pues ya, buenos días, ya nuestro país va a empezar con estos colores azul y blanco en el mes de septiembre, pero inicia en el mes de agosto, porque mañana es el día de la bandera y en varios centros educativos habrá desfile, habrá acto cívico con motivo del día de la bandera. Así es que acá estamos en la cabecera municipal de San Miguel Ixtahuacán en esta maratón a beneficio de Radio Estéreo Arcángel y TV Arcángel. Hoy empieza, buenos días, empieza la peregrinación de San Miguel Arcángel. A las 14 horas, 2 de la tarde saldrá la procesión rumbo a Colonia Legual. Hoy San Miguel, San Miguelito estará llegando a Legual. Mañana estará en la comunidad de Valjetre, pasado mañana llegará a la Florida y continuará su peregrinación durante el mes de agosto y septiembre para estar de vuelta el 21. El 21, llegada de la cena de la parroquia, el 22 llegada a la cena de la municipalidad y pues luego el inicio de la feria titular en honor al patrono San Miguel Arcángel. Mientras tanto, acá continuamos agradeciendo. Ah, gracias hermana Agustina por su colaboración de 100 quetzales. Gracias hermana Agustina por su colaboración de 100 quetzales para el funcionamiento de la radio y TV Arcángel. Buenos días para los hermanos que están arribando a esta cabecera municipal de San Miguel Ixtahuacán. Vamos a escuchar más música, más cantos y en breve estaremos de vuelta con ustedes ya para ir cerrando esta maratón a beneficio de Radio Estéreo Arcángel y TV Arcángel.

0: Continuamos en este momento, ya en unos minutos estaremos cerrando esta maratón. Bueno, ya se están descargando los aparatos. Muchas gracias a ustedes, hermanos, por su fina sintonía a través de Radio Estéreo Arcángel 92.3 FM. Les contamos que ya se fueron las libras de azúcar, ya se acabó el azúcar. Sal, únicamente 2 libras de sal, y ahí nada más. Muchas gracias a ustedes, hermanos, a los que colaboran, a los que han colaborado, a los que año con año realizan su colaboración. Gracias a ustedes, realmente, de verdad, gracias a ustedes por apoyar, por respaldar la radio en todos los años, durante los 22 años de funcionamiento, acá en la cabecera municipal de San Miguel Ixtahuacán. Gracias, hermanos, por su apoyo, por su colaboración, por sostener la radio. Gracias también a la hermana Juana, a la hermana Juana de León, que mensualmente está colaborando con la radio. Muchas gracias, hermana Juana de León, de la comunidad de Suchal, que mensualmente está colaborando con la radio. Estamos a escasos minutos, a 5 minutos para puntualizar las 9 de la mañana. Qué rápido pasa el tiempo. Bienvenidos, hermanos, aquí a la cabecera municipal de San Miguel Ixtahuacán. Aquí está el profe Pedro, listo hoy a la 1 de la tarde. Dice, 1 de la tarde comenzará la procesión. Vamos a corroborar, parece que habíamos dicho a las 2 de la tarde. Una de la tarde. Muy bien, gracias a los hermanos que pues están pendientes de la información. Y bueno, nos basábamos acerca de un anuncio, pero pues ya hemos corroborado, y a las 1 de la tarde, 1 de la tarde saldrá la procesión acá desde la parroquia hacia Colonia Legual. 1 de la tarde saldrá la procesión, la imagen de San Miguel Arcángel, la cofradía de Colonia Legual, pues estará aquí presente para llevar la imagen hacia su comunidad. A la 1 de la tarde, 13 horas, 1 de la tarde, los hermanos que puedan llegar, los hermanos que puedan estar, los esperamos acá a las 13 horas, 1 de la tarde, y la cofradía general, es decir, la cofradía de la población, la cofradía de la cabecera municipal de San Miguel Arcángel estará presente también aquí a las 13 horas, 1 de la tarde. Por eso hace unos instantes vinieron a dejar el mortero, o sea, todo está listo, todo preparado para el inicio de la peregrinación de San Miguel Arcángel hoy a las 13 horas, 1 de la tarde. Muchas gracias a ustedes, hermanos, por su fina sintonía a través de Radio Estéreo Arcángel 92.3 FM. Vamos a ir finalizando esta actividad, este momento de pues apoyo, este momento de Radio Maratón a beneficio de Radio Estéreo Arcángel 92.3 FM y TV Arcángel. Agradecemos a la hermana Agustina de Paz, hermana Santa Delfina Domingo de la Florida, gracias por su colaboración de 10 quetzales, hermana Agustina de Paz, 100, hermano Faustino Velázquez, 25, la hermana Paulina Mejía, 25, también la hermana, de Chiningüitz, la hermana de apellido Aguilar, de la comunidad de Chiningüitz, mamá de la hermana Reina, de que vive en la cabecera municipal, la hermana Emiliana. Victoriana, así es. Oye, la hermana Victoriana, muchas gracias por su colaboración también esta mañana a beneficio de Radio Estéreo Arcángel y Arcángel TV. 2 minutos más, hermanos, 2 minutos más de maratón acá, pues frente a Radio Estéreo Arcángel. Vamos a escuchar música en la parte alta y más adelantito pues estaremos cerrando esta transmisión desde el atrio de la iglesia parroquial. Otra hermana que está haciendo acto de presencia, muchas gracias por su colaboración de 20 quetzales. Muchas gracias a la hermana Jessica Akpop por su colaboración de 20 quetzales. Agradecemos en este preciso instante. Muy buenos días acá a los que están llegando a esta cabecera municipal y están colaborando con la radio esta mañana. Gracias a ustedes, Dios les bendiga y que el Señor pues les multiplique todo esto que ustedes están haciendo, colaborando con la radio. La hermana Jessica, hermano Francisco Bautista, la hermana Vivian González, 20 quetzales, muchas gracias. También aquí a la hermana Titría, Nicolás Díaz, la hermana Nicolás Díaz, Chontatun Oya, por colaborar con Radio Estéreo Arcángel. La hermana Nicolás Díaz, gracias por su colaboración de 20 quetzales. Saludos para todos. Saludos, muchas gracias. Chonta, hermana Nicolasa. La hermana Rosenda Hernández. La hermana Rosenda Hernández, gracias por su colaboración de 100 quetzales. Chonta, hermana Rosenda Hernández. Man, Tatu, Yak, Igulantea, gracias por pues esta colaboración, esta ofrenda para la radio 92.3 FM. Llega el momento entonces de cerrar esta maratón. Muchas gracias por habernos acompañado, hermano Gustavo, por ahí, como presidente de la junta directiva de la radio. Algunas palabras para ir cerrando en este momento con mi compadre Gumercindo. Muy bien, Gumercindo de León. Buenos días, hermana Bantuilena, bienvenida a la cabecera municipal de San Miguel Iztahuacán. Vamos a dejar en el uso de la palabra a mi compadre Gumercindo de León para cerrar pues este espacio de maratón a beneficio de Radio Estéreo Arcángel y Arcángel TV aquí en la cabecera municipal.
1: Chonta, tú que amel te jale. Chonte jales que se uno, hermanos y hermanas, se uno a maratón de radio, pues atso un pon sol. Pues hay que sentir la radio como familia, como miembro de la familia, pues empieza a anunciar la buena nueva, ¿verdad? Muchas gracias a todos los que colaboraron desde el viernes, a los vehículos que bondadosamente empezaron a circular en las diferentes comunidades de la parroquia de San Miguel, y no solo de San Miguel, sino en otras parroquias que llegaron los vehículos. Muchas gracias por la colaboración a todos los hermanos que vinieron a colaborar aquí en el parque. Muchas gracias, estamos agradecidos como junta directiva de la radio, también a los que están como locutores. Muchas gracias por su tiempo, su dedicación para brindar la buena palabra en medio de nosotros. Chonteque, pues muchas gracias, ahí nos quedamos con las gracias. De repente, hermano Vicente, ¿alguna palabra?
2: Bueno, hermanos y hermanas, los que nos escucha a través de la radio, muy buenos días para todos, hermanos y hermanas. Solamente para agradecer primeramente a Dios por la vida y por todo lo que Dios nos ha regalado. Y también agradeciendo a todos los hermanos y hermanas que han colaborado de varias maneras para colaborar con la radio Estéreo Arcángel. Entonces, de verdad, gracias, hermanos, que Dios les bendiga en sus trabajos, en sus negocios, y en todo que ustedes hacen. Entonces, gracias, hermanos, gracias, hermanas, los que colaboraron el viernes en las comunidades, gracias a cada uno de ustedes. Y los que han colaborado hoy, también gracias a cada uno de ustedes, hermanos. Entonces, hermanos y hermanas, salud de Radio Estéreo Arcángel y Arcángel TV. Chonte, hermanos y hermanas, desde Clash Shule, Orjun, colaboración en salud, peo iglesia, peo parroquia. Entonces, chonte, hermanos, y también hay que colaborar tu viernes, de repente, hermanos, amor, chonte, y también hay que. De Estados Unidos, también gracias por colaborar, gracias por estar juntamente con nosotros y juntamente con Estéreo Arcángel. Entonces, chontaje, tu junkyoyaje, porque hay en Chistoco, Jaradio Lu, Tunzu, at Jaradio Lu, tu parroquia, tu municipio. De repente, atjun noticia cuando atjun accidente, at yabel, nzajun kamik, noctech con zahtuk chunklal. Entonces, a través de radio, nkubin ja junt canil, nkubin jun accidente ajnovaj, shimonoctichkin, pero nkubin hermanos y hermanas. Entonces, Chonte que hermanos desde el Talchina hasta la abuelita. Entonces chonte que de verdad gracias al hermano que está colaborando aquí, Juan Domingo de la comunidad de la Florida. Entonces gracias hermano con su colaboración y que Dios les bendiga. Entonces chonte que hermanos y hermanas. Y que Dios les bendiga en el trabajo, en su siembra, en su negocio, donde ustedes trabajan. Gracias. Gracias también a nuestro hermano Pedro de Molbac. Se está acercando para dar su colaboración. Entonces, chonte, hermano Pedro, tu hoyaj, 50 quetzales. Gracias. Que Dios les bendiga en su negocio, en su trabajo, con su familia y con todos. Entonces, chonte, hermanos y hermanas, creo que ya vamos a estar aquí ya terminando este acto para recibir sus colaboraciones. Bueno, de repente ustedes pueden acercarse, también le podemos recibir hermanos y hermanas. Entonces, chonteke, tuja ambel, chonteke, teja momento, tejalo, ya mapoor, también ton santa misa, de repente otro ratito más, pero ya llegó el momento para ya estar en la parroquia. Entonces, gracias hermanos, gracias hermanas, y que Dios les bendiga a cada uno de ustedes, hermanos y hermanas.
0: Bueno, y con esto estamos llegando a la parte final de esta maratón acá en la población de San Miguel Ixtahuacán. Maratón a beneficio de Radio Estéreo Arcángel y TV Arcángel. Que tengan una buena mañana. Nos quedamos en cabina con la compañera Marta Velázquez. Adelante.
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Cada santa misa escuchada con atención y devoción es alimento espiritual que me sustenta, me compromete a favor de los pobres. Al recibir el cuerpo y sangre de Cristo, produce en nuestra alma efectos maravillosos, abundantes gracias espirituales y materiales que ni nosotros mismos conocemos.

0: Señor Jesucristo, que dijiste a tus apóstoles, mi paz les dejo, mi paz les doy, tomes en cuenta nuestros pecados, sino la fe de tu iglesia, y conforme a tu palabra, concédele la paz y la unidad, tú que vives y reinas por los siglos de los siglos.
1: Amén.
0: La paz del Señor sea siempre con ustedes.
2: Y con su espíritu.
0: Partamos un saludo de paz.

0: Este es el Cordero de Dios, el que quita el pecado del mundo. Dichosos los llamados a la cena del Señor.
1: Señor, no soy digno que entres en casa, pero una palabra tuya bastará para sanarme.
2: Makokashvitz, el número 8, Shewashan, Kutsaha, Kuke.

momento para dejarnos abrir por Dios para los que, según nosotros, no pertenecen, no lo hacen bien, no actúan como nosotros, tienen otro modo de rezar, otro modo de cantar, otro modo de vivir, tienen otro templo. Pidamos a Dios esta apertura que tenía también, que aprendió también Jesús, para acercarse a la mujer cananea, para atender lo que quería. Pedimos a Dios también por las víctimas, los niños y otros, para del accidente que hubo estos días por allá camino hacia la bajada por Cabecal y por la Unión, para que toda la familia también tenga esperanza, que puedan ver sus niños y niñas de nuevo sanos y contentos, por todos los que lloran, que están en esta situación, que Dios les dé también y nosotros también, que no tengamos miedo de colaborar por este lo que pasó. Demos gracias a Dios también por los que han colaborado por la radio, por los beneficios de la radio. Si la radio nos ayuda en algo, también como expresamos también nuestra gratitud o nuestro aporte, o también cómo podemos colaborar de una u otra forma. También por la peregrinación de la imagen de San Miguel que hoy empieza, vamos a reflexionar con la vida de San Francisco, que San Francisco nos recuerde los puntos claves también. ¿Por qué creemos en Jesús? ¿Por qué tenemos iglesia? ¿Por qué tenemos imagen de San Miguel aquí? Que la vivencia de San Francisco también puede refrescarnos, darnos una visión clara, bonita, nueva sobre nuestra vida y sobre los puntos claves de nuestro vivir. Vamos a rezar juntos. Dios, papá y mamá, bueno y compasivo, Cristo Jesús, tu Hijo, nos pidió orar para que tú envíes trabajadores a tu campo. Oye nuestras súplicas, danos sacerdotes santos, comprometidos en la liberación de tu pueblo. Danos hermanos y hermanas que consagren su vida siguiendo a Jesús radicalmente. Danos laicas y laicos que con su trabajo en el mundo colaboren en la obra de salvación. Que formando familias buenas, sean semilleros de futuras vocaciones. Envíanos tu Espíritu Santo para que tu llamado sea escuchado. Te lo pedimos por Cristo tu Hijo y por intercesión de su Madre, la Santísima Virgen María. Amén. Buscamos el canto número 6. Fui trovador, me llamaban Francisco.

0: Que pedimos, Señor, para bendecir estas Biblias que van a entregarse a los que van a hacer su confirmación la próxima vez, en el nombre del Padre, del Hijo, del Espíritu Santo. Amén. Mantén tu estabilidad.
1: Muy buenos días, queridos hermanos y hermanas. Gracias a Dios ha finalizado la Santa Eucaristía. Queremos agradecer a la comunidad de Sibinal, donde están nuestros hermanos de Sibinal. Aplausos, hermanos, para nuestros hermanos de Sibinal, nuestros hermanos de La Unión, donde se encuentran nuestros hermanos. Aplausos, hermanos. Pues gracias a nuestros hermanos que han sacado el turno del día de la Santa Eucaristía de este domingo. También agradecemos a nuestros hermanos de TV Arcángel, a nuestro hermano del coro, al padre Eric. Fuertes aplausos, hermanos, para nuestros hermanos. Dentro de 8 días le corresponde a la comunidad de Chisnán y Muxnán. Dentro de 15 días le corresponde a la comunidad de Ixpuná y Leual. Gracias, hermanos.
2: Buenos días, hermanos y hermanas. Estamos alegres, ¿verdad? En verdad es una bendición de parte del Señor estar celebrando otra Eucaristía más, otro domingo más, ¿verdad? Entonces, hermanos y hermanas, estamos muy agradecidos ahí desde la Junta Directiva de la Radio. Estamos muy agradecidos con todos ustedes, principalmente con todos nuestros hermanos, los 22 carros que recorrieron las 22 rutas. Estamos muy agradecidos con ellos porque definitivamente dan sus carros para poder ir a hacer esta radiomaratón. Entonces, hermanos y hermanas, hemos logrado juntar 54,567 es lo que se logró juntar. Entonces estamos muy agradecidos con ustedes y ahí sí con los hermanos que nos están viendo, los que no pudieron estar hoy acá y los que están escuchando, muy agradecidos con todos, ¿verdad? Porque definitivamente es para la radio y la radio es para poder edificar vidas, para poder escuchar, para poder mirar, ¿verdad? También a través de Arcángel TV y TV Arcángel, ¿verdad? Entonces es una gran bendición. Entonces ahí también gracias ahí por colaborar, los que colaboraron en la mañanita, muy agradecido también, unos también se sienten motivados, ¿verdad? Ahí sí motivando porque se mira cuando se acercan los hermanos, ahí no importa cuánto traen, sin que la situación y la mirada es colaborar, ¿verdad? Entonces muchísimas gracias y Dios los bendiga ahí a todos y será otra oportunidad. Gracias.
0: Gracias a los que lleven todavía una candela en sus manos por hacer su primera comunión. ¿Sí? Nos falta que funcione bien la comisión de liturgia, ¿no? Y que haya alguien que me recuerdo. Bueno, he dicho al obispo ya 4 años que manda otro. Mi cabeza no funciona siempre, entonces se me olvida que hay de la primera comunión. Por eso la comisión de liturgia, donde ninguno tiene, ¿no? Entonces piden perdón a Dios, no a mí, también por los cantos. Esperamos que, bueno, dicen que sales a la radio para al menos muchas veces dejar los cantos nuevos, no sé si lo hicieron o no. Si ustedes han escuchado y si no es buscado, ¿por qué no piden? ¿Quién pidió uno de los nuevos cantos en la radio? Le doy 100 quetzales. ¿Quién? ¿Quién pidió a la radio para que dejen escuchar? Bueno, entonces no tiren las piedras, que ustedes no conocen los cantos, ¿no? Entonces, pero bueno, agradecemos cantar los cantos de San Francisco en esta peregrinación. Si no leen los cantos, si no los cantan, pueden leerlos también, el texto es bonito. Entonces, ojalá que estos textos o cantos también pueden profundizar un poco nuestra vida. Hemos dicho, tal vez se gasta 1,000,000 de quetzales, 1,000,000 de quetzales de estos 30 días que van a venir y hasta la fiesta. Entonces, ¿para qué sirve el dinero? Lo primero es recordarnos por qué tenemos iglesia, por qué tenemos una imagen de San Miguel. Entonces, para recordar nuestro pegar a Jesús, y ojalá con San Francisco podamos aprender otro poco más quién es Jesús para nosotros y para nuestra familia y comunidad. Entonces, mucho ánimo, gracias. Recuerden que en 15 días ya terminó, en 15 días menos un día es la confirmación. Entonces, agradecemos también los señoritos, los muchachos que vinieron hoy para su confesión. Sepan también que próxima semana, viernes, sábado y domingo, hay retiro. Hemos invitado a los de la confirmación. Tal vez sus papás, sus padrinos pueden ayudar también. No necesitan tantos almuerzos, pero pueden aportar un poquito para pagar la cuota del retiro, que es este viernes, este sábado y domingo, allá en el Molino, a las 3 de la tarde. Entonces, pedimos a los padrinos que no sean solamente dibujos, adorno en la confirmación, pero que pongan un poco sus pilas desde hoy para apoyar a sus jóvenes para que participen en el retiro viernes, sábado y domingo. Muchas gracias. Vamos a cantar en Chincolbén, Tea María.

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0: 11 de la mañana con 34 minutos.
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0: Una mañana agradable del día domingo 16 de agosto.
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0: 2026.
1: Dime cómo.
0: Agradecidos hermanos, hermanas, los que nos sintonizan en sus casas, en sus hogares, en el trabajo. A todos los que colaboraron hoy del maratón de radio, que se acercaron a depositar sus ofrendas, que Dios les bendiga a cada uno de ustedes, hermanos y hermanas. En donde quiera que se encuentran ya en este día, o los que todavía están acá, o de repente su familia lo va a escuchar, sus saludos, sus nombres, lo vamos a mencionar, aunque solo los nombres en esta oportunidad, a los que colaboraron de Radio Maratón. Dios lo conoce todo, todo lo que usted da, hermano y hermana, así que lo poco lo que conseguimos en la vida, porque es difícil de encontrarlo. A veces cada semana sacamos lágrimas porque no cubrimos nuestros gastos en nuestros hogares. Así que ánimo, ánimo. En esta oportunidad mencionamos a los hermanos. Al hermano Alejandro López de Subchal. También la familia Méndez Sales. Muchas bendiciones. A Astrid Ischoy. A Valerio Mejía, Tierra Nueva. Bueno, Florencio, por ahí, Domingo, Plan Subchal, Edilzar de Paz, Freddy Bamaca, Isaías Jerónimo, Carmen Ramírez, Francisca Hernández, gracias por sus colaboraciones en este día, en esta mañana, María González, Noelia Bamaca, Juliana Gómez, también Anónimo, Turibio, Alejandro Cinto,
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0: Juan Sabino Bamaca,
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0: Aji Rigoberta López,
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0: A Luis Aguilar, Mingo de Paz,
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0: A Franklin Omar Velázquez de Twitch,
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0: A Ángel López. A Ramiro Aguilar.
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0: Alfredo de Paz. A Narcisa Jacobo Sochel. Muy bien. A José Vázquez en Sochel.
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0: Eusebio Domingo Díaz. A Kevin.
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0: Hernández Santiago de León de Subchal.
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0: Hermana Francisca Cinto de Ángel. Walter Guadalberto Castañón. Emma Hernández. Joel Aguilar. Francisco de León. Eduardo Mejía. Laura González, a Víctor Hernández,
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0: Gael Mejía, Sergio Domingo,
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0: Efraín Mejía, Rocío Mejía, Gerardo Mejía, a Crisanta Aguilar Sibinal, Santa Delfina Domingo La Florida.
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0: Agustina de Paz, Faustino Velázquez,
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0: Paulina Mejía, Jessica Pop, Francisco Bautista,
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0: Vivia González,
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0: Nicolás Díaz, Rosenta Hernández, Juana Díaz de Subchal, Felipe Cinto Pérez, Juan Domingo La Florida, Pedro Aguilar, Neftali Díaz,

0: Son las 11:41.
1: Ofrendas, bueno, estas ofrendas en esta mañana, agradecidos a los que no hemos agradecido después, sí, que ya se habían quitado los aparatos enfrente de la iglesia. Ahí estamos a Domingo Velázquez de Zapote con 50 quetzales, Crisanta Cinto Estancia Amigos de Jesús 10 quetzales, Jerónimo Castañón con 20 quetzales, Beni Bima San José Nueva Esperanza con 2 quetzales, Leonarda Bamaca 10 quetzales, Lucas Hernández con 20 quetzales.
0: Son las 11:41.
1: Muy bien, agradecidos a cada uno de ustedes, amables audiencia en diferentes lugares, sectores, parajes de estas comunidades de San Miguel. Gracias por sus ofrendas en esta maratón. Para ofrendar, pues si das con todo corazón, llega más bendición en tus manos, aunque haya tristeza, aunque haya soledad, aunque no tuvimos lluvia, no tenemos cosecha, pero lo importante, lo que tenemos, lo depositamos a la radio. Para que sigamos en compañía de cada uno de ustedes, con esta alabanza del grupo Asunción de María. Sí, con esta alabanza sobre la ofrenda.

0: Son las 11 con 47 minutos.
1: 11 de la mañana con 48 minutos. 11 de la mañana con 48 minutos. En este día tan especial, primer día de peregrinación de San Miguel, pues ya están presentes, lo veo, la hermandad del Egual.
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1: Ya siento preparándose para ya ir de la 1 de la tarde
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1: en la caminata con bandas.
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1: Muy bien, en este día tan especial, que tengan salud, que tengan ese ánimo en este día domingo, un día tan especial.
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1: Mencionando el nombre de este santo, hoy 16 de agosto, día de San Roque.

0: Este día, San Roque, ejemplo de servicio y de fe inquebrantable, hoy te pedimos que nos consigas la gracia de la sanación para todos los que sufren en cuerpo y alma. Intercede también por nosotros para que la unción divina nos fortalezca en la enfermedad, en la prueba y nos restablezca la salud. San Roque, pues él padecía de muchas llagas en su cuerpo. Y un perro. Le traía su alimentación.
1: Servidor de los demás. Dime cómo y en qué.
0: Patrono de los enfermos, a los necesitados y protector de nuestras mascotas y animales. Que su intercesión nos bendiga con salud, proteja a nuestras familias y nos traiga paz al cuerpo y al alma. Este día tan especial a San Roque, 16 de agosto.

San Roque, 16 de agosto, en cada criatura encontramos un reflejo del amor de Dios. Cuidar de la naturaleza es cuidar de nuestro prójimo. Tenemos estas alabanzas para dar saludo. Sí, saludando a Álida Pérez. Manda muchos saludos a sus familias que se encuentran en Chiquilá, Santa Bárbara. Levanto mis manos agradecidos con Dios por la salud. En este día domingo, que bajo protección de Dios, a cada hermano, a cada hermanito, hermanas de la familia de la de Álida Pérez, escuchándonos en Chiquilá, Santa Bárbara, Huehuetenango.

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0: Somos 10:12 del mediodía con 19 minutos. 12 del mediodía con 19 minutos. Buen provecho, familias, en donde quiera que se encuentran en esta oportunidad.
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0: Pues ya preparando los hermanos.
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0: ¿Cómo va a salir la imagen de San Miguel a su peregrinación? Ya se inició, pues hoy saldrá
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0: a San Miguel hasta Legual. Ya están preparándose también los de la banda, los que van a acompañar. Y están con alegría, con emoción, toda la cofradía. También la hermandad del centro que siempre acompaña. Se apuran hermanos y hermanas.
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0: Cuiste alabanza, cantamos con alegría.

Buenos días, hermanos y hermanas. Hoy vamos a escuchar la lectura, la primera lectura tomada en Isaías. Isaías dice que Dios es un Dios para todo, todas y todos en todo el mundo. Para ser parte de su pueblo pide dos cosas: observar el derecho y practicar la justicia. Al fin, es dos veces lo mismo. La justicia es esta actitud de crecer en este ámbito donde hay vida para todos y todas. No hay fronteras, no hay muros. La casa de Dios es para todos los pueblos. 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Así dice el Señor: observen el derecho, practiquen la justicia, que mi salvación está para llegar y se va a revelar mi victoria. A los extranjeros que se hayan unido al Señor para servirlo, para amar al Señor y ser sus servidores. Que guarden el sábado sin profanarlo y perseveren en mi alianza. Los traeré a mi monte santo, los alegraré en mi casa de oración. Aceptaré sobre mi altar sus holocaustos y sacrificios, porque mi casa es casa de oración y a mi casa la llamarán todos los pueblos casa de oración. Atzotiol Dios Jalú, Chonte Dios.

Vamos a escuchar el Evangelio que nos cuenta Mateo. Les ha costado a los primeros cristianos acoger en la comunidad a la gente que no eran judíos, que no eran de su propia gente. Muchos opinaban que antes de hacerse cristiano debían hacerse judío. Lograron un acuerdo, pero muchos seguían excluyendo a los que eran originarios de otros pueblos. Miren, la discriminación y exclusión no es solo un asunto de Guatemala. Mateo nos presenta a Jesús con la misma mentalidad. Rechaza a los pueblos, o como se dice en muchas traducciones, los paganos. Preguntémonos, ¿qué desprecio está escondido detrás de la palabra paganos? Pero Jesús, mirando la fe de la mujer de Ciro, Fenicia, le hace cambiar de actitud. Se da cuenta que la mujer, aunque extranjera, tiene mucha fe y conoce a Dios. Podemos presumir que nosotros ya estamos bien. La tentación siempre es despreciar a los y las que no comparten con nosotros, como es nuestra conversación cuando hablamos sobre los demás, sobre ellos, cómo predicamos. ¿Condenamos o señalamos? ¿Se oye detrás de nuestras palabras una invitación? ¿Tenemos la puerta abierta para los que están cerca y los que están lejos? 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
1: Son las 12:55.
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0: Estamos ya una de la tarde con 16 minutos. Muy bien, pues por acá hay mucha bulla. Ya el primer día de la peregrinación de San Miguel. Ya la imagen de la Virgen de Guadalupe de Lewal, pues ya está presente. Los que no han salido de sus hogares, los del centro, en otras comunidades, pues pueden acercarse en esta oportunidad.
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0: Vemos ahí, vamos a compartir el enlace de Arcángel TV, que vamos a estar compartiendo, vamos a acompañar a cada uno de ustedes, amables audiencia, en donde quiera que estén.

ya todo listo, todo preparado en esta hora de la tarde, ya para que arranque, para que inicie esta peregrinación, esta solemne procesión en honor a nuestro patrono San Miguel Arcángel. Así es, queridos hermanos y hermanas, ya estamos listos y dispuestos para poder iniciar esta actividad. Acá estamos en el interior de la iglesia, donde se hará también una oración antes de iniciar el recorrido, también con la presencia de la banda Elegidos de Cristo, de la comunidad San Antonio Abad, de la comunidad de Máquina.

Y el primer día de la peregrinación de San Miguel, qué alegría, qué emoción en este día domingo 16 de agosto. Ya el grupo de elegidos de Cristo de Maquivil San Antonio Abad, que ya están presentes para llevar la imagen, para acompañar la imagen de San Miguel Arcángel. Ya la comunidad de Leual, que ya están presentes. Ya los que están corriendo, pues ahí, invitados para cada uno de ustedes. Este es un día especial para iniciar el primer día de peregrinación de San Miguel Arcángel.

0: Es la 1:23.
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2: Hermanos y hermanas, muy buenas tardes. Bueno, qué felices nos sentimos porque San Miguelito sale hoy su recorrido de peregrinación. Pues, brindémosle fuertes aplausos a San Miguelito. Pues qué alegría, qué felicidad que nuestro patrono sale hoy. Pues, la verdad, el presidente hace 15 días estuvo en reunión con todos los del consejo y se les hizo unas recomendaciones. Entonces también a ustedes como comunidad católica les hacemos el recordatorio del cuidado de nuestro San Miguelito, porque ya ven que es de nosotros, de todo el municipio, entonces lo debemos de cuidar. Siempre, porque ya ven que él también nos ha hecho obras, ha hecho milagros en nuestras vidas. Entonces, procedemos a hacer la entrega. No sé quién va a ser el encargado de recibirlo. Perdón, afuera se los vamos a entregar. Pedimos ahora a unos hermanos de Cofradía San Miguelito para podernos acá. Ah, perdón, falta la oración, se me olvidaba. La hermana Marta, por favor, si nos puede dirigir con la oración.
3: Buenas tardes, hermanos y hermanas. Nos ponemos de pie. Gracias, bienvenidos, bienvenidas a Santa Eva, a San Miguelito. Todos vamos a decir en el nombre del Padre, del Hijo, del Espíritu Santo. Amén. La gracia de nuestro Señor Jesucristo, el amor del Padre, la comunión del Espíritu Santo esté con cada uno de nosotros. Padre amado, en esta tarde estamos reunidos en tu casa de oración. Gracias te damos, Padrecito Santo, por este día que nos has regalado, que pudimos abrir nuestros ojos y nuestro corazón, Padre amado. San Miguelito Arcángel, aquí estamos convocados. Tal vez no estamos todos, pero sí estamos unidos. También te damos gracias, Madre Santísima. Te pedimos, pues, Señor Jesús, que acompañes todo este recorrido que va a llevar San Miguelito Arcángel a su pueblo. Te pedimos, pues, Padre amado, que tú perdones nuestras faltas. Vamos a hacer la oración de la confesión para que Diosito perdone nuestras faltas de pensamiento, de palabras y de emoción. Todo, yo confieso ante Dios Todopoderoso, ante ustedes hermanos, que he pecado mucho de veces.

0: Amén. Padre Santo, en esta tarde estamos reunidos para darte gracias por este día que nos has regalado y también que vamos a entregar a San Miguelito, la primera comunidad que va a ser tu fiesta, San Miguelito. Gracias damos a los hermanos de Legua que hoy se llevan a San Miguelito a la iglesia. Y te damos gracias también, Padre, que tú los bendigas, los ayudes a ellos y también a los hogares, que hoy empieza también esa alegría en nosotros. Te damos gracias, pues, Padre amado, esta tarde, San Miguelito lindo. Vamos a hacer la oración que Jesús mismo nos enseñó. Todos, Padre nuestro que estás en el cielo, santificado sea tu nombre. Venga a nosotros tu reino, hágase tu voluntad en la tierra como en el cielo. Danos hoy nuestro pan de cada día, perdona nuestras ofensas, como también nosotros perdonamos a los que nos ofenden. No nos dejes caer en tentación y líbranos del mal. Amén. Padre amado, en esta tarde entonces quedamos que se va a San Miguelito Arcángel a recorrer su pueblo y sus aldeas. Gracias. La bendición de Dios Padre Todopoderoso, en el nombre del Padre, del Hijo, del Espíritu Santo. Amén. Podemos ir en paz.
1: Entonces, hermanos, ya desde acá del centro vamos a nosotros a encaminar a nuestro patrono y a los hermanos de Legua que pueden recibirlo allá en el atrio y hacer el correspondiente saludo y luego ya procedemos a entregarlo y la santa bendición.

esta hora súper, súper especial de esta tarde. Inicia el recorrido entonces, ya nuestros hermanos haciendo la coordinación respectiva, ya para poder iniciar este recorrido.

en la cabecera municipal de San Miguel Ixtahuacán. Acá estamos en el atrio de la iglesia, pero ya casi se inicia este

0: antes razón y luego Dios. Él es un ser de protección, un ser de luz. Espero que en la comunidad donde va a llegar, como lo es Leval, les lleve eso. Deje paz, deje amor con todos los miembros de su comunidad. Les recomendamos lo que ya los hermanos dijeron, ¿verdad? De que lo cuidemos, lo apreciemos, le tengamos mucho cariño y sobre todo fe, porque él es milagroso, ¿verdad, hermanos? Le voy a dejar el tiempo al presidente para que pueda decirles algo.
1: Hermanas, hermanos, buenas tardes a cada uno de ustedes, también a los que nos están visualizando, pues un saludo cordialmente desde acá de San Miguel Ixcahuacán, a nuestros hermanos que se encuentran también fuera del país. Pues ya estamos en lo que es la feria de nuestro pueblo. Empezamos con el recorrido que siempre se hace, ya que nuestro patrón visitará los 35 comunidades de nuestro municipio. Pues de igual manera, donde él llega, pues que sean las actividades de alegría, felicidad para cada uno de ustedes. Y mantengamos y tengamos la fe viva por nuestro patrono San Miguel. Le entregamos a ustedes también que sea de alegría al llegar, y las recomendaciones ya lo han dicho, pues felicidades, que tengan una actividad de armonía y felicidad. También.
2: Muy buenas tardes a todos los presentes. Pues es una bendición de Dios estar reunidos hoy en esta tarde muy especial, donde la primera comunidad, quien es Gloria Leual, recibe la imagen de San Miguel Arcángel, que hoy entonces inicia su recorrido. Pues es una alegría compartir entonces. Gracias a la cofradía por entregarnos y en vísperas entonces de la feria titular de nuestro municipio. Entonces, fuerte los aplausos y gracias por compartir.
0: Hermanos, procedemos ahí a la procesión. Los hermanos de la cofradía de acá cargaremos esta Santísima Madre, y los hermanos de la comunidad de Eva llevarán a nuestro patrón. Buen viaje y nos vemos.
3: Inicia esta solemne procesión a nuestro patrono San Miguel Arcángel. En esta oportunidad, queridos hermanos y hermanas, es para nosotros una gran alegría y para toda la comunidad católica que hoy se inicia este recorrido, esta caminata, esta solemne procesión hacia la comunidad de Leo.
4: Qué gusto poder saludarlos, queridos hermanos y hermanas, en esta oportunidad. Qué alegría, qué bendición de Dios de poder iniciar con este recorrido, con esta peregrinación de nuestro patrono San Miguel Arcángel. Así inicia, así iniciamos en estos precisos momentos. La imagen sale de nuestra parroquia, se dirige hacia la comunidad de Leguas, así. Vienen las hermanas en esta oportunidad con esa devoción, con esa gran alegría en el corazón. Así iniciamos, queridos hermanos, siempre bajo la bendición de Dios. Siempre le pedimos al Ser Supremo, a nuestro Padre, que nos bendiga, que nos ayude, que nos acompañe. Así como damos inicio de este recorrido, esperando siempre en la voluntad de nuestro Padre Celestial, que finalice así mismo cuando esté de regreso en la fecha indicada. Gracias a la comunidad de Leual, que ya está listo, con los brazos abiertos, con ese corazón abierto para recibir la visita de nuestro patrono San Miguel Arcángel. En este día domingo, hoy en la fecha 16 de agosto del año 2026, es a la una de la tarde con 40 minutos. Así iniciamos con esta procesión. Gracias a las hermanas quienes hoy vienen danzando con esa alegría en el corazón, cargando la imagen de nuestro patrono San Miguel Arcángel. Gracias a los hermanos, 53 hermanos quienes están conectados con nosotros en este momento. Es para nosotros una gran alegría, una gran devoción también, poder llevarles esta transmisión. Procesión. Saludos cordiales para nuestros compañeros que ya están listos en la iglesia de Leguar, a nuestro equipo personal de Arcángel TV, que también ya están listos para poder iniciar con nuestra transmisión, con las cámaras, con nuestro equipo profesional, por supuesto, cuando esta procesión llegue. ¡Qué alegría, queridos hermanos! ¡Qué bendición de Dios poder, pues, llevarles esta transmisión! Saludos cordiales para nuestro compañero Cristian y para la compañera Alondra, quienes ya se alistan en esta oportunidad con el equipo en el interior de la iglesia, mientras nosotros acá vamos con esta procesión, con esta alegría hoy, de este día domingo, una tarde tan agradable, una tarde bastante radiante, bastante soleada, que hoy pues recibimos esa gran bendición de nuestro Padre Celestial.
3: De esa manera entonces, queridos hermanos y hermanas, estamos iniciando esta fiesta, esta alegría, que nuestros hermanos, con toda la emoción, ¿verdad?, con toda la fe, con toda esa armonía, se inicia este recorrido, esta peregrinación en honor a nuestro patrono San Miguel Arcángel. Hoy, 16 de agosto, una fecha muy especial, una fecha donde nuestro patrono San Miguel Arcángel inicia esta peregrinación, llevando una palabra, llevando esta alegría en diferentes comunidades, donde sin duda, pues nuestros hermanos, pues recibirán alguna palabra de aliento, una palabra de paz, una palabra de armonía, una palabra de hermandad también, queridos hermanos. Pues donde diferentes comunidades intercambiarán experiencia, animarán diferentes maneras a las comunidades donde estará nuestro patrono San Miguel Arcángel. Nuestro patrono San Miguel Arcángel nos trae, pues, una palabra de paz, de alegría, de armonía, de felicidad, queridos hermanos. Es así, inicia esta solemne procesión, esta peregrinación en honor a nuestro patrono San Miguel Arcángel. Nuestros hermanos de la comunidad de Leguar ya están listos y preparados ya para poder darle la bienvenida a nuestro patrono San Miguel Arcángel en esta tarde, donde también llegarán otros hermanos a convivir, a compartir también alguna palabra de Dios, palabra que nos anima, que nos motiva a seguir siempre adelante, queridos hermanos. Esto es la alegría, esto es la felicidad que nuestros hermanos católicos de acá de San Miguel Ixtahuacán sienten en el corazón, esa felicidad, esa armonía como hermanos.
4: queridos hermanos, a través de la transmisión que hoy les estamos llevando acá con esta gran alegría. Muchísimas gracias a los que están conectados en este momento, a los que han dejado sus mensajes. Qué alegría poder compartir con ustedes esta gran bendición.

0: San Miguel, Ixtahuacán.
1: Continuamos en esta oportunidad, esta es la alegría que hoy se vive en San Miguel, dice la hermana Imelda Díaz, bendito sea Dios, otro año más de alegría y convivencia en las comunidades con la presencia de nuestro patrono San Miguel Arcángel, el gran batallador. Muchas bendiciones, hermanos, en especial a los hermanos de Legua. Gracias, hermana Imelda, que Dios la bendiga donde quiera que estén en esta oportunidad. Muchísimas gracias. Dice el hermano Maynor de León, Miguel defiende siempre el honor de nuestro Dios, rechaza los caprichos y el orgullo de Luzbel. Saludos desde Virginia, Estados Unidos. Bendiciones, hermano Maynor, un saludo cordial para usted en esta oportunidad. Qué alegría poder compartir en este momento con nuestros hermanos de esta de este hermoso municipio de San Miguel Ixtahuacán. Así iniciamos el recorrido de la fiesta en honor a nuestro patrono San Miguel Arcángel en este día domingo 16 de agosto del año 2026. Estamos saliendo de San Miguel. Vea usted, acá la nieta, creo, o la hija, lleva el brazo a su papá o a su abuelo, es su papá, su abuelo.

compartiendo con ellos. Bendiciones, queridos hermanos y hermanas, acá. Pues con Carlitos contento también.

le estarán recibiendo a nuestro patrono San Miguel Arcángel. Así es, queridos hermanos y hermanas, pues nosotros acá llevando las imágenes de esta actividad muy especial en esta hora de la tarde, para que usted también pueda disfrutar, para que usted también pueda ver lo que pues está viviendo acá en nuestro municipio, especialmente nuestros hermanos que se encuentran allá en Estados Unidos. Pues esto es la alegría, esto es la armonía también entre la hermandad católica de San Miguel Ixtahuacán, ya que ha llegado el momento, ha llegado la fecha donde pues inicia esta fiesta de nuestro pueblo, inicia esta alegría, porque San Miguel Arcángel quiere que nosotros nos mantengamos unidos, nos mantengamos como hermanos en diferentes comunidades donde San Miguel Arcángel va a visitar. Y hoy le toca recibir a la comunidad Virgen de Guadalupe de la colonia Legual. Pues nuestros hermanos están felices y contentos. Han venido al encuentro, han venido a recibir a nuestro patrono San Miguel Arcángel con esa alegría que se ve en el rostro de cada uno.

nosotros en nuestros corazones. Saludamos a cada uno de ustedes, sabemos que son muchos hermanos quienes están conectados con nosotros. Pues nuestro saludo para cada uno de ustedes, esperando que usted también pueda

0: así se está llevando a cabo esta actividad espiritual, esta alegría acá en San Miguel Ixtahuacán. Aquí vamos recorriendo las calles de San Miguel Ixtahuacán. Ya casi estamos llegando donde pues el Calvario, que pienso que ahí nuestros hermanos van a abordar los vehículos rumbo hacia la comunidad Virgen de Guadalupe de Colonia Legua.
1: Continuamos, queridos hermanos. Bueno, ya los vehículos, automóviles, ya en la espera de nuestros hermanos, seguramente para poder llevar la imagen. Muchísimas gracias a los que están conectados con nosotros en este momento. Gracias por el saludo, gracias por el mensaje que nos han dejado en esta oportunidad. Dice David Díaz: saludos aquí viendo desde México, soy de San Miguel. Sin duda alguno, hermano David, pues San Miguel Arcángel lo acompaña, lo protege, lo guarda siempre, donde quiera que esté. Estemos donde estemos, Dios está siempre.

0: decirle muchísimas gracias por estar pendientes de la transmisión de TV Arcángel. Dice nuestro hermano Gabriel Cinto, saludos hermanos a Judith López, saludos a todos los que están conectados, a todos los que están viendo nuestra transmisión, así se encuentran los hermanos en esta oportunidad, salen al encuentro y a la espera de San Miguel. Hermano Ernesto, ¿tiene algunas palabras en esta oportunidad, en el inicio del recorrido de nuestro patrono San Miguel Arcángel?
1: Muy buenas tardes para todos los que nos visualizan por medio de este medio de comunicación. Pues gracias a Dios ha comenzado la fiesta ya de San Miguel y es una alegría, es un gozo, ¿verdad? Todas las personas se dan cuenta que ya es el principio de nuestra fiesta, entonces saludos a los que nos ven y que San Miguel siempre los bendiga, los acompañe y que siempre lleven a San Miguel en el corazón. Gracias.
0: Muchísimas gracias, sin duda alguna, pues aquí Ernesto pues está muy feliz, muy contento. Acá con nosotros la hermana Reina también, acá esos abrazos, ese saludo fraterno acá que se da en nuestro medio con todos los hermanos que nos están presentes en esta oportunidad. Este es el ambiente, ahí está la hermana, la hermana Reina, juntamente con el hermano Santos Méndez. De repente uno de ellos nos envía un saludo fraternal para los que nos ven en esta oportunidad.
2: Bien, buenas tardes.

0: esta pieza, queridos hermanos, no faltando la bomba, los cohetes. En esta oportunidad está el hermano Romeo acá, feliz, contento con nuestros hermanos. Así se está organizando, así están los hermanos en este momento llevando a cabo la procesión de la primera visita de nuestro patrono San Miguel Arcángel. Saludos cordiales para los hermanos de Legual. Hoy estará llegando la imagen en Legual. También se prepara Valjetre para el día de mañana recibir nuestro patrono San Miguel Arcángel. El martes también estará llegando en la comunidad de La Florida. Saludos cordiales para los hermanos de La Florida. También estaremos presente en La Florida para poder llevarles la transmisión a través de TV Arcángel. Dice Domingo Zaida, muy buenas tardes hermano, mucha bendición para todos hermanos del Legual, muchísimas gracias. El hermano Santos Pérez, buenas tardes, muchas bendiciones a la comunidad de Colonia Legual por primera peregrinación a nuestro patrono San Miguel Arcángel, aquí viendo desde Aldea Maquinilla. Buena transmisión, muchísimas gracias hermanos santos a todos los que se conectan. Griselda de León, muchísimas gracias, bendiciones queridos hermanos y hermanas. En esta oportunidad pues es una gran alegría para nosotros también poder llevarles esta transmisión, transmitir esta procesión a través de TV Arcángel, un medio parroquial. Bendiciones, compartir es lo que hacemos y en esta oportunidad pues compartiendo esa alegría con cada uno de ustedes. Continuamos.
1: Continuamos con cada uno de ustedes, apreciables hermanos y hermanas. Ya pues nuestros hermanos han abordado los vehículos, pues, la imagen de nuestro patrono San Miguel Arcángel ya está pues en uno de los vehículos y luego pues la Virgen de Guadalupe pues en otro vehículo, queridos hermanos. Así es, mientras todos nuestros hermanos van caminando, porque esto es la alegría. Esta es una caminata donde pues nos unimos como hermandad católica acá de San Miguel Ixtahuacán, de nuestra parroquia San Miguel Arcángel. De esta manera entonces, queridos hermanos y hermanas, aquí vienen nuestros hermanos acompañando en este momento muy especial. Continuamos, queridos hermanos y hermanas, con esta transmisión. Gracias por estar conectados con nosotros en esta hora de la tarde, una tarde muy especial. Así es, queridos hermanos, pues esto es la alegría que se está viviendo acá en San Miguel Ixtahuacán, esta caminata, esta peregrinación de nuestro patrono San Miguel Arcángel ha iniciado la fiesta de nuestro pueblo, la fiesta en honor a nuestro patrono San Miguel Arcángel. Así es, queridos hermanos y hermanas, en esta oportunidad acá vamos ya rumbo hacia la comunidad Virgen de Guadalupe de la comunidad de Legua. Esta es la primera comunidad que visita nuestro patrono San Miguel Arcángel hoy en este día, día domingo 16 de agosto, día grande, día muy especial para toda la hermandad católica de San Miguel Ixtahuacán en nuestra parroquia San Miguel Arcángel. Así es, queridos hermanos y hermanas, en esta oportunidad, pues continuamos con esta transmisión. Muy bien, en esta oportunidad viene acompañando la banda Elegidos de Cristo de la comunidad San Antonio Abad de la comunidad de Maquina. Así es, queridos hermanos y hermanas, en esta hora de la tarde vamos a dejar el espacio con nuestro hermano a ver qué nos va a expresar hoy, cómo siente esta alegría en esta tarde.
2: Muy bien, hermanos y hermanas, antes de todo, buenas tardes para todos los hermanos, los que nos están visualizando en esta hora de la tarde. Bueno, hoy se inició lo que es el recorrido del patrono San Miguel Arcángel. Pues nosotros acá andamos acompañando a la imagen. Entonces, gracias también al patrocinio de nuestro hermano Fausto Pérez, quien él está radicado allá en los Estados Unidos. Saludos cordiales a nuestro hermano, también como, bueno, hay varios hermanos, reciban nuestro cordial saludo de parte del coro Elegidos de Cristo, ya que nosotros somos de la comunidad de San Antonio Abad, la comunidad de Maquiri. Saludos cordiales,
1: hermano. Muchísimas gracias, queridos hermanos.

que hoy estamos presenciando, por supuesto, compartiendo con ustedes desde esta hermosa hora de la tarde, agradeciendo al hermano Fausto Pérez. Dice, bonita transmisión aquí visualizando desde el estado de Florida. Un saludo a todos mis hermanos de mi comunidad de Legual. Es una bendición recibir a nuestro patrono San Miguel Arcángel. ¿Qué tal, hermano Fausto? Qué bendición poder saludarlo desde este medio parroquial que es Arcángel TV. Acá vienen los hermanos en procesión, dirigiéndose para la comunidad de Legual. Legual está lleno de alegría, de felicidad al recibir nuestro patrono San Miguel Arcángel. Acá viene acompañado de la

en esta hora de la tarde. Qué alegría, queridos hermanos, el poder estar compartiendo con nuestros hermanos de la comunidad de Legual. Ellos reciben a nuestro patrono San Miguel Arcángel.

llevando esta transmisión a través de TV Ángel en esta hora de la tarde. Gracias también a cada uno de nuestros hermanos.

0: viene acompañando esta caminata, esta procesión, este recorrido de nuestro patrono San Miguel Arcángel, que hoy pues nos lleva alguna palabra de bendición para la vida de cada uno de nosotros, queridos hermanos. De esta manera, nuestros hermanos de la comunidad de Leigual están dando la bienvenida a esta actividad en honor a nuestro patrono San Miguel Arcángel. Esta comunidad que con mucha alegría, con mucha devoción, también nuestros hermanos quienes integran la cofradía, pues ellos lo hacen con esa devoción tan grande para, pues, para que también nuestro Dios Todopoderoso pues bendice la vida de cada uno de nuestros hermanos. Ya algunos hermanos han abordado algunos vehículos para ya llegar al destino respectivo. Así es, queridos hermanos, nosotros acá pues llevando esta transmisión, llevando esta transmisión a través de TV Arcángel en esta hora de la tarde. Así iniciamos entonces, queridos hermanos y hermanas, esta actividad muy especial. Así están nuestros hermanos coordinando esta actividad en este momento, un momento de fiesta, de alegría, acá en San Miguel Ixtahuacán.
1: Aquí estamos llegando en este lugar llamado El Copante, acá de entre San Miguel y Leigual. Bueno, acá hay varios vehículos que están pasando, acá pues está llevando a cabo el orden para no tener tráficos o para que no haya tráficos en esta oportunidad, pues los hermanos están viendo o dejando pasar a los vehículos para que no haya ninguna inconveniencia. Hermano Romeo, ¿algunas palabras en esta oportunidad?
2: Bueno, hermanos y hermanas, un gusto saludarles. Miren, aquí nos encontramos bien felices porque estamos iniciando las festividades ya en honor a San Miguel. Yo siempre hago una distinción entre lo que es la fiesta y lo que es la feria. La feria todavía falta, pero la fiesta de San Miguel en honor al patrono ya comenzó. Comienza hoy. Estamos ya iniciando la peregrinación del patrono, que va a visitar todas las aldeas para regresar aquí al pueblo el 21 de septiembre. Y entonces pues nos encontramos bastante felices porque vamos ya en peregrinación con él. Hoy vamos a una comunidad que se llama Leigual, que está a unos 3 kilómetros del pueblo. Y ahí estamos acompañando la procesión. Y miren qué alegre. Aquí estamos también luchando con los vehículos, con que la gente se organice bien y todo, pero vamos alegres, hermanos y hermanas. Que San Miguel los bendiga y que también pues nos acompañe a nosotros. Aquí le estamos nosotros acompañando a él. Gracias, hermanos.
1: Bueno, gracias. Muchísimas gracias al hermano Romeo por sus palabras. Él ya ha expresado, está súper feliz, súper contento. ¿Y quién no va a estar contento, verdad? Porque pues hoy iniciamos con esta fiesta, con esta alegría, con este recorrido. San Miguel Arcángel visitará más de 30 comunidades, ¿verdad? 37 comunidades, entre 37 comunidades estará visitando San Miguel Arcángel. Así es de que, pues qué alegría también poder compartir con varias comunidades, gracias a los hermanos quienes ya pues han agendado sus actividades, es decir, la transmisión con nosotros a través de TV Arcángel. Muchísimas gracias por esa gran confianza hacia

0: Una tarde espectacular. Una tarde tan radiante. Vea usted el color del cielo. Azul. Azul. Qué bendición, queridos hermanos. Una tarde maravillosa. Así van los hermanos en esta oportunidad. Así. Pues nosotros con esa alegría en el corazón también, llevándoles esta transmisión desde este hermoso lugar. Acá ya estamos ya pues avanzando para poder llegar a Legual. Sin duda alguna la comunidad de Legual está muy alegre, muy contento por ser la primera comunidad quien recibirá la visita de nuestro patrono San Miguel Arcángel. Continuamos en este momento con más de la alegría, con más de la devoción hacia nuestro patrono San Miguel Arcángel, quien como Dios, nadie como Dios. San Miguel Arcángel, gran batallador. Vamos a ver si tenemos más comentarios. Sí. Bueno, nos vamos a ubicar por acá para ver si hay más mensajes, si hay comentarios que han ingresado en nuestra bandeja de mensajes. Así que vamos a dejar el tiempo entonces aquí con el compañero, que acá viene alegremente también. Bueno, un poco cansado, dice, con el calor, pero ni modo, aquí disfrutando de este hermoso momento también. ¿Hay más mensajes?
1: Muy buenas tardes, queridos hermanos y hermanas. Hoy, una fecha muy especial para todos nuestros hermanos católicos de acá de San Miguel Ixtahuacán, de nuestra parroquia San Miguel Arcángel, donde con mucha alegría celebramos pues esta fiesta espiritual, esta alegría de nuestro patrono San Miguel Arcángel. Pues decía nuestro hermano Romeo que la feria todavía no, pero esta fiesta ha iniciado, la fiesta ha iniciado, porque San Miguel Arcángel pues sale a visitar a las diferentes comunidades, sale a visitar a cada uno de sus hijos, hijos de San Miguel. Pues hoy una fecha muy especial para la comunidad católica de San Miguel Ixtahuacán.

espiritual, ya que pues San Miguel, donde en este recorrido se van a impartir temas muy importantes, especialmente sobre la vida de

siguió las huellas de nuestro Señor Jesucristo. Así es, queridos hermanos y hermanas, en esta hora de la tarde también nosotros vamos con esta alegría, con esa felicidad, acá recorriendo las calles que nos lleva hacia la comunidad de Legua. Aquí viene acompañando la banda Elegidos de la comunidad de Mackville, la comunidad San Antonio Abad de la comunidad de Mackville. Aquí vamos, queridos hermanos y hermanas, caminando, vamos también disfrutando de esta tarde muy especial, tarde soleada, calurosa también, pero felices y contentos, ya que es una actividad donde

0: de la tarde.
1: Por supuesto, seguimos con más de la emoción y por supuesto esa gratitud en el corazón, porque pues nos estamos gozando en este momento, caminando, acompañando la procesión juntamente con nuestra imagen San Miguel Arcángel. En este momento un saludo cordial para los que están transitando en esta oportunidad. Pues ya vamos avanzando con este calorcito, sí, hace un calor fuerte, pero estamos agradecidos con Dios de poder regalarnos este día domingo 16 de agosto del año 2026. Y así iniciamos con esta actividad, por supuesto con esta transmisión. Un saludo cordial para Londra y Cristian, quienes nos están esperando ya con el equipo profesional desde el interior de la iglesia para poder transmitir con nuestras cámaras. Ya esta transmisión, está la hermana Andrea, un saludo cordial. Mire usted dónde salió la hermana Andrea, en la espera de San Miguel Arcángel, en esta hermosa hora de la tarde, ya pues dirigiéndonos para Legual. Legual está de fiesta, Legual está pues llena de alegría y se prepara también Valjetre, un saludo cordial para los hermanos de Valjetre. ¿Qué tal? Ahí mire, va el hermano Mauricio y su esposa ahí conduciendo el automóvil donde va la imagen guadalupana, Virgen de Guadalupe. Ahí van las hermanas también.

Así estamos disfrutando de esta alegría, de esta tarde, una tarde soleada, una tarde pues también con

así se vive esta caminata en esta hora de la tarde. Todos nuestros hermanos con mucha alegría hemos visto a uno de los integrantes de la banda Elegidos, que pues un niñito que con mucha alegría viene ahí, pues con la música, que a eso nos invita a San Miguel Arcángel, a vivirlo con alegría, con felicidad, porque es una actividad donde nosotros debemos de unirnos como hermanos para poder sentirnos todos como hermanos. Así es, queridos hermanos y hermanas, vienen nuestros hermanos en esta oportunidad conduciendo el vehículo en esta tarde. Pues qué bendición, queridos hermanos, el poder estar también acompañando a nuestros hermanos en esta caminata, en este recorrido que hará nuestro patrono San Miguel Arcángel en diferentes comunidades, en diferentes lugares que año con año pues se realiza, que año con año lleva diferentes mensajes para cada uno de nuestros hermanos en diferentes comunidades. También donde nuestros hermanos también comparten experiencias, donde una comunidad va a otra comunidad también a compartir la alegría, a compartir algún mensaje, a compartir los temas muy especiales. Así es, queridos hermanos y hermanas. Y hoy, pues, hoy le toca a la comunidad de Legual recibir con mucha alegría a nuestro patrono San Miguel Arcángel, ya que sin duda hoy se van a compartir temas muy importantes, temas que nos anima, temas que nos motiva, que nos hace crecer como personas, como seres humanos, como también en nuestra vida espiritual, pues vamos creciendo en lo que son nuestros conocimientos, como también conociendo la vida de San Francisco de Asís, que fue un santo que siguió el ejemplo, las huellas de Jesús, donde él consideraba a toda la creación como hermano. Él decía que el aire, el sol, la lluvia, las plantas, los animales son hermanos, y así es. Y él se consideraba como el hermano más pequeño, el hermano menor de toda la creación de Dios. Eso es el mensaje que nos va a llevar San Miguel Arcángel hoy, donde se van a impartir estos temas muy, pero muy especiales, muy importantes, y pues que nos une como cristianos, como hermanos. En esta hora de la tarde, aquí ya vamos rumbo a la comunidad de Legual, en la bajada, en esta oportunidad, pues aquí vamos también, viene acompañando la banda Elegidos de la comunidad San Antonio Abad de Aldea Maquivir. Así es, queridos hermanos y hermanas, y vienen nuestros hermanos con esa fe, con esa devoción. Cada hermano trae en su corazón diferentes
también peticiones, diferentes deseos con nuestro patrono San Miguel Arcángel. Pero lo más importante para nuestros hermanos es estar con vida, estar con salud y vivir en armonía. Eso es lo que San Miguel Arcángel quiere con cada uno de nosotros. Como contaba nuestro hermano Romeo, pues la feria es muy aparte a lo que hoy se está viviendo. Hoy es una fiesta de alegría, de hermandad, de gozo, de felicidad, porque nos sentimos felices porque Dios nos ha dado un año más de vida. Sabemos que año con año se celebra esta actividad, esta fiesta en armonía. A eso nos invita San Miguel Arcángel, vivir en armonía. Muy bien, queridos hermanos y hermanas, en esta oportunidad, pues aquí vamos. Pues con mucha alegría, queridos hermanos. Gracias también a cada uno de ustedes, los que están conectados con nosotros en diferentes lugares. Nuestro saludo muy especial para ustedes, especialmente a nuestros hermanos quienes se encuentran allá en Estados Unidos, en diferentes estados de Estados Unidos, pues nuestro saludo para cada uno de ustedes. Sabemos que ustedes pues han aportado también para que estas fiestas espirituales se puedan llevar a cabo de la mejor manera. Cada uno de nuestros hermanos pues ha aportado su ofrenda. Gracias a cada uno de ustedes, hermanos y hermanas, por su ofrenda. Gracias también por ofrendar. Y estamos muy agradecidos con cada uno de ustedes, queridos hermanos, todos los que se encuentran allá en Estados Unidos, nosotros llevando esta transmisión a través de TV.

0: tarde, pues acá estamos con mucha alegría, acompañando a cada uno de nuestros hermanos en esta caminata, en este recorrido muy especial. Sabemos que no en todo momento tenemos la oportunidad de disfrutar de estas actividades. Son momentos importantes, momentos especiales, donde año con año se lleva a cabo esta actividad. Y gracias, gracias a Dios que estamos con vida y con salud. De esta manera nosotros le damos gracias a Dios por nuestra vida, que es un regalo que nosotros recibimos de parte de nuestro Dios Todopoderoso.
1: Bueno, un poco cansaditos acá, es que esta subida pues es un poco costoso caminarlo, pero ya estamos acá. Estamos con esa devoción, queridos hermanos. Estos son los hermanos que vienen caminando desde San Miguel y Ixtahuacán. Con este calorcito, queridos hermanos, pero aquí estamos. Vea usted a los hermanos que nos van formando esta procesión en honor a San Miguel Arcángel. Así seguimos con cada uno de ustedes en esta oportunidad y acercándonos para la comunidad de Legua. Y es que hoy es domingo, hay pues muchos vehículos transitando en esta oportunidad, pero acá van los hermanos controlando el orden para que no haya algún incidente.

Queridos hermanos, qué bendición de Dios poder llegar hacia ustedes en esta hora súper especial de la tarde. Acá con ese calorcito, aquí hay algo de tomar si quiere. Acá pues estamos un poco cansaditos, pero aquí estamos llevando a cabo esta transmisión para poder compartir con ustedes.

muchísimas gracias a los hermanos que están conectados con nosotros en esta oportunidad. Sabemos que hay muchos hermanos que nos están enviando sus mensajes en esta oportunidad. Aquí van los hermanos cansaditos, con este calorcito, pero aquí van con esa devoción, con esa alegría en el corazón, compartiendo un momento muy especial con nuestros hermanos en esta hora súper especial de la tarde. Una tarde maravillosa, queridos hermanos. Hoy pues es una gran alegría. Queremos compartir con ustedes en esta oportunidad, en esta hora de la tarde, queridos hermanos. Acá van las hermanas caminando despacio. La verdad cansa un poquito y con este calorcito, pero acá lo hacen con esa devoción, con esa gran alegría en el corazón, porque hoy hay fiesta en honor a San Miguel Arcángel. Gracias a los que están conectados, a los que han dejado sus comentarios, han dejado palabras de aliento, palabras de ánimo para toda la hermandad de Legual y de otras comunidades, quienes recibirán la visita de San

Manuel Mejía, saludos para todos los hermanos y hermanas de la comunidad de Legual y otras comunidades que hoy viven acompañado de la imagen de nuestro patrono San Miguel Arcángel. Es una bendición tan grande de parte de Dios desde los Estados Unidos. En el estado de Florida nos visualizan. Bonita transmisión, bendiciones del Creador, hermanos, en Cristo Jesús. Muchísimas gracias a todos los que están conectados en esta oportunidad. Que el Señor los bendiga. Carla Mejía dice, buena transmisión, hermanos, aquí visualizando desde la comunidad

0: De esa manera, queridos hermanos y hermanas, hemos llegado acá en la comunidad de Legual. Ahí dice, bienvenidos a Colonia Legual. Ya estamos acá, queridos hermanos y hermanas, en esta hora de la tarde. Para nosotros es una gran alegría el poder estar compartiendo con nuestros hermanos en esta oportunidad, ya que pues es una oportunidad grande que Dios nos regala, queridos hermanos. Hoy es un día de fiesta, día de alegría, donde también venimos a compartir con nuestros hermanos de la comunidad Virgen de Guadalupe, de Colonia Legual, donde pues nuestros hermanos ya estarán listos, ya estarán preparados también para poder recibir a nuestro patrono San Miguel Arcángel.
1: Bendiciones, queridos hermanos, ya estamos aquí a pocos minutos para poder llegar en el centro de la comunidad. Ya acá estamos en la esquinita de la escuela, llegando casi en la iglesia. Continuamos en esta oportunidad, queridos hermanos y hermanas, en esta hora de la tarde. Así ingresan los hermanos en este momento.

Mejía, a todos los que están conectados con nosotros en esta oportunidad. Una buena tarde, les decíamos, queridos hermanos. Así estamos llegando entonces con ustedes a través de Arcángel TV. ¡Qué alegría y qué bendición tan grande poder llegar hacia su amable hogar!

0: Así continuamos, queridos hermanos y hermanas, en esta hora de la tarde. Gracias por estar conectados con nosotros en esta hermosa tarde, una tarde de alegría. Ya estamos llegando a la iglesia de la Comunidad Virgen de Guadalupe, de este lugar, el Legual. En este momento, queridos hermanos y hermanas, acá estamos con cada uno de ustedes llevando la transmisión a través de TV Arcángel en esta hora de la tarde. Seguimos con cada uno de ustedes. Ya estamos casi llegando en la iglesia donde pues nos estarán esperando nuestros hermanos, que también con mucha alegría reciben a nuestro patrono San Miguel Arcángel. Continuamos, queridos hermanos y hermanas. De esta manera nosotros ya estamos llegando en la Comunidad Virgen de Guadalupe de Colonia Legual. Ahí vienen nuestros hermanos acompañando esta caminata, esta solemne procesión en honor a nuestro patrono San Miguel Arcángel.
1: Bueno, continuamos, queridos hermanos, en esta oportunidad con más de nuestra transmisión. Gracias a los que nos están visualizando. En este momento, esta es la cantidad de los hermanos que nos vienen acompañando. ¡Qué alegría! ¡Qué bendición tan grande de nuestro Creador del Universo! Que nos ha permitido la oportunidad de llegar caminando desde San Miguel en procesión junto con la imagen hasta acá, Colonia Legual. Acá estamos llegando entonces con nuestros hermanos. Aquí vienen ingresando los hermanos, las hermanas. Acá pasa el vehículo con la Virgen de Guadalupe, Virgen Guadalupana. Acá seguidamente viene la imagen de nuestro patrono San Miguel Arcángel. ¡Qué bendición, queridos hermanos! ¡Qué alegría, qué devoción! Llegar un año más de vida, de oportunidad de poder

0: bendecidos y bendecidas.
1: Continuamos con cada uno de ustedes, apreciables hermanos y hermanas, en esta hora de la tarde. Ya, pues hemos llegado acá en la comunidad de Virgen de Guadalupe, de Colonia Legua. Pues ya la imagen de la Virgen de Guadalupe está ascendiendo del automóvil, donde pues llevarán en hombros nuestras hermanas, que con mucha alegría, con mucha devoción, nuestras hermanas sienten esa alegría en sus corazones. Ya hemos llegado acá la comunidad de Legual, gracias a Dios que hemos llegado todo bien y que pues también un poco cansaditos vienen nuestros hermanos, pero con esa alegría. Ahí vemos a nuestras hermanas danzar debajo de la Virgen de Guadalupe, trayendo en hombros a la Virgen de Guadalupe. También en espera a que pues pueda también llegar nuestros hermanos, nuestro patrono San Miguel Arcángel. Muy bien, entonces así de esta manera pues estamos haciendo pues nuestra presencia en esta comunidad. Gracias a nuestros hermanos de la comunidad de Legual, que pues hoy en esta tarde han preparado una actividad muy especial, donde también pues estarán otros hermanos de otras comunidades a compartir alguna palabra, algún mensaje con todos nuestros hermanos de la comunidad de Legual. Queridos hermanos, esto es la alegría, esto es el compartir de nuestros hermanos, ya que con mucha alegría y con mucha devoción, nuestros hermanos quienes integran la cofradía de diferentes comunidades, pues ellos preparan la llegada, la visita de nuestro patrono San Miguel Arcángel, con mucha alegría, con mucha devoción, porque sin duda San Miguel Arcángel nos deja alguna palabra de alegría, de bendición para la vida de cada uno de nuestros hermanos. Así es, de esta manera, entonces nuestros hermanos vienen pues trayendo en hombros nuestra patrona Virgen de Guadalupe, como también nuestro patrono San Miguel Arcángel. Gracias a cada uno de ustedes quienes están conectados con nosotros en esta hora de la tarde. Estamos muy agradecidos.

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Muy bien, estamos ya a 3 de la tarde con 13 minutos, viviendo esta tarde con alegría. Esta tarde caluroso, esta tarde maravilloso, esta tarde llena de bendición. Que bueno, esta vez ya no fui en la caminata del San Miguel, al igual que siempre voy, no lo pierdo, pero hoy sí, para estar viendo acá, para conectarnos a través de la radio Estéreo Arcángel. Saludos en su comunidad, en su trabajo, en su hogar. Así que vamos a conectarnos a través de la Santa Eucaristía. Podemos quedarnos también en silencio los que están enfermos, conectarse a través de esta primera Santa Eucaristía de la peregrinación de San Miguel Arcángel desde Colonia Leual. Muchas bendiciones en esta oportunidad.

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Bueno, las lecturas son las lecturas de hoy domingo, donde parece que nos invitan para no excluir a otros, ni por religión, ni por iglesia, ni por el Dios en que nosotros creemos, ni por otras razones. Entonces vamos a pedir que mueve un poquito Dios nuestra cabeza, nuestra mente, nuestro corazón, para dar cabida a todos y todas. Aquí unas intenciones, mientras los que van a danzar, pónganse ya listos, señoritas, muchachos. Vamos a dar gracias a Dios por el techado y piso de la obra frente a la cocina aquí de la iglesia. Vamos a dar un aplauso para la comunidad de Legual que ha hecho este trabajo. También vamos a pedir a Dios por la salud de enfermos, Santos Timoteo Solís Pérez y Celsa Ninet Pérez Ochoa y María Ramírez. También oración por Romario Mejía, Delmi Gómez y Tiago Mejía, que se encuentran en Estados Unidos, y por Melvin Mejía, Sandra Bamaca, Evelyn y Naomi Mejía, que se encuentran en Santander, España. Otros que están en el norte, Víctor Pérez, Ever Jacobo, Rudy Vázquez, Mildred Jacobo, Kelvin de León, Elida Jacobo, Olimpia Gómez, Anabela Gómez, Alex Cinto, Uber Mejía, Mario Pérez, Fausto Pérez, Kilian Cinto Gómez y Dalari Mejía Gómez. Entonces vamos a invitar a los niños y niñas jóvenes para que nos lleven así un poco más hacia Dios.

por la oración cantamos el coro de número 3.

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0: Oremos. Dios nuestro, tú eres el Dios de todos los pueblos. Nos invita a unirnos en oración y al servicio al prójimo. En tu reino hay vida para todos. Jesús nuestro Señor atendió a la mujer cananea. Era de otro pueblo, pero Jesús se admiró por su fe tan grande. Hoy liberas y levantas a las mujeres que están solas y abandonadas. Las recoges para ser parte de tu reino. Tú que vives y reinas en la unidad del Espíritu Santo, Dios, por los siglos de los siglos.
1: Amén.
0: Vamos a sentarnos y a escuchar una primera lectura.

0: 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Así dice el Señor: observen el derecho, practiquen la justicia, que mi salvación está para llegar y se va a revelar mi victoria. A los extranjeros que se hayan unido al Señor para servirlo, para amar al Señor y ser sus servidores, que guarden el sábado sin profanarlo y perseveren en mi alianza. Los traeré a mi monte santo, los alegraré en mi casa de oración, aceptaré sobre mi altar sus holocaustos y sacrificios, porque mi casa es casa de oración. Y a mi casa la llamarán todos los pueblos casa de oración, palabra de Dios.
1: Bueno, dos, tres palabras sobre esta lectura. Ya desde antiguo siempre ha sido la pregunta, ¿Dios vino solamente por un solo pueblo? Los judíos han pensado mucho en eso y ha sido hasta hoy, sí, son un poco muy cerrados, cerrados los judíos. Jesús ya era más abierto. Él va también en los pueblos, vamos a escuchar el Evangelio de Tiro y Sidón, que es hoy el Líbano, el sur del Líbano, que es bombardeado ya los últimos 2 años muy fuerte por Israel para destruir todo lo que tienen. Bueno, así pensamos, ¿no? Que tenemos que destruir a los demás. Así lo han hecho también con los palestinos en Gaza. El Evangelio va a hablarnos también de la mujer cananea. También era como los indígenas, los originarios de esta tierra, porque al fin Abraham vino también del otro lugar. Y él dijo: mira, Dios me dijo que todo es mío. Ah, como hicieron los españoles también hace 500 años, ¿no? Entonces, siempre mucho cuidado con la Biblia. Y hoy en día parece que en Israel, bueno, hay unos muy cerrados también en eso. Pero aquí, en esta lectura, nos dice, Dios es el Dios de todos los pueblos, de todos los pueblos. ¿Y qué es el criterio para ser pueblo de Dios? Hacer la justicia, trabajar correctamente. Lo demás, qué cantos canten, qué oraciones canten, sí, por allá y por allá, en qué iglesia, en qué cerro, ¿qué importa? Desde 2500 años hasta hoy es al fin el criterio más grande para la convivencia y el reino y todo lo que nos enseñó Jesús y nos que enseña la Biblia es al fin este, hacer posible una convivencia entre nosotros, y la condición es que nos tratamos bien, que no hay esclavos, que no hay jefes, jefes encima de los demás, pero que tomemos en cuenta a todos y todas. Las últimas, las todas, todavía falta mucho. Vamos a cantar el canto número 3.

Vamos a prepararnos para escuchar el Santo Evangelio. Vamos a poner de pie y vamos a cantar número 4. Otra vez, dos.

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1: Vamos a aceptarnos. Vamos a pedir a hermana Maudilia que nos diga una palabra.
2: Buenas tardes, hermanas y hermanos. Pues siempre es una alegría escuchar el Evangelio. Hay una frase donde siempre nos invitan a aprender y desaprender, dice. ¿Qué quiere decir eso? Aprender algo nuevo, pero también dejar de aprender algo que hemos aprendido, pero que no funciona tanto para nuestra convivencia. Entonces Jesús había pensado que su misión solo era para su pueblo, pero luego descubre que hay una fe grande fuera de su pueblo. Era algo admirable que Jesús descubrió. Entonces, por eso, pues, reconoció esa fe de la mujer cananea. Entonces, ese es un punto muy importante, que Jesús admira la espiritualidad de los diferentes pueblos, y especialmente, pues, de la mujer. Y también Jesús sabe o logró escuchar, o sea, es una cualidad de Jesús el saber escuchar. Es una invitación a nosotros también el escuchar el dolor de otra persona, el sufrimiento, entonces cómo solidarizarnos. Entonces es importante el escuchar, como se llama nuestro salón, Efata, es como abrir nuestros oídos para el gemido de la otra persona o de la madre tierra. Y lo otro, pues, es que Dios también reconoce o valora la identidad, la espiritualidad, los valores importantes de otros pueblos. Eso quiere decir que Jesús nos abraza como pueblo, en este caso pueblo Mayamam. Jesús nos da nuestro valor, nuestra importancia, y especialmente esa conexión que tenemos, esa espiritualidad, esa conexión que tenemos con Dios a través de la naturaleza, a través del agua, a través del maíz y a través también de nuestra fiesta, en este caso de San Miguel, pues tenemos una gran fe en San Miguel, pues es una riqueza que nos enseñaron nuestros abuelos. Así que sigamos cultivando esa identidad, esa espiritualidad y esos valores de nuestra cultura. Gracias, hermanos y hermanas.
1: Vamos a seguir con el canto de la ofrenda. Sí. tal vez si conocen, si han aprendido un poquito. Número 6, 7 alcanzaron peces y pan.

0: Bueno, por Cristo nuestro Señor. Eres el Dios de todos los pueblos. Les invita a unirse en oración y servicio al prójimo. En tu reino hay vida para todos, para que viven en armonía. Jesús nuestro Señor atendió a la mujer cananea. Era de otro pueblo. Jesús se admiró por su fe tan grande. Los ángeles y los santos te cantan. Permítenos unirnos a sus voces cuando cantamos.
1: Primero vamos a cantar los hombres, después las hermanas y los niños.

0: 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Señor Jesucristo, que dijiste a tus apóstoles, mi paz les dejo, mi paz les doy, no tomes en cuenta nuestros pecados, sino la fe de tu iglesia, y conforme a tu palabra, concédele la paz y la unidad, tú que vives y reinas por los siglos de los siglos.
1: Amén.
0: Y la paz del Señor sea siempre con ustedes.
1: Y con tu espíritu.
0: Compartamos un saludo de paz. Gracias.

0: Este es el Cordero de Dios, el que quita el pecado del mundo. Dichosos los llamados a la cena del Señor.
1: Señor, no soy digno que entres en mi casa,
0: pero una palabra tuya bastará para sanarme.

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0: Jesús se admiró por la fe de la señora cananea y era de otro pueblo. Pero Jesús sabe apreciar, sabe emocionarse por esta fe tan grande. A que no me invita a nosotros también abrirnos también. No vamos a juzgar sobre la fe de otros, ni de otras religiones, ni de otras iglesias, ni de nuestros hermanos. A nosotros para abrir horizontes. La invitación siempre es incluir a más gente para que sepan y pueden participar. Demos gracias a Dios por este momento para recordar que el Evangelio entró también en nuestra cultura, en nuestra espiritualidad, para aprender uno del otro. ¿Qué nos trajo Jesús? Y que nos trajeron también nuestros abuelos. La fiesta es una mezcla de los dos. A nosotros para guardar. Pidamos a Dios también que vaya a fortalecer a las familias donde hubo este accidente esta semana. Que pueden poner también su confianza, su fe en Dios y ser solidarios también. Vamos a pedir también por la hermana Maudilia Mejía, es de Iscail, hija de hermana Elena y Nicolás. Este sábado en Houston va a hacer sus primeros votos. Pidamos que Dios le ilumine, le acompañe y que sepa también ser imagen de Dios aquí en esta tierra. Vamos a rezar juntos. Dios papá y mamá, bueno y compasivo, Cristo Jesús tu Hijo nos pidió orar para que tú envíes trabajadores a tu campo. Oye nuestra súplica. Danos sacerdotes santos, comprometidos en la liberación de tu pueblo. Danos hermanos y hermanas que consagren su vida siguiendo a Jesús radicalmente. Danos laicas y laicos que sin su trabajo en el mundo colaboren en la obra de salvación y que formando familias buenas sean semillero y futuras vocaciones. Envíanos tu Espíritu Santo para que tu llamado sea escuchado. Te lo pedimos por Cristo tu Hijo y por intercesión de su Madre, la Santísima Virgen María.
1: Amén.
0: Tal vez vamos a cantar un cante de San Miguel. Todavía no han cantado.

Página 60. Testigos de lo alto, presencia del Señor. En los libritos verdes.

bien. No sé si trajeron, siéntese, trajeron la cruz también, por aquí está escondida un poco. Mira, los temas que vamos a escuchar estos días, bueno, aquí van a mirar un poco, los temas que vamos a escuchar estos días son, vamos a pedir a San Francisco de Asís para recordarnos unos puntos claves de nuestra fe. Y como San Francisco ha vivido su amor por Dios en el nacimiento, la crucifixión, en la Eucaristía, en la muerte, en tantos momentos. Entonces, delante de esta cruz, bueno, claro que no está esta cruz, esta cruz de San Damián, cuando van a mirar los cantos por allá, cantan los cantos de la cruz de San Damián. San Damián era una pequeña iglesia o ermita, como dijeron. Entonces, delante de esta cruz, San Francisco ha descubierto su vocación. Delante de esta cruz, él preguntó a Dios, a Jesús: ¿qué quieres de mí? ¿Qué quieres que yo haga? Y bueno, la respuesta es: tienes el Evangelio. Nosotros también tenemos el Evangelio, y ojalá esta cruz, delante de esta cruz, podemos preguntarnos también: ¿qué quiere Dios, qué quiere Jesús de mí en esta vida? Entonces, de antemano, gracias por recibir aquí en Legual la imagen de San Miguel. Ojalá nos despierte otro poco. Necesitamos un poco, San Miguel está un poco dormido también, en muchos sentidos. Tal vez, ojalá, por la fiesta, no para hacernos más dormir con fiestas, pero que los temas también, ojalá, nos despierten y nos guían, nos jalen, nos mueven para una nueva convivencia. Entonces, pero es para bendecir el afuera, ¿sí? ¿O qué tengo que bendecir? No, pero ninguno me dice, disculpe. Ay, déjalo, no va a correr, ¿sí? Sí, pero ninguno me dijo algo. Entonces, bendice, Señor, esta imagen para que siempre nos recuerda que San Miguel nos defiende contra el mal. En el nombre del Padre, del Hijo, del Espíritu Santo. Amén. Ahora vamos afuera para la bendición de donde van a comer, para que la comida más así con gusto entra en nuestra vida, en nuestro estómago. Aquí hay otra iglesia, parece, sí. Sí, buenas tardes, buenas tardes, buenas tardes. Que vinieron muy tarde, por eso no les miro. Sí. Buenas tardes, buenas tardes. Buenas tardes, para esperar un ratito, sí. Buenas tardes. Bendice, Señor, este comedor. Gracias que nos has dado las fuerzas. Gracias por los que han ayudado para esta construcción, y que nosotros aquí nos sintamos como hermanos y hermanas, y que siempre te demos gracias por lo que la naturaleza, la tierra nos da, y que buena gente nos comparte. En el nombre del Padre y del Hijo y del Espíritu Santo. Néstor.

Nuevamente, hermanos, buenas tardes. Buenas tardes, hermanos y hermanas. Muchas gracias. Queremos agradecer infinitamente a cada uno de ustedes en esta tarde muy especial. Hoy, precisamente, tenemos aquí a mi izquierda la imagen de la Virgen de Guadalupe, que hoy recibe a nuestro patrono San Miguel Arcángel. Un aplauso para nuestro patrono San Miguel Arcángel, que precisamente inicia su recorrido en esta fecha, 16 de agosto. Está viendo ahí las fechas preestablecidas, son 35 visitas que va a tener San Miguel Arcángel, para luego regresar al centro ya para el inicio de nuestra feria, pero ya es la víspera de la feria de San Miguel Ixtahuacán. Pues estamos agradecidos con Dios, un año más de vida a cada uno de nosotros. Estamos más que todo muy felices, ¿verdad?, en esta tarde muy especial. Queremos agradecer

0: Siempre en la celebración de la Santa Misa queremos agradecer a nuestra hermana Maudilia, que hoy precisamente está con nosotros, a nuestra hermana Silvia también, que acá está. También brindemos los fuertes aplausos ahí a nuestros hermanos del coro Cantar de los Cantares. Así también a Arcángel TV, que gracias también a la colaboración de nuestros hermanos que hoy está transmitiendo desde acá de la Iglesia Católica acá en Colonia Legual. Así que saludos cordiales a nuestros hermanos también que se encuentran fuera de nuestras fronteras. Así que muchas gracias. Y también le damos la bienvenida a nuestros hermanos que hoy vienen a compartir el tema número uno que el Padre Eric acaba de comentar, que hoy en la noche se va a compartir ese tema. También les hacemos la cordial invitación para los hermanos que deseen quedarse y compartir, escuchar estos temas de mucha relevancia en nuestra iglesia. A ver si ya llegaron nuestros hermanos de Chiringuitz. Eso, muy bien. Un aplauso para nuestros hermanos de Chiringuitz, que hoy van a compartir el tema número uno en esta noche. Pues la parte de la tarde y noche que vamos a compartir este tema muy especial. Bueno, muchas gracias a todos nuestros hermanos que de repente de una y otra manera, otros hermanos que nos han acompañado en esta tarde en la celebración de la Santa Misa por la primera visita de nuestro patrono San Miguel Arcángel. Para todos los hermanos, los vamos a invitar para una cena. Primero vamos a iniciar con los hermanos del centro, entonces ya ustedes pueden pasar ahí, ya tenemos un espacio muy especial que hoy precisamente el Padre lo acaba de bendecir, entonces tenemos un lugar muy especial para cada uno de ustedes. Entonces pueden pasar los del centro y luego siguen los hermanos de Chiringuitz y por último los hermanos de acá de la colonia Legual. Así que un fuerte aplauso hermanos y hermanas. Muchas gracias.
1: 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Son las 4:28 minutos. Son las 4:28 minutos.
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Estamos ya 5 de la tarde con 16 minutos. 5 de la tarde con 16 minutos. Viviendo este día, esta tarde del día domingo, la fecha 16 de agosto 2026. En donde quiera que estén en esta oportunidad, llegamos en sus hogares, en el trabajo. Donde quiera que estén muy bien. Pues hoy es el primer día de la peregrinación de San Miguel Arcángel. Muchos saludos a toda la cofradía de San Miguel. Cuando uno se compromete, es por algo. Es por algo, uno lo acepta, uno dice sí. Voy a servir este año. Voy a servir esta vez. Por medio de una enfermedad, por medio de muchas angustias, por medio de muchas preocupaciones en la vida. Cuando tú lo haces con todo corazón, encuentras la salida, encuentras la tranquilidad en la vida, hermana, hermano, joven, señorita. Así que cada día que va pasando San Miguel, pídele auxilio, pídele. Él te va a escuchar, Él te va a dar lo que tú quieras, aunque tarde, pero llegará.

0: todos los días. Gracias al Señor por nuestra vida, por nuestra salud, por caminar todos los días, por disfrutar de cada día. Pero a veces sentimos triste por ver nuestra cosecha, por ver la naturaleza que está. ¿Qué es lo que necesita la naturaleza? ¿Qué es lo que necesitan los pájaros? ¿Escuchamos los pájaros todas las mañanas o están en búsqueda de agua? ¿Qué estamos pensando en ellos?
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0: Esto creo que no pensamos, nunca lo pensamos, de la vida de los animales. Ahora, ¿dónde están tomando agua? No hay lluvia, no hay sequedad.

0: pedimos a Dios con todo corazón que vendrá su ayuda sobre cada uno de nosotros.
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0: No lo dejemos pasar cada domingo. No lo dejemos cada domingo que el Señor nos invita en su mesa para compartir, para convivir, para unidad, para que nos unamos para hablar, para escuchar, para sentir la presencia del Señor.
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0: Con este salmo del día. Oh Dios, que te alaben los pueblos, que todos los pueblos te alaben. El Señor tenga piedad y nos bendiga. Ilumine su rostro sobre nosotros. Conozco la tierra, tus caminos, todos los pueblos, tu salvación. Que canten de alegría las naciones, porque riges el mundo con justicia. Riges los pueblos con rectitud y gobiernas las naciones de la tierra. Oh Dios, que te alaben los pueblos, que todos los pueblos te alaben. Que Dios nos bendiga, que le teman hasta los confines del orbe.

0: 5 de la tarde con 22 minutos. 5 de la tarde con 22 minutos.
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0: Muy bien, nuestros saludos especiales a la hermana Martina Aguilar. Gracias, hermana. Veniste a encaminar tu ofrenda a la radio. Hermana Martina Aguilar, pues ahí siempre me acompaña con mi alabanza, que vino desde la mañana a visitarnos. Muchos saludos para sus hijos en Unión Americana. Saludos para todos los hijos, que todos los días pasen con bien, con salud, con energía, sin miedo de andar en Unión Americana. Con estas tres alabanzas, mi ayuda vendrá del Señor. Tarde te amé con el grupo Seguidores de Jesús. Muchas bendiciones para toda su familia, hermana Martina Aguilar.

0: Son las 5 con 51 minutos.
1: Noventa y dos punto tres.

Dos minutos para puntualizar, ya 6 de la tarde. Una tarde maravilloso. Una tarde para acompañarles en este día domingo 16 de agosto 2026. Otro domingo se nos está yendo.

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1: Muchas bendiciones en donde quiera que se encuentran en esta tarde del día domingo. Este día fue especial. Un día de descanso, día del Señor. Día del Señor que siempre nos alimenta con su palabra, con su mirada, con su abrazo, con la alegría de un hermano, con la alegría de muchos que nos rodean. Un minuto para puntualizar ya 6:00 p.m. Agradecidos a cada uno de ustedes, amables audiencia, en esta tarde del día domingo. Pues fue un gusto de acompañarles a través de la caminata, la sí, peregrinación de San Miguel Arcángel. El primer día para acompañarles, ya que Arcángel TV estuvo transmitiendo, estuvimos enlazando a través de la radio Estéreo Arcángel. Que Dios les bendiga a cada uno de ustedes. Con esto nos despedimos. Nos quedaremos con los comerciales y luego Santa Eucaristía desde la mañana, repetición de la Santa Misa.
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